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1: Qatar 2022 fue diferente.
2: México ni siquiera llegó a octavos.
1: Le ganó a Arabia Saudita, pero faltó un gol para clasificar.
2: Uno nada más.
3: ¡Uruguay! Le cambió el palo al arquero árabe y allá arriba. ¡Profundo! ¡En la esquina! ¡Saca lo que era la calificación para México!
2: El fútbol mexicano fracasó y de hecho podemos decir que retrocedió.
4: Es que se tendrán que modificar muchas cosas porque México está quedando fuera del Mundial en primera fase.
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15: ¿Qué tal? ¿Cómo están? Esto es Asesinos Inesperados. Otro caso más, otro caso que donde nos damos cuenta que los monstruos están en todos lados. El día de hoy hablamos de la abuela destripadora, la pesadilla de San Petersburgo. ¿Y cómo empieza esta pesadilla? Son las 3 de la madrugada, el 25 de julio del 2015. San Petersburgo está dormido, la gente descansa en un terreno baldío, oscuro y abandonado. Una anciana, pues delgadita, de 1.60 m, cabello castaño, corto, complexión delgada, ojos que parecen bondadosos, baja lentamente una olla tapada con un trapo de cocina. Dentro de esa olla hierve todavía la cabeza de su amiga de 79 años. Ella camina tranquila, casi con paciencia, como si estuviera sacando la basura después de preparar la cena. Deja la olla en una bolsa negra, la cierra y regresa al edificio. Sube, baja con más bolsas, 7 viajes en total. 7 bolsas llenas de restos humanos. Pero eso no es lo peor. Cuando termina de tirar todo, vuelve al apartamento, abre tranquilamente el refrigerador, saca un trozo de hígado fresco que acaba de cortar de la mujer que mató hace solo unas horas y se lo come. Ni siquiera lo cocina, se lo come crudo, sin prisa, sin el más mínimo temblor en las manos. Esa anciana se llama Tamara Sansanova y lo que acabas de escuchar no es ficción. Es el comienzo de una de las historias más perturbadoras de la criminología rusa aquí en Asesinos Inesperados. Pero, ¿cómo comienza todo esto? Todo empieza exactamente esa misma noche, cuando los bomberos recibieron una llamada por un olor que era insoportable, que solía venir de ese terreno baldío. Al llegar, el hedor era tan fuerte que casi los tumba. Pensaron que tal vez habría ahí algún animal muerto ya por muchos días. Uno de los bomberos, con mucho asco, abrió la primera bolsa negra y su rostro se transformó en puro terror. Eran restos humanos, extremidades cortadas con precisión, un cuerpo de una anciana descuartizado y repartido en 7 bolsas. Inmediatamente llamaron a la policía. Los agentes encontraron una cámara de vigilancia cerca y ahí fue donde pidieron las grabaciones y lo que vieron de lejos los dejó congelados. Entre las 2:21 y 3:54 de la madrugada, se veía claramente a una mujer mayor, frágil, bajando una y otra vez bolsas pesadas. En uno de los viajes, llevaba la olla tapada y regresaba sin ella. Caminaba con total calma, sin mirar a los lados, como si fuera algo de rutina. La policía siguió el rastro de sangre que salía del baldío y llegaba directamente hasta un edificio de apartamentos en la calle Dimitrova. Le preguntaron a los vecinos por una mujer de la tercera edad. 2 nombres aparecieron inmediatamente. El primero, Valentina Ulanova, de 79 años, y Tamara Samsanova, de 68. Ahí es cuando tocan la puerta del departamento. Abre Tamara. Los miró fijamente a los ojos y antes de que pudieran decir una palabra, asintió con la cabeza y dijo en voz serena: fui yo. Eso fue lo único que salió de su boca. Así es de que, en este episodio de Asesinos Inesperados, los invito a que se acomoden, que se sienten, así como si fueran una visita de cortesía a cualquier casa. Así exactamente les dijo a los policías que visitaron a esta señora. Dentro de la habitación, dentro del cuarto, dentro del baño, encontraron algo que los deja, pues, prácticamente espantados. La señora les dice: les voy a traer las cosas con las que le quité la vida a esa mujer. Saca sierras, cuchillos y también sangre seca que tenía en los trapos. Y todo esto lo saca del refrigerador, acompañado de trozos de carne humana envueltos cuidadosamente en papel aluminio. Tamara no negó nada. Dijo que había matado a Valentina después de una fuerte discusión por unos platos sucios que no había lavado. Valentina la había acogido en su casa mientras remodelaban su propio departamento. Cuando terminaron las obras, Valentina le pidió amablemente que se fuera. Y Tamara dijo: no, aquí me quiero quedar. Y la tensión en ese momento empezó a crecer hasta que la noche del 25 de julio explotó. Preparó la ensaladilla rusa favorita de Valentina, conocido como ensalada Oliver, y le echó casi 50 pastillas para dormir. Valentina comió, se sintió mal y se desmayó en el suelo de la cocina, pero aún todavía respiraba. Tamara tomó un cuchillo y una sierra y empezó a cortarla. Primero le cortó la cabeza, la puso en una olla grande, le prendió fuego y le hirvió. Después siguió con brazos, piernas y torso. Mientras cortaba, bajaba las bolsas al baldío, una por una, y ahí también subía y cortaba aún más piezas. Bajaba otra vez durante más de media hora. O sea, mientras cortaba, echaba bolsa y bajaba. Regresaba y volvía a cortar. Tamara tomó el cuchillo y una sierra y empezó a cortarla lentamente. Cuando los investigadores le preguntaron si había comido partes del cuerpo, Tamara se quedó callada unos segundos y sonrió ligeramente y luego les admitió: La verdad sí, la verdad me comí el hígado esa misma noche. Más tarde, ella confesaría algo aún más escalofriante, que no tocó el pecho de Valentina porque estaba flácido. Dice que le daba asco, que los senos los tenía, la verdad, muy raros y que eso sí no los quiso tocar. Este es el tipo de monstruo que jamás te imaginarías que puede estar cerca de ti. Vamos a regresar con la segunda parte de este episodio en un momento, aquí, en Asesinos Inesperados.

Continuamos con la siguiente parte de Asesinos Inesperados el día de hoy. Una anciana quiere correr a una amiga que tenía en su casa, no se va y termina descuartizándola. ¿Qué pasó en esta segunda parte, en este episodio de Asesinos Inesperados? Bueno, pues las cosas no se pusieron mejor. Lo que vino después se puso peor. Al registrar el apartamento, la policía encontró libros de magia negra, astrología y ocultismo. Y lo más importante, el diario personal de Tamara, escrito de su puño y letra en ruso, alemán y también en inglés. En sus páginas describía con lujo de detalles cómo había matado, descuartizado y comido al menos a 11 personas, incluyendo a su propio marido. Decía que sus partes favoritas eran los pulmones, que también disfrutaba de los ojos, la lengua y las tripas. En sus libros dibuja esquemas de cómo cortaba los cuerpos y cómo los preparaba en diferentes platos. Hablaba de su vida diaria como algo aburrido, sin sentido, y de cómo matar y comer gente era lo único que le daba una emoción real. Sobre su marido Alexander, en el año 2005 lo apuñaló mientras él dormía. Lo desmembró con una sierra mecánica, se comió sus partes íntimas y tiró al resto del cuerpo en bolsas por ahí, por todo el barrio. Dice que su marido estaba en todo el barrio porque así lo esparció. A los vecinos les contó que se había escapado con otra mujer y el cuerpo, pues la verdad, nunca apareció. Simplemente se fue. También confesó el asesinato de un inquilino de 44 años de edad en septiembre del 2003. La policía encontró una tarjeta de visita manchada de sangre de una víctima de ese mismo año. La verdad es que Tamara no mostraba arrepentimiento. Al salir del edificio sonreía a las cámaras, lanzaba besos a los curiosos y dijo: qué pena, ahora todos los vecinos se van a enterar que la verdad era yo. A ver qué es lo que piensan, a ver qué es lo que piensan de mí. En los juzgados aplaudía, mandaba besos a los reporteros y repetía que todo lo había hecho a propósito, que estaba atormentada por un maníaco, que la obligaba y que decía que si no lo hacía, a ella le iban a pasar 20 veces o más lo que él le dijera que hiciera. Entonces, ella accedía, lo cual era una mentira. Los psiquiatras la diagnosticaron con esquizofrenia paranoide y ya había estado internada 3 veces antes en un nosocomio. Declararon que era un peligro para sí misma y para la sociedad. Ella admiraba profundamente a Andrei Chikatilo, el famoso carnicero de Rostov. Tamara Samsonova nace el 25 de abril de 1947 en Krasnoyarsk, hija de padres alcohólicos que sobreviven a la Segunda Guerra Mundial. Fue una niña brillante, estudió lenguas extranjeras en la Universidad Estatal de Moscú, se graduó con honores y hablaba 3 idiomas perfectamente. Trabajó en una agencia de viajes y durante 16 años en un lujoso hotel de Europa. La verdad es que nadie imaginó lo que escondía. El día de hoy se sigue hablando de ella en Rusia. Hoy se le conoce como la abuela destripadora o Baba Yaga, la bruja caníbal de los cuentos rusos convertida en realidad, una anciana de aspecto frágil, sonrisa dulce y voz suave que descuartizaba y comía a sus víctimas, simplemente porque le gustaba el sabor de la gente. Actualmente está recluida en un hospital psiquiátrico en Kazán. Sigue siendo investigada por hasta 14 asesinatos y se confirmó que practicó canibalismo con la mayoría de sus víctimas. Y lo más aterrador de todo esto es que durante años nadie sospechaba que ella era. Porque la peor maldad a veces no necesita fuerza bruta, solo una mente que esté destrozada y rota. Ah, y también una olla de cocina. Sí, para poder cocinar la cabeza de alguien a las 3 de la mañana. Esto fue Asesinos Inesperados, donde a veces las mujeres con una sonrisa dulce y con una apariencia de ángel pueden ser las peores a la hora de tomar decisiones si no les caes bien. Es Asesinos Inesperados, muchas gracias por el espacio. Hasta la próxima.

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4: Bueno, nos vamos con el chocolatazo a Honduras. Tenemos aquí a Alfredo. Tú, Alfredo, le vas a hacer el chocolatazo a tu esposa, Patricia. Hace 4 meses tú llegaste de Honduras, Alfredo, pero tu esposa parece que anda chateando, mensajeándose con otro, porque tus hijas le encontraron mensajes ahí a ella, ¿verdad?
5: Correcto.
4: Tus hijas le encontraron los mensajes ahí a tu esposa. ¿Qué edad tienen tus hijas?
5: Bueno, mis hijas ya tiene una tiene 22, la mayor, la otra tiene 19.
4: Antes de que me digas qué decían esos mensajes,

0: mensajes de tu esposa con otro. Tus hijas, me imagino, te quieren mucho y quisieron avisarte de esto.
1: Tú sabes, pues, mis hijas me aman, son celosas conmigo. Y entonces, pues, mis hijas me dicen, le digo yo, ¿qué onda? ¿Qué hace tu mamá? O fíjate que, no sé, le contame, hija, cualquier cosa que mire, cualquier... Entonces ellas me dijeron, mire, papá, mire, nosotros le quitamos el teléfono a escondidas porque no suelta el teléfono y, mire, le voy a mandar unos mensajes que le agarramos de su teléfono, entonces... Esos son los mensajes, léanlo.
0: Oh, no. Ok, te mandaron los mensajes, ¿y qué era lo que decían esos mensajes?
1: Ok, en el mensaje de audio, donde el vato, nada más solo el vato habla, donde dice, mi amor, te mando un beso, mi amor, ¿cómo has estado? Mi amor, te extraño.
0: Oh, no. O sea que este hombre le mandaba estos mensajes de voz por el WhatsApp a tu esposa y tus hijas te los reenviaron a ti.
1: A huevo, yo los escuché y...
0: ¿Pero tú ya le reclamaste a tu esposa?
1: Pues sí, yo se los mandé a ella para atrás, ¿verdad? De mi teléfono, se los mandé para atrás y le dije, ¿qué onda? Le digo, mira cómo te... Le digo, como sos de basura, sí, yo soy malcriado. Y le dije todo ese montón de mierda. Le dije, ¿qué onda? Le digo, ¿y estos mensajes qué onda? No, que rebane, me dijo, que rebane, que las palabras las lleve el viento, que yo no voy a hablar
0: con él. O sea, que ella aceptó que hablaba con este hombre, pero todo era rebane como de broma.
1: Ajá, rebane, que uy, que no es que nada, me comió mierda. Le digo, como de rebane eso, le digo, sí, ¿qué onda?
0: Sí, ¿cuál rebane? Mujer casada, con hijos grandes y todo, y hablando así con otro hombre, eso no va.
1: Sí, porque yo le había ya mandado la yo había cortado, ya había yo bloqueado y todo, entonces la bata esta me dice no, si no pasaba nada, entonces...
0: O sea, tú ya la habías dejado y ahora te está como rogando que vuelvas con ella, pero ¿qué te dicen tus hijas?
1: Mis hijas dicen que ella sigue con su teléfono clavada, pues, y a ella ya es una mujer adulta de 39 años, pero ahorita que yo me vine como que ha soltado la perra, decimos nosotros allá.
0: O sea, en solo 4 meses que tú tienes aquí, ella se soltó.
1: Simón, entonces yo quiero saber si lo que dice ella si es mentira, pues, que es rebane, pues, las palabras.
0: Como ya la agarraron en eso, seguramente te va a mandar los chocolates a ti, no sé, pero bueno, ahí se está marcando, no haga ruido.
2: Aló.
0: Bueno, con Patricia, por favor.
2: No se encuentra ahorita.
0: No está. ¿Cómo a qué horas crees que la puede encontrar?
2: Como a las 6:00 p.m.
0: 6:00 p.m. ¿Y con quién hablo ahorita?
2: Con la hija.
0: Bueno, hasta luego. Yo le llamo más tarde. Oye, ¿para qué hablabas, Alfredo? Yo creo que ya te escuchó.
3: Ya la regó este vato.
4: No, ya lo escuchó. Ya la regó el Brody.
0: A ver, vamos a ver esto de los mensajes y eso. A ver, márcale de nuevo. Hola, sí, con Patricia, por favor.
2: No se encuentra ella ahorita.
0: Ah, okay, sí, lo que pasa es que le llamo de una compañía de chocolates, tenemos una promoción donde le mandamos chocolates a alguien especial, no sé, igual tú, no sé si tú tienes a alguien especial, le mandamos unos chocolates totalmente gratis, es solo una promoción, ¿tú tienes a alguien por ahí?
2: No.
0: ¿No tienes a alguien especial, a un chico especial, alguien quien te guste?
2: No.
0: ¿Algún amigo, novio, esposo?
2: No.
0: O sea, de plano nadie especial.
2: No.
0: ¿Y para ti no es especial tu esposo Alfredo? Él me dijo que te hiciera esta llamada para ver si tú lo mencionabas, para ver si le mandaba los chocolates. Adelante, Alfredo.
5: Hello.
2: ¿Y qué broma? ¿Cuál es la broma?
5: No tenés a nadie especial.
2: No.
0: Oh, no.
5: Oh. No, pensé que tenías a alguien especial, el papá de tus hijos, decía yo.
2: ¿Y que te lo tengamos entonces?
5: No, pues la idea era de que tú los mandaras a alguien especial, ese era el chiste.
3: ¡Que no eres especial, primo!
5: Sí, yo valgo madre, no tiene a nadie especial ella.
0: Bueno, Patricia, y también esto era para ver si le mandaba chocolates al chico con el que te mandabas mensajes en el WhatsApp. ¿Quién era él? Patricia,
3: les puso música de contestación.
0: ¿Aló, Patricia?
5: A ver, ¿no tienes a nadie en especial entonces?
2: Ajá.
0: Oye, pasó algo muy raro, nos mandaste a música, Patricia. La pregunta era nada más que si seguías hablando con tu amigo del WhatsApp.
2: Hola, amigo.
0: Bueno, los mensajes de audio que te mandaba en el WhatsApp, ¿qué decían esos mensajes, Alfredo?
5: Oh, pues que la amaba bastante, que la extrañaba, que le mandaba piquitos, que le mandaba besitos en su boca bonita.
2: Sí, ¿de qué se trata? ¿Y de qué se trata eso?
0: Bueno, se trata de simplemente saber si tú sigues hablando con ese hombre o no, eso es todo.
2: Sí.
6: Oh, no.
0: Si sigues hablando con él, bueno, ¿y tus hijas están de acuerdo con esto, Alfredo?
5: No, pues mis hijas me apoyan a mí, no a ella. No están de acuerdo que ella siga hablando con su amigo.
0: Pregúntale, ¿por qué sigue hablando con él?
5: Sigues hablando con tu amigo, entonces.
0: Ya puso música otra vez.
2: Ajá.
0: ¿Sigues hablando con él?
2: No.
0: ¿Qué te dicen tus hijas de estos mensajes que recibes de ese hombre?
4: Te están haciendo de chivo los tamales, Brody.
5: Sí, me está poniendo el cuerno.
4: Pero nomás poquito.
0: Bueno, se está marcando a ver qué pasa, ¿eh? Bueno, ya no creo que nos conteste. Lo último que quieras decir tú, Alfredo.
5: No, que yo... Un saludo aquí para la colina. Aquí estamos con Los Ángeles trabajando. Gracias, me gusta el programa. Gracias.
4: ¿Qué cosa si a aquel vato le gusta a tu mujer?
0: Debe ser duro para un hijo o una hija ver mensajes en el teléfono de su mamá mensajeándose con otro, ¿no? Bueno, que nos llamen. ¿A ustedes les ha pasado algo así? Bueno, regresamos aquí en el show de Erasmo y la Chocolata.
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0: Y atraviesa.
1: Y atraviesa.
0: Llega el mesero y todos empiezan. ¿Qué se le antoja a la niña? ¿Qué va a pedir la princesa? ¡Ay! Un banana split en buena onda.
2: ¡Banana split! Señores, tenemos la parodia y vámonos con Armando. ¿Qué onda, primo, primo, primo, primo, primo, primo?
3: Primo, primo, Erazo, ¿cómo andas, primo, primo?
2: Como dicen allá en el rancho, ¿qué pasó, mandillo?
1: Mandillo.
3: Y así me decían.
2: Te digo que yo soy del rancho, primo. Por eso el show ha sido tan exitoso, porque uno conoce a su público.
4: Cállate, ¿cuál exitoso?
2: Lola, caraja, envidia, luego tú, mandillo. Oye, primo, ¿de qué parte de México eres?
3: De Matehuala, San Luis Potosí.
1: Ay, sí, mis botas tribaleras.
2: Ahí donde va, donde entrando está un arco, ¿de maestro?
5: Ahí está el arco, Brody. Entrando a Matehuala, lado de Cedral, por allá por Real de 14, Brody.
1: Ah, conoces
3: de
1: bien.
3: De entrada y de salida está el, está el arco norte y el arco sur.
2: Fíjate nomás, qué bonito. Oye, primo, ¿y qué parodia vas a querer acá, China o qué? What's up?
3: Quiero que te desplayes, primo, con una parodia que sea del brasileño este necesitado de tu dinero, que andaba de gira por Michoacán, y se le olvidó el aceite sagrado. Iba pasando enfrente de la casa del ranchero chido, y el ranchero chido estaba haciendo unas carnitas. ¿Eh? Y pues la mantequita de la grasa allí, dijo, pues de aquí soy. Y luego ya las fotos y todo metió al aceite sagrado y ya la gente después lo descubrió que ya golean a carnitas las fotografías.
2: Fíjate nomás que fíjate. Vámonos pues, este es Necesitado Tu Dinero versión Andaba en Micoacán.
1: Así es. Michoacán,
2: güey. En Michoacán, que diga, vámonos.
6: ¿Quieres seguir de pobre? No aflojes nada, pero entrega todo para que seas rico. Atentamente, necesitado de tu dinero.
7: Este momento a las personas que son aquí de Michoacán, ¿usted de dónde es? ¿Qué hora es?
2: Son las 12.
7: Sí, estoy en Michoacán. Este momento a las personas que tienen problemas... aquí tienen otros problemas. No tienen los mismos problemas que en la ciudad. Si usted tiene un problema que la vaca no da leche, las gallinas ponen pocos huevos, los burros ya no pueden con la carga, los magueyes ya no dan agua miel, los puercos no engorden, los coyotes están comiendo las gallinas. Cuando llueve, las tejas están quebradas, tiene goteras. Ya no viene el padre a dar misa. El maestro no viene a la escuela. Para usted tiene un problema de la mala suerte. Está embrujado. Es por eso que ustedes de esta comunidad los invito para que traigan su foto para ponerla en el aceite sagrado.
2: Oye, vale.
7: Dime.
2: Aquí en Michoacán no tenemos, cabrón, retratos. Aquí no tenemos fotos. Eso que a dónde vamos a meter.
7: Pero en este momento tengo a mi fotógrafo que traje de Catepec. Él les va a tomar una foto con la Kodak instantánea. Y le va a cobrar por la foto solamente 500 pesos.
2: No, pues casi no la vas a regalar, vale.
7: ¿Cuánto cuesta la foto?
1: 500 pesos, necesitado de tu dinero.
8: Yo quiero una foto.
1: Ya les dije que se formaran.
8: Se
1: forman en orden.
7: Tú me les estés diciendo, hay que formarse para poner la foto.
1: Por favor.
8: Oye, porque
2: yo tengo un
8: problema.
2: Es que la vaca, pues, todas las vacas que tengo se me están rodando.
9: Ya llevo como 5 vacas que compro, están dando harta leche, se me ruedan ahí en el voladero, ya se me matan y luego quiero vender la carne y no me la quieren comprar. Pues, ¿qué está pasando allí?
7: Este momento, tómate la foto y este hombre se las va a tomar, 500 pesos más IVA.
1: Sí, sí. Son en total 930.
9: Así no me veo bien, ¿o qué? O me pongo de ladito.
1: Sí, pero quítese, está usted, esa camisa azul está muy sudada, ¿no? Quítese el sombrero. Quítese el sombrero.
9: Me vas a encuerar tú, güero.
1: No, quítese el sombrero, quítese. Y fájese, ¿qué es? Nada más esto te desmatrae.
9: La foto para poner el aceite sagrado o en una cabrona revista.
1: Mire, ¿quiere toda la ayuda o media ayuda?
9: ¿Como de cuánto qué?
1: Pues,
9: ¿cuántas anegas de maíz es esto?
1: Es como 7.
9: ¿7?
1: Sí.
9: Oh, pues 6 por año.
1: Mire, póngase ya, yo voy a tomar la foto completa. A ver, ahí va.
10: Oiga, yo quiero una también, mi amor, gordo, dile.
11: Sí, por favor, porque okay, pues.
1: Pero usted hágase más para atrás porque no va a caber en el.
11: No, pero
1: en el,
10: pues, ¿por qué no te está tomando la foto desde la otra, desde la otra loma?
1: Pues es que, pues, ¡señor, sonría! ¡Sonría! Ya, venga, señora, usted siempre se quita. ¿Cómo se llama?
7: ¿Cuál es su problema de usted?
10: Yo, fíjese que antes siempre iba en la mañanita al Nistamal, ahí al molino. Y cada que llego que ya lo cerraron. Estoy teniendo mala suerte porque las gordas ya no se me abomban, las tortillas ya no se me abomban. Y siento que al estar mal sale como hediondo. Yo pienso que hay como un mal que me hicieron. ¿Era gordo?
11: Sí, la verdad, y pues a mí me gustan bien gorditas las tortillas, y no, bien flacas.
7: Ya me imagino que a ti te gustan las tortillas muy, muy grandes. Sí. Bueno, en este momento vamos a poner la foto en el aceite sagrado. Hey, ¿dónde está el aceite?
1: ¿Sabes qué? Ese como traía la cámara.
7: Permito, vamos a hablar aquí usted a solas. ¿Cómo está el aceite?
1: Se me olvidó tragar el aceite sagrado.
7: Pues, ¿dónde lo metemos las fotos? Ahí está un agua hirviendo.
1: No, ese es aceite de carnitas. Ahí, chingsman.
7: Chingsman, chingsman.
1: Oiga, señor. Venga. ¿Cómo se llama usted?
9: ¿Cómo me llamo? Que te valga. Tú nomás ayudo uno.
1: Échale aquí en este brazo.
9: A ver, ¿qué es eso?
1: Este frasco, échale aquí un poquito de aceite de carnitas. Échale ahí.
12: ¿Qué están haciendo con mi caso? ¿No? ¿Qué están haciendo con mi caso ustedes?
1: Necesito un poquito de aceite.
12: Esos chilangos vienen a uno a robarle en las ferias y ahora traes hasta un brasileño, tú carajo, chilango.
1: No, es que necesitamos.
12: Esos chilangos andan por toda la república nomás robando a la gente.
1: Mire, nada más.
12: Ahora, ¿qué quieres?
1: Sí, le quiero robar poquito, pero poquito nada más.
7: No, levante la voz. Vamos a poner las fotos en este. Es el aceite sagrado, es el aceite de puerco.
1: Gracias. Ahí está, ya necesitado.
7: Y si usted nos deja meter las fotos en este aceite de puerco en este momento, le vamos a comprar un kilo de carnitas.
12: Así sacar. ¿Cómo que un kilo de carnitas nomás por meter la foto ahí? Pues mejor cómpreme unos 5 kilos.
7: Ah. Está bien, le vamos a comprar 5 kilos.
12: ¿Y el dinero?
7: Todavía no nos lo.
12: Ah, bueno. Pues bueno, ¿a qué hora se van? Ay, dejen de estar platicando.
11: Pues rápido. Ya. Quemé mis tortillas, gordito.
7: Aquí está la foto de usted. Y la tenemos, mira cómo se quemó. Es que la maldad que le han hecho ha hecho que se haya doblado. Con el aceite sagrado se ha hecho todo el mal, se ha ido. Porque está usted, le hicieron un amarre, un trabajo.
12: ¿Trabajo? ¿Qué es eso? Un caballo. Me hicieron un caballo. ¿Cómo que un caballo? Un
10: trabajo.
7: Así se dice, es trabajo. Trabajo. Le hicieron un trabajo.
9: Es que está haciendo un trabajo que es como un brasileño. Un trabajo en Brasil, un trabajo.
1: Cálmate, jardinero, trabajo.
12: Yo soy un elenco.
1: Ya. Ya huelen a chicharrón.
10: Oye, ¿y no van a meterlas en la foto de nosotros? ¿Sabes qué? Yo no quiero que la metan. No.
11: ¿Por qué? No, ¿por qué no? Pues...
10: porque nunca habíamos salido tan bonitos en una foto. No les que nos esté yendo mal, pero para tener allí. Ni nunca me había visto yo. Aquí en el rancho no hay espejos ni nada de eso. Mira, nunca me había visto.
12: El trabajo.
10: ¿A poco así estoy?
1: Lo mismo, siempre.
2: Ay, bueno, ya se acabó el tiempo, si no seguía esto. Señores, gracias, primo. ¿El saludo para quién o qué rollo?
13: Buenas noches.
14: Acá para toda la raza que anda acá por Dallas, Texas, trabajando, echándole ganas aquí con el calorcito.
2: Es todo, primo. Saludos a Dallas, Texas, a toda la banda allá que nos escucha en la famosa Grande, con mi compa el Chiquilín, y a toda la raza ahí, a toda la banda de Matehuala, a la banda de San Luis Potosí, y que nos oye en todos lados, señores. Bueno, señores, este domingo, $500 a la pareja que baile mejor quebradita, porque va a estar nada más ni nada menos que la banda Z. Y también tenemos a la banda Vallarta Show.

0: Oye, se quiere aventar una entrevista con Ezequiel Peña ahí cuando esté cocinando, señora. Usted, compa, ahí en la casa, ponga ahí Ezequiel Peña y Erasmo. Estuvimos en su rancho, muy chido, nos platicó toda la historia de la banda Vallarta Show.
1: Conozco chicas que les gusta mi moda.
0: Y también, señores, la banda Z, $500 a la pareja que mejor baile. ¿Dónde va a ser? Cerquita del Morongo, ahí en el en Banning, California. Ahí vamos a estar en el Dysart Equestrian Park.
2: Hey.
0: Ahí nos vemos, puertas abren a las 4 de la tarde, señores. Banda Z, banda Vallarta Show. Ahí nos vemos, ahí va a estar el Garbanzo.
2: Hey.
0: Voy a estar yo, vamos a estar cotorreando. No se lo vaya a perder.
3: Ella es muy cariñosa.
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¿Qué tal? ¿Qué tal? Muy buenas noches, mi gente. Pues ya estamos por aquí, ya listos. Gracias, Erasmo y la Chocolata, por permitirnos los micrófonos. Nosotros continuamos. Ellos ya se van a descansar y nosotros continuamos aquí con ustedes ofreciéndoles lo mejor de lo mejor, ¿sale? Soy tu compa, el Vaquerillo, que a través de la grande 104.7, la más mexicana, la estación de las grandes promociones, claro que sí. Bueno, pues aquí nos vamos, nos arrancamos con esta rolita que se llama Taringue, por ahí se llama... Y es por ahí, Agresivos de la Sierra, disfrútala bien. Este

8 de la noche con 6 minutos, ya las 8 con 6. Aquí vamos iniciando, ya vamos levantando el vuelo y echando, armando el revuelo, tremendo. Esta noche por aquí contigo, tu compa el vaquerillo a través de la grande 104.7 FM, la más mexicana. Gracias a Dios, es martes, ni te cases, ni te embarques, ni de tu casa te apartes. Oye, martes 19 de mayo del año 2026, con todo el gusto, con todo el humor y las ganas de pues cotorrear por aquí contigo y brindarte lo mejor de las promociones que en un ratito más te voy a comentar, ¿sale? Bueno, pero pues para el día de hoy se pronostica una temperatura máxima de 75 grados, una mínima de 49, actualmente está a 61 y se siente a 59. Así nomás, oiga, más claro, ¿eh? Bueno, pues así está la cosa, y pues ahí nos vamos, pian pianito, dicen por ahí, ahora sí que andando y caminando, para no decir otra cosa, no es cierto, oiga, ándale, nos vamos con música, ¿qué le parece? Más música para usted, llega la senda norteña, este rolonón que se llama Por Obvias Razones.

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Mientras tanto nos vamos con música. Llega Banda Ráfaga, esta rolita se llama La Danza del Coyote. Saluditos a toda nuestra racita de Zacatecas, Durango.

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0: Órale, pues como te comento, viene este gran eventazazo. Este, pues, viernes, ¿verdad? Viernes 22 de mayo, por allá en el Eagles Club, por la presencia de nuestros amigos de la Senda Norteña. Oye, véngase por la Senda, pero por la Senda Norteña también, además, banda Nueva Emperadora. 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Y te voy a regalar un par de boletazos. ¿Sale? Nos vamos pues con música. Llega Bronco. Llega Bronco con esta rolita que se llama El Tequilazo.
1: ¡Ey! ¿Quién quiere un tequilazo? ¡Ay!

0: Ahí quedó el tequilazo con los señores del Grupo Bronco. Solamente, oiga, pues déjeme decirle que ya tenemos a alguien por aquí en la línea telefónica que me imagino que nos está marricando por lo de los boletos de la senda. A ver, vamos a ver si es así. La grande, muy buenas noches.
1: Hola.
0: ¿Qué tal? ¿Con quién tenemos el gusto?
1: Con Gaby.
0: ¿Cómo está, Gaby? ¿A todo dar?
1: Sí.
0: Ándale. Claro. Qué bueno, oiga, que nuestra gente conserve la tranquilidad, la calma y la buena actitud, a pesar de a veces un poquito de algunas cosillas, ¿no? Que están sucediendo con eso de los conflictos internacionales y tantas cositas que a veces son piedritas en el zapato que no lo dejan a uno caminar bien, pero pues bueno, hay que conservar la buena actitud. Oiga, ¿y el motivo de su llamada? ¿Cuál es?
1: Pues quiero mandarle saludos a mi esposo y a ver si nos ganamos los boletos.
0: No, ya los tiene, Gaby, ya tiene los boletos, ya tiene un parecito de boletos para que se vayan a disfrutar este próximo viernes con la Senda Norteña, Banda Nueva Emperadora y también por ahí los muchachones de Los Abrillantados. ¿Dónde nos escucha, Gaby?
1: De aquí, de Milwaukee.
0: Aquí en Milwaukee, eso. ¿Y originarios de dónde, si se puede saber?
1: Yo soy del DF y mi esposo Juan Luis es de Jalisco, de Margarita.
0: Ah, de Margarita, Jalisco, ándale, pues, casi paisanos, qué bueno. Oiga, pues ya tiene su par de boletitos y pues ahí está, oiga, para que lo disfruten. Así es que no me cuelgue para tomarle los datos y pues, claro que ya tiene su par de boletitos. Oiga, ¿algún otro saludito o es todo por el momento?
1: No, por ahorita. ¿Por qué? Oh, para el equipo de fútbol, las Warriors, que nos vamos a debutar en la liga de Coed Indoor.
0: Eso es todo, oigan, hombre, qué bueno, oiga, todo, hay que involucrarnos en buenas actividades para estar saludables y estar contentos siempre de buen humor. Bueno, Gaby, entonces, pues, entonces no me cuelgue para tomarle los datos y nosotros continuamos con la música aquí a través de la grande 104.7 FM, la más mexicana, y tu compa el vaquerío al aire.
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0: caballito. Digo, corre que corre mi caballito, trota que trota sin descansar, dijo el grupo Bronco, ¿eh? Bueno, pues no descansa ni él ni descanso yo, pero bueno, pues vamos a matacaballo, como luego dicen aquí, tendidos como bandidos, tendidazos como bandidazos, aquí a través de la grande 104.7, la más mexicana. Echándole todo el gusto del mundo siempre, tratando de llevarte lo mejor de lo mejor, de la música, de la alegría, de las grandes promociones para que, pues, la pases bonito en esto, que es el pachangón tremendo de las noches, con tu compa el vaquerillo al aire, ¿eh? Esa es la grande, es la primera de 5 estaciones de la radio de Milwaukee de Bustos Media, ya con más de 2 décadas al aire. Así es que aquí estamos contentos, ¿sale? Bueno, pues nos vamos arrancando con lo que es la estampida de éxitos y enseguida te cuento de más promociones, ¿no? 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Después de esto, después de haberte dicho esto, pues nos vamos de una buena vez. Viene por ahí la estampida de éxitos hoy conformada por la rolita en primer lugar que se llama Andamos Ready, por ahí con los Tucanes de Tijuana, ¿sale? Y en segundo lugar llega también por ahí lo que viene siendo, llega la rolita de esta canción que se llama Tal Vez, hoy de Industria del Amor, ¿verdad? Y también en la tercera posición llega Secuelas de Amor de Chayín Rubio, ¿sale? Así nos vamos. Ándele pues, al tanto, mi racita. Vámonos pues, comenzando. Con la primera.
1: Andamos ready.
0: Antes de la segunda antes de la tercera. Es la grande de 104.7. Y tu compa el vaquerillo al aire. Y es el estampido de éxito.

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Vamos a enviar un saludito por ahí para Juanita Fernández, también igual también para Hilda Rubalcaba, para toda nuestra gente por allá de Siricícuaro, Michoacán, sí señor, y pueblos que voy pasando, cómo no, de la gente también que nos visitan por ahí muy seguido a 7 millas, el señor Hilario, el señor Hilario, ¿qué es este señor? Ay, se me olvidó su apellido de este señor. Muy bailador este hombre, ¿eh? Y su señora esposa, cómo no, con muchísimo gusto, para Carmen Díaz, para toda nuestra racita. Por allá también de Tamazunchales, San Luis Potosí, por allá de Cedritos, toda la racilla, que nos sintonizan de por aquellos lados. Gente de Aguascalientes, sí señor, también un saludazo para el buen Ramón, Juan Ramón García, también por ahí un gran musicazo, gran amigazo también, que están en sintonía de la grande 104.7. ¡Nos vamos con esto!

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Y seguimos adelante, corriéndole, porque dicen, no, pues en tiempos de revolución cualquier agujero es escondite, oiga, así es que vamos a seguirle por ahí enviando música, ya que vamos a la carrera encarrerados, oiga. Y pero también recordándole que si tiene usted planeado algún evento, ya viene la temporada de eventos, ¿verdad? Pues bueno, si tiene usted planeado celebrar algún cumpleaños, algún bautizo, comunión, no sé, presentación, lo que usted tenga que celebrar, hasta bodas, quinceañeras, lo que sea, ¿verdad? Estamos a la orden con la música en vivo totalmente. 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

ya nos vamos. Tenemos que retirarnos, ¿verdad? Nos vamos hoy temprano. 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

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Gracias, buenas noches y hasta mañana, oiga. Sigue con la buena programación, la buena música de la grande 104.7. 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

0: la Joaquín.
1: Muchas gracias.
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3: Familia, el azúcar es importante para todos, pero no la azúcar agregada. Al momento que nosotros agregamos más azúcar a nuestra dieta, aumentamos las posibilidades de tener diabetes, presión arterial alta, problemas de los riñones y otros problemas crónicos de salud que no

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1: Increíble, muchachos, como nosotros los hombres no solo sufrimos por amor, por una ruptura, por los hijos también a veces que salen bien ingratos.
2: También.
1: Por nuestros padres, hermanos, compañeros de trabajo, jefes que nos sobajan, que nos maltratan, que nos abusan, el gobierno, que también a veces no nos da nuestro lugar.
3: Por los siglos de los siglos, amén.
1: Amén, sino que además también sufrimos...
3: Por la lumbre.
2: ¿Por qué?
1: Por nuestro equipo de fútbol.
2: Hay gente que se pone bien mal con el fútbol.
4: Deja de llorar, chiquilla.
2: Oye, hay la... gente que rompe televisores, sí, choca carros, golpea gente, enloquecen.
1: Señores, hay una conexión muy fuerte y emocional del ser humano, sobre todo del hombre, en su mayoría, con el fútbol. Sí. Puede ser tan fuerte que influye en el ánimo, en la rutina,
3: ánimo,
1: y hasta en la forma de vivir, no solo un partido, a veces toda una temporada. ¿Qué? Nos puede durar.
3: Imagínate, es el ser humano,
1: una apertura, o a lo mejor lo que es también el clausura,
3: apertura,
1: todo eso, o sea, que dura tres, cuatro meses, güey. Ahí viene el mundial, muchachos.
3: Ah.
1: Y depende de la selección que le vayas, ahí es donde también, obviamente, todos vamos a sufrir y a llorar, güey.
4: Apoyarlos.
1: Como quisiera. Vamos.
4: Un micrófono.
1: Ahí les va esa, ¿eh? Esa es la de Paquita, la del barrio.
5: Animal raza.

0: dieron pena.
1: Rato,
0: yo ajustando la antena, creí que estaba viendo entrenar al Atlante.
2: No, y son canciones que no pasan de moda.

0: Fíjate, esto no. fue en los noventas, creo que lo grabó
1: y
0: ahí con Eugenio.
1: ¿Y la podrían volver a dedicar hoy?
2: Cada 4 años se canta, señores. No se hagan. Cada 4 años
1: sí,
2: se canta esa canción.
1: Y sufren y sufren y sufren. Que yo los veo llorar, pero llorar con sentimiento así, acongojados.
3: Es el himno de la selección de parte de Paquita. Ella lo transformó machino.
0: Ay, no.
3: Qué fuerte está esa madre.
0: Y agárrense para sufrir otra vez. Bueno, los que le vamos a la selección mexicana.

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0: publicar una lista.
1: ¿De qué?
0: De los mejores boxeadores de toda la historia. Así se llama la lista. Best Boxers of All Time.
2: Of All Time.
0: Les voy a platicar el top 10. Increíblemente hay un solo mexicano en esta lista y no es Julio César Chávez.
2: ¡Hala!
0: Número 10 está Anthony Joshua.
2: ¿Qué? Anthony Joshua.
0: Con
1: ¿qué? ¿El inglés?
0: Un récord de 28 peleas ganadas, 3 perdidas, 0 empates.
2: Ok.
0: En la posición número 9 está...
1: Al que madrió el Andy Ruiz, al Joshua ese.
0: Anthony Joshua, ese mero.
1: Al de Inglaterra lo madrió un gordito de acá del... De Pomona, de San Bernardino, homie.
0: Ahí
2: sí
0: está.
2: Me acuerdo de esa pelea.
1: Andy Ruiz. Y me ese güey está en 10th place. No,
0: número 10 de los mejores del mundo.
1: Andy should be somewhere.
0: Número 9, feo. Está Oleksandr Usyk.
1: ¿Quién es ese güey?
0: Oleksandr Usyk.
2: Oleksandr.
0: Su récord es 21 peleas ganadas, 0 perdidas, 0 empates.
2: Ah, está bueno, va bien.
0: Invicto.
2: Va bien.
0: Invicto.
2: El Usyk.
0: Número 8. Está Rocky Marciano.
1: No, Rocky Marciano used to be a fighter back in the 40s.
0: Exacto. Que de hecho.
3: 40. Oh my God.
0: Yeah. Rocky, la película, Pao.
2: Sí.
0: Balboa está basado en Rocky Marciano.
2: Sí, qué padre. Sí.
0: Rocky Marciano. 49 peleas, 0 perdidas. 49 triunfos, 0 perdidas, 0 empates.
2: Ah, pues está súper bien, ¿no?
0: Se retiró invicto. Número 7. Sugar Ray Leonard.
1: Ah.
0: 36 ganadas, 3 perdidas, 1 empate.
1: En los 80.
0: Número 7.
1: Sí. En los 80. Él peleó con el panameño, ¿cómo se llama?
0: Mano Dura.
1: Creo que Mano de Piedra Durán.
0: Mano de Piedra Durán.
1: Sí, señor.
0: Por eso son los mejores boxeadores de of all time, de todos los
2: de
0: tiempos.
2: De todos los mundos, de todos los tiempos.
0: En la número 6 está otro Sugar Ray, pero este es Robinson. Sugar Ray Robinson.
1: 50, 60, campeón.
0: 174
1: buenísimo.
0: Triunfos.
2: ¿Qué? Pues ¿cuántas peleas tuvo?
1: Este vato.
0: 19 perdidas y 6 empates.
2: 174 más 19.
0: 193.
2: Más 6.
0: 199. Ya se hubiera aventado una más.
2: No
0: para
2: manches,
0: las 200.
2: Casi 200.
1: Se la aventó,
2: peleas.
1: Pero la perdió. Fue con la muerte. No, no te quedes.
2: Sí. No, cállate.
0: Imagínate eso. Número 5. Ya estamos en el top 5, señores.
2: Top
0: y en
2: five.
0: El número 5 está Roy Jones Jr.
1: No lo conozco.
0: Con 66 triunfos y 10 perdidas.
1: No
0: 0 empates.
2: Conozco. Wow.
0: En la número 4, aquí está el mexicano representando Saúl, el Canelo Álvarez.
2: El Canelo.
0: 60 triunfos. 2 perdidas y 2 empates.
2: Ok.
0: Que lleva el Canelo Álvarez. Las que ha perdido fueron con Floyd Mayweather y la otra la perdió con Bivol.
2: ¿De qué te ríes, feo?
1: No puedo creer.
0: Y ya, olvidémonos de los mexicanos.
1: Espérame, ¿es el único mexicano?
0: El único en el top 10.
1: ¿Dónde feo? Queda Márquez? ¿Dónde queda Julio César? ¿Dónde queda? El Púas Olivares, ¿dónde queda?
0: Increíblemente.
1: Pipino Cuevas.
0: No están en esta
2: ¿qué?
0: Lista, Feito.
2: No, pues.
0: De los mejores de todos los tiempos. En la posición número 3, muchachos, está Mohamed Ali.
1: Se debería estar en la primera.
0: 56 triunfos, 5 perdidas, 0 empates.
2: Wow.
1: Años 50, entre los 50 y 60, tuvo que desertar del país porque no quiso ir a pelear a Vietnam y le dijeron, pues lárguese de este país.
0: Se cambió el nombre.
1: Se fue, se llamaba Cassius Clay.
2: Sí.
1: Y cuando regresa se llama Mohamed Ali.
0: Oh,
1: porque se fue al Medio Oriente. Y él regresa y se convierte en el mejor peleador de la historia.
0: Pues de acuerdo a esta lista de Best Boxers of All Time.
2: ¿Quién sabe quién es esa lista?
0: La número 3. En la número 2 está Terence Crawford.
2: Terence Crawford.
0: 40 triunfos.
1: Es bueno.
0: 0 perdidas, 0 empates. Se retiró invicto Terence Crawford.
2: Okay.
0: Y señoras y señores,
2: pues ya se retiró.
0: Posición número 1 de los mejores boxeadores de todos los tiempos.
1: Ya no quiero ni oír, güey.
0: Floyd Mayweather Jr.
1: ¿Qué?
0: 50 triunfos, 0 perdidas.
1: El correcaminos, el que no quería fajarse con ningún mexicano.
2: Yo Floyd tengo una duda. ¿En qué se basan? ¿Por qué si Rocky Marciano tiene 49 ganadas? 0 perdidas y 0 empates, no está arriba de los demás.
0: Tal vez por la dificultad de los contrincantes en su momento.
2: Híjole.
1: ¿A poco también diferentes agarraban variantes? Costales.
0: Güey, eran otros tiempos. De hecho, la foto de Rocky Marciano está en blanco y negro, imagínate esa. A ver, pregunta para ti que nos escuchas.
1: También.
0: ¿Qué te pareció esta lista? ¿Estás de acuerdo con el número uno, Floyd Mayweather, o no? 1-855-370-3100. Yo digo que sí, pero falta Julio César. Debería estar ahí.
1: No, Floyd Mayweather no.

0: boxeadores de todos los tiempos. Increíblemente, solo un mexicano está en esta lista. Posición número 4, Canelo Álvarez, con 60 ganadas, 2 perdidas, 2 empates. No está Julio César Chávez, increíblemente. Y número 1, Floyd Mayweather Jr., con 50 triunfos, 0 derrotas, 0 empates. Se retiró invicto.
1: ¡Wow!
0: ¿Ustedes qué piensan? ¿Está bien? ¿Está mal? 1-855-370-3100. ¿Por qué está mal, feo?
1: Es que hay unos que les gusta como boxean unos, porque otros no.
2: El box debe ser sangriento.
1: Ay.
2: Debe haber golpes, debe haber agresividad. Pero si se trata de como correr...
0: Como Carlos Trejo y Adame.
2: Sí.
0: Se dieron
2: si
0: duro.
2: Se trata de correr y defender tu carita y que no te golpeen y tú no golpear más que tocar así como en ese Fly Mayweather... Está chido, ¿no? Porque eres un moneymaker. Y eres, ¿por qué no te dedicas mejor al brinco y a correr?
1: Pero se trata de dar puntos también.
0: Exacto.
2: Los puntos son en los golpes y es fajarse.
0: Dar y no recibir, ese es el boxeo.
2: Pero no daba, ¿a quién le dio? ¿A quién noqueaba?
0: Él conectaba y se retiraba.
2: Él tocaba nomás.
0: Jugaba el juego, güey. ¿No?
2: Pegaba Julio César Chávez. Él sí conectaba.
0: Si le hubiera tocado en los tiempos de Julio César, Floyd Mayweather Jr., ¿qué piensas?
3: Le tocó el papá, que no, güey.
2: No, el tío le puso una madrina, el tío bien
3: estuvo
2: feo.
3: Buena.
2: Y el mismo estilo tenía el tío, nomás que nadie cazaba a Mayweather.
1: Sí.
2: El tío tenía el mismo estilo.
3: Ah, eso era en YouTube.
2: Pero lo cazó Julio César Chávez. Lo arrinconó, sí, lo
0: y
2: cazó.
0: Le ganó.
2: Y 2-3 en abajo, y los dos arriba, y le apagó la luz.
0: A ver, tenemos a Rigo. Hola, Rigo, ¿tú qué piensas, carnal?
2: Que tenía miedo.
1: Rigo Tobar.
4: Primo que nada, arriba, papá América, pelón, ¿eh?
0: ¡Claro, mi rey!
1: Bueno, ahorita me okay, las mujeres.
4: Mi punto de vista es que estos que hicieron esto, no le dan la Cruz Azul, men, porque fue un robo, así como robaron. O sea, Julio César Chávez es el número uno.
2: Claro.
4: ¿Cómo ponen a este Floyd Mayweather? Para mí Julio César es el número uno y no hay más, muchachos.
0: Sí, no, la neta, no.
1: ¿Qué crees que no lo pusieron en la lista, Rigo?
4: No lo sé, no tengo idea, pero está algo raro. A ver si no andaban marihuanos o no sé, porque la verdad se me hace bien raro, ¿eh?
2: ¿Tú le das crédito al Canelo de estar en la posición número 4? La neta.
4: Sí, sí le doy crédito, sí, sí le doy crédito, la verdad.
1: ¿Qué otro mexicano faltó?
4: Bueno, tan bueno no fue. Ya sabes que le ponen puro costal de papas al Canelo.
2: ¿Por qué le hace el crédito, güey?
0: No, se los pone él, más bien dicho.

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3: La influenza no es una simple gripita. Es importantísimo saber eso. Nos puede sacar de circulación del trabajo por una semana de escuela. No queremos que nuestro trabajo no estemos ahí o que nuestros hijos estén en casa y nosotros nos tenemos que preocupar por ellos, además del sufrimiento. Por eso la parte de del sistema natural de nuestro cuerpo de defensas es importantísimo. Darle ejercicio, darle comida buena ayuda muchísimo, pero también las herramientas por medio de la vacunación para que nuestro cuerpo esté listo y preparado en dado caso que venga este virus que no queremos tener. Por eso, familia, pónganse las pilas y es muy importante recordar que si usted está en las primeras 48 horas de esta infección, hay un medicamento que le puede acortar muchísimo las complicaciones para usted y su familia.
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4: ¿Qué tal? Muy buenos días, les saluda Eli Venegas y este es el breve informativo del bueno, la mala y el feo. Trump da a Irán un ultimátum para cerrar un acuerdo nuclear en los próximos días. El presidente de Estados Unidos dio este martes a Irán un ultimátum para cerrar en los próximos días un acuerdo nuclear que permita poner fin al conflicto. 2 o 3 días, tal vez viernes, sábado, domingo, algo quizá a principios de la próxima semana. Un periodo de tiempo limitado, declaró a la prensa al visitar las obras del salón de baile que se construye en la Casa Blanca. Irán promete a Estados Unidos respuesta rápida y poderosa a cualquier nueva agresión. Irán advirtió a Estados Unidos que no vuelva a cometer un error de cálculo al asegurar que sus Fuerzas Armadas tienen el dedo en el gatillo para responder de manera rápida, firme y poderosa a cualquier nueva agresión después de que Donald Trump aplazara un inminente ataque contra el país persa. Anunciamos a Estados Unidos y a sus aliados que no vuelvan a cometer un error estratégico ni de cálculo, advirtió el comandante del cuartel central general, Hatam I al-Binaji. Y la popularidad de Trump se desploma debido a Irán y a la economía, según confirma una reciente encuesta del New York Times, la cual revela que votantes consideran que el republicano cometió el error de iniciar una guerra contra Irán, además de que hay un aumento en la preocupación de la economía. El 57% desaprueba la gestión del mandatario, quien registra apenas un 37% de aprobación. Hasta aquí llegamos con el breve informativo del bueno, la mala y el feo. Les informó Eli Venegas en redes sociales. Eli Venegas Radio. Excelente día.
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5: China no está esperando que la inteligencia artificial se integre al mundo.
6: ¿Cómo?
5: China, ¿de qué hablas? La está integrando en el ser humano. ¿Eh? ¿Y quiénes son esos seres humanos a los que China les está insertando así? Inteligencia artificial.
6: A los moridos, de seguro.
7: ¿Cómo? Si ya están muertos.
5: ¿Qué era, don Tela?
7: ¿Cómo que casi?
5: ¿Qué, hijo, le anda pegando, don Tela?
6: Oh my God.

0: noticias para mí sí son. Mucha gente dice que nada, que porque están transformando al mundo los chinos. Desgraciados, sacan inteligencia artificial y luego tienen robots. Yo estoy esperando que salgan las morras así como anda la pobrita media jurona. Una robot, un androide, una inteligencia artificial que me diga: buenos días, feyito, le traje su cafecito. Y que ven baby doll.
1: Ay, chiquito, precioso.
0: Y que sea así de silicón como las que están en Las Vegas, así que las llevan para las exposiciones. ¿De qué estoy hablando?
2: ¿De qué estás hablando, feo?
0: De la inteligencia artificial, que no la está integrando China así nomás.
1: Sí.
0: La está integrando desde que nacen las criaturas.
2: ¿Qué?
0: Desde que un morrito...
1: ¿Cómo de que nacen?
0: Desde que un morrito empieza a entender qué es comida, empieza a mirar y todo ese pedo, ya China le empieza a integrar automáticamente la inteligencia artificial.
1: ¿Cómo? ¿Por la leche?
0: Van a transformar el mundo, ¿no? Pau, me hiciste reír, Pau.
1: ¿Cómo le das la inteligencia artificial a un bebé?
2: Nanoconductores de inteligencia puede ser ahí en la leche.
1: No lo dudes que después se los den.
0: No.
1: Si ya te quieren meter un chip al cerebro, después cómo te lo van a...
0: ¿A ti ya te lo metieron?
1: A ti te lo van a meter. No es cierto, a ti ya.
0: Ya me lo metieron. No, la cosa es seria, muchachos.
2: Pero ¿cómo?
0: Mira, la inteligencia artificial.
2: ¿Cómo a los bebés?
0: A los bebés desde muy morritos ya le ponen la manita a la mamá y tocan un iPad donde les está enseñando inteligencia artificial. Y sale ahí inteligencia artificial en la pantallita.
2: Sale ahí.
1: Pero dicen que es bueno y que es malo.
0: No, sí es bueno, es bueno. Porque la inteligencia artificial ya va a ser parte de nuestra vida. Y los chinos no quieren que en realidad tú la aprendas y la uses. No, quieren que tú la controles. Porque en un momento dado podría descontrolarse y controlarte a ti.
2: Oye, yo no creo que estemos muy alejados día
0: ¿de qué?
2: En que un androide con inteligencia artificial te cuide a tu hijo.
1: Sí, imagínate.
2: O sea, es cosa ya de que nomás deja que los presenten.
0: Es cosa de
1: pues según
0: años.
1: El de Elon Musk, ¿no? Que te va a ayudar a cuidar a tus hijos, a tus perritos, nos va a pasear, te va a lavar los calzones, te va a llevar, te va a hacer tu comida,
2: todo.
1: Tu mole. Te va a hacer tu mole.
2: Y una de las cosas que promovieron
1: verde.
2: Era cuidarte a tus hijos.
1: Exactamente.
2: Eso está cañón.
0: Entonces la inteligencia artificial va a ser la babysitter, la profesora, la maestra, la nanny.
2: ¿Qué?
0: Inclusive va a estar poniéndote proyectos desde muy chiquito, pelón.
2: Sí.
0: Que te van a empezar a integrar
2: en
0: tu mente.
2: Que juntaste chiquito y pelón. Dije,
1: ¿De qué está hablando?
2: Tuve un cortocircuito ahí. Dije, ¿qué pasó ahí?
0: Chiquito te van a integrar.
2: Me das
0: pelón.
2: Miedo.
0: Ah, no. Pelón te van a integrar.
1: ¿De qué están hablando? Atención. ¿De la inteligencia artificial de tu vida personal?
0: Ahora, los chamacos ya. De la inteligencia artificial.
1: Ah, ok. Sí.
0: Los chamacos en la secundaria en China.
2: De las dos cosas.
0: Desde los 13 años de edad, los chamaquitos en la secundaria en China.
1: ¿Sí?
0: Ya empiezan a usar la inteligencia artificial para muchas cosas.
2: ¿Ah, sí?
0: Ya están programados los morros para empezar a usarla. E inclusive se han convertido en corredores de bolsa.
2: Ajá.
0: Por medio de la inteligencia artificial.
1: Oye,
0: a esta edad.
1: Dicen que la inteligencia artificial también está volviendo muy floja a la gente porque ya no piensa, ya no estudia, ya no aprende. Todo lo ve con ChatGPT. O sea, ya no es ni capaz de resolver nada. Es así como de, ¿qué es esto? Luego ChatGPT, pa.
3: Pero sirve mejor, una respuesta de la inteligencia artificial y no de la estupidez natural del feyo.
0: Exactamente.
1: Bueno, es que hay de casos a casos. Sí.
0: El otro día la Chayo llevó un proyecto sola, preguntándole nomás a ChatGPT.
2: ¿Qué proyecto era ese?
0: Le dijo, ¿cómo cambio el foco? Y ahí estaba en la sala dando vueltas la Chayo. Pero lo cambió después de media hora.
2: A ver, chavos, vamos a regresar a continuación platicando sobre esta encuesta que acaba de salir.
1: ¿Qué dice?
2: El top 20 de los países con las mujeres más hermosas. Y sí, señoras y señores, ahí está México, pero no.
0: ¡Sonora!
2: Pero no está ni siquiera en el top 10, lamentablemente. Según esta encuesta, ¿de qué se trata?
1: No saben.
2: Yo digo que se equivocan, la neta. ¿De qué se trata? A ver, ahorita regresamos enseguidita.
0: Escandinavia.
1: Claro.
2: Creo que es islandesa.
1: Tienen que verme cuando inicie el YouTube.
0: Ay, hijo de la fregada.
1: New look, baby.
3: A mí que parece rusa. Se me hace que es una espía.
1: Lo vengo a espiar a usted en el baño.
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19: Acaba de salir una encuesta que muestra, señoras y señores, los 20 países donde están las mujeres más hermosas en el mundo.
20: Ay, oh my god.
19: México está en la lista. Sonora. Pero lo que sorprende,
21: ey,
19: que lamentablemente no está ni siquiera en el top 10.
20: Ay, no, eso no es una persona que no conoce a las mexicanas.
21: Últimamente está saliendo pura porquería.

0: señores, el top 20 de los países con las mujeres más hermosas. A ver si están de acuerdo o ustedes qué piensan. Número 20 está Holanda, de Netherlands.
1: Son altísimas.
0: Güeras y todo.
2: ¡Uy, rubias!
0: Holanda.
1: Pero son mujeres impactantes. Uh-huh. Yo creo que nosotros le llegamos como a... al codo. Así están bien gigantes, bien grandotas.
2: Eso no tiene nada que ver.
0: En Chihuahua hay, hay mucha holandesa y alemana, Pau.
1: Bien alto.
0: Las, los menoritas, veo.
2: ¿Dónde son?
1: Y las de Chihuahua son,
0: los menonas son,
1: son
0: de allá. Sí, sí, sí.
1: La esposa de mi tío, que ya falleció, lamentablemente, era de Chihuahua. Y altísima, grandota. Sí, o sea, sí, no sí, grandota, ¿neta? Pero grande, alta. Bien bonita está.
2: En Ensenada hay una colonia, la colonia Rudmerkin.
1: Sí.
2: Es una colonia rusa.
1: Oh.
2: Y hay unas mendigas viejonas altas. Sí. Y los vatos también.
1: Sí, son altos.
0: Bueno, pero estas son de Holanda, no de Rusia.
2: Ah.
0: Sí, entonces. Ya te estás yendo por otros países, veo.
2: Sí. ¿Tú estás cerquitas?
0: Posición número 19 de los 20 países más. Con las mujeres más hermosas en el mundo. En el 19, Estados Unidos.
1: Sí, son muy guapas las. Muy bonitas. Hay muy bonitas.
0: Nunca había visto Gringolandia en un top de. De mujeres belleza. Hermosas.
1: Sí, no, pero sí, muy
0: qué
1: bonitas.
0: Bueno, ¿no? Qué
2: bonitas. Bueno. Muy, muy, muy, muy bonitas. Sí. Ahora las mexicanas no les piden.
1: No, tenemos nada. De todos, son.
0: Del 19 me voy a brincar hasta el número 12, muchachos.
2: ¿Por qué eres así, güey?
0: Ahí les va. Bueno, ahí te va. Si quieres, mira. Y sorprende. Número 18, Corea del Sur.
2: Okay. No, no, no.
1: Bueno, ahorita que está todo la onda asiática, pues este.
0: ¿Será?
1: Sí, se están muy.
0: Pues yo he ido a Seúl y.
1: ¿No?
0: ¿Nada? No, nada, no.
2: Yo nomás los masajes.
0: La neta que no. Número 17, Japón.
2: ¿Ah? Tan chiquita, tan bonita.
0: No,
1: no,
0: no, no concurro.
1: Pero a muchos
0: no
1: hombres les llama mucho la atención lo asiático. Es la como japonesita. Algo así acá, diferente.
2: Ahora, número perdón, dime. Tú no cuentas, ¿eh? No te.
0: ¿Qué, cómo?
2: Que a mí no me llama la atención.
3: ¿A usted le gustan los hombres?
2: Sí, esta es la encuesta que hicieron ellos, no tú.
0: Pero yo también cuento aquí, ¿o no?
2: Pero ¿a ti te gusta irte al Congo allá, a la Sierra Leona, ya ves,
0: puro también, vato también. Mira, número 16, Italia, número 15, Francia.
1: Las italianas están guapísimas.
0: Sí, bueno, número 14, pero ni siquiera le hicieron al top 10, número 14, España. Número 13, número 13, Irán.
1: Bien bonitas las iraníes.
2: Sí,
0: pero en la número 12, señoras y señores,
2: la Kardashian, ¿no?
0: Increíblemente, sí. Hasta en la posición número 12, no entramos al top 10. México.
1: No, hombre, no han ido a México entonces. Ay, Dios, de sí, todos no estoy los de acuerdo. Sabores, alturas y colores.
2: De todo, de todo.
0: Yo creo que mínimo, así que tú digas, ay, qué frega. Top 5 deberíamos de estar,
1: por
0: creo
1: supuesto.
0: Yo. Pero
1: y
0: bueno.
1: Aparte el sazón de México, o sea, vas a un lugar y te dicen, ¿de dónde? Where are you from? Y tú, México, y toda la gente, ¡oh, I love Mexico!
2: Exacto.
0: Están hablando de mujeres, no de que, comida.
2: Es que me
1: las mujeres mexicanas.
2: Me dio ganas de darle un beso a una de Jalisco y a ver a qué sabe. Ay, a tortos.
0: Por su sazón. Sí, sabía, a taquitos dorados. Pues no entramos, señores, al número 20 de esta lista.
1: No sirve para nada.
2: Que se acaba el segmento.
0: De los 20 países con las mujeres más hermosas. En el número 11, más arriba de México, un escalón, Argentina.
1: Son muy bonitas.
0: Muy bonitas,
1: también.
0: Muy, sí.
1: Muy
0: buenas.
1: Muy delgaditas, muy menuditas.
2: Mira, en todas partes hay delgadas y gordas.
1: Ahora, no, pero las argentinas suelen ser muy delgadas.
2: Yo conozco dos, bien gordas. Una está gordita y la otra en Arizona.
1: ¿En dónde?
2: Aquí.
1: Aquí hay Argentina. Aquí en el trabajo.
2: Bueno, había una, ya la corrieron. Es que se creía mucho.
0: Y ahora sí entramos en el top 10 de las mujeres más hermosas.
2: Me miraba así,
0: este país yo nunca lo había visto, fíjate, en un top. Número 10,
1: sí.
0: Filipinas.
1: Bueno, en el Miss Universe,
2: son muy
1: Filipinas
2: bonitas.
1: Casi siempre pasa la gran final. Sí, son
0: siempre
1: muy bonitas.
0: Sí.
1: Las mujeres de Filipinas son muy bonitas.
2: ¿Cuántas veces ha ganado Filipinas la Miss Universo? Ni una.
1: No sé, México, pero siempre ha llegado.
2: Flacos, yo también.
0: En la número 9, chavos.
1: Pues está en el top 10.
0: Está Pakistán.
1: También muy bonitas.
2: De ahí salió la morrita esa de los ojos que le dieron la vuelta al mundo, ¿te acuerdas? Una
0: ¿cuál?
2: Foto de una morrita con un turbante que sus ojitos anduvieron por todo el mundo. Hermosa.
1: La esposa de Nick Jonas es de Pakistán, ¿no? ¿O no?
0: Sabe.
1: que no sé, pero según yo las de Pakistán están bien bonitas, los ojos muy como rasgados, abiertos.
2: ¿No te acuerdas de la foto?
1: ¿De qué foto?
2: Que le dio la vuelta al mundo, se llama la foto, los ojos de la vuelta al mundo.
1: Ah, ya, ya, ya, ya.
2: Bien hermosa la plebe, así.
0: Y, o sea, ojos, pero solo los ojos de ella se veían.
2: Se miraba la carita. La carita entera. Órale.
1: Pero los bonita.
3: Ojos se, nomás se les ven los ojos.
2: O sea, es que traen un vestido lleno de tela y no sé si traen.
0: ¿Y cómo me dirán, la belleza? O sea, ¿sí las dejarán participar en destapadas o cómo?
2: Es que son bien, esos
1: yo no he visto mujeres de Pakistán. O sea, ahorita que yo recuerde, no.
0: En los certámenes de belleza.
1: Sí, no, o sea, que me digas, a ver, Pakistán, que yo recuerde, pues no.
0: Sin turbante,
2: yo vi unas que me dijeron, estaban sin ropa.
1: Sí.
2: Pero no sé si eran de ahí.
1: Cállate.
2: Me dijeron, le dije, ¿y la de los masajes? Aquí están. Aquí están.
0: A ver, en el número 8, señores, están las chicas de Líbano. Las libanesas.
1: Bien bonitas también.
2: Libanesa.
1: Bien bonitas las libanesas.
0: Fíjate que nunca había visto estos países, pero sí, tal vez pensándolo bien.
1: Sí, así como.
0: Del Medio Oriente.
1: Muy exóticas, así.
2: No sale Ciudad Obregón ahí, loco.
1: Ciudad Obregón no es un país feo.
0: En la posición número 7, chavos, están las chicas de la India.
1: Las hindús. Y está Bollywood. Y ahí hay muchos artistas de la India bien bonitas, bien guapas.
0: Sí, mueven la cabeza de un lado para otro bien raro.
1: Y la cuando hablas con ellos. Los bailes hindús son increíbles, ¿eh? Bailan espectacular. La neta, sus coreografías y todo.
0: Y luego les dices tú, ¿estás bien? Y haciendo como no.
1: Sí.
0: Está raro la manera en que mueven la cabeza. Sí, señores, y representando a Latinoamérica.
1: ¿Qué?
0: Ahora sí estamos hablando de que ya por lo menos Guatemala. En el top número 10, posición número 6. Ahí están las chicas de Venezuela, muchachos.
1: Hermosas las venezolanas.
0: Preciosas las venezolanas.
1: Hermosas, y también hay rubias, morenas, altas, no tan altas. Como hay mucha mezcolanza, hay de todo en Venezuela. ¿Qué mujeres tan guapas?
0: Finalistas de Miss Universo. Claro. Es más, hay varias Miss Universo venezolanas, ¿no?
1: Preciosas. Pero yo tengo amigas venezolanas que digo, oh my God, oh my goodness.
2: ¿De veras?
1: Sí, claro, preciosas. Te juro, así una güera de ojo verde y de repente ves una morenaza así súper preciosa.
2: ¿En México también?
1: Sí, también.
2: ¿En Jalisco?
1: Sí, también. Pero de Venezuela trae muy, muy buenas mujeres.
2: Chula,
1: muy
2: guapas. En la Sierra Juárez.
0: Pues por lo menos ahí se coló en la posición número 6, en la 5 de las mujeres más hermosas, chavos, de todo el mundo. Ey. Nada más y nada menos que...
2: Ey.
0: Las suecas.
1: Muy bonitas.
0: Sweden.
2: La pobrita trae la cara sueca.
1: Ese eres tú.
3: Que no se puso
1: ¿no
3: crema.
1: ¿No te has visto con el espejo?
2: Hasta cara seca.
1: Ya quisiera mi vida.
2: Yo soy cara chueca y la boca cara sueca.
1: Usted tiene cara chueca y otra cosa seca. Pero no lo puedo decir al aire. Discúlpeme.
0: El cerebro un poco también.
1: Entre otras cosas.
0: Sí.
1: Pero ya le dicen el desierto. Por seco.
0: Y en
1: así
0: el...
1: es.
2: Te enojo.
0: En el número 4, chavos.
1: Enojo. Claro que me enojo.
0: En el número 4, ¿qué creen?
2: Eres así.
0: Ucrania.
1: Súper bonita.
0: ¿Eh? Ahorita está de guerra con Rusia.
1: Güerotas, bien bonitas, bien finitas, las facciones como muñequitas.
0: Las ucranianas.
1: Preciosas las ucranianas.
2: ¡Altotas!
1: Pues más, o sea, no son tan gigantes, pero sí son como de cara de muñeca de porcelana. Están bien bonitas las ucranianas. Sí.
0: Y dicen que ahorita por lo de la guerra, pues hay escasez de vatos.
1: Hay aquí también en la cabina.
3: Y eso a ver que si no hay guerra aquí.
1: Ay, sí hay guerra, pero de otra
4: me
1: cosa.
4: Cara
2: ahí es
1: aquí pelean, pero con otros.
0: Sí, cierto.
1: Con otras armas.
0: ¿Dónde estarán? ¿Dónde estarán esos hombres?
1: En miniatura.
0: Y fíjate, ya entramos al top 3 y ahí representándonos también, señoras y señores, está Colombia.
1: Es hermosa.
0: Bien.
2: Mira.
0: Preciosas las colombianas.
1: Hermosas, cuerpowers, pelazos.
0: Miss Universo lo han ganado varias veces.
2: ¿Colombiana?
1: Sí, y ¿sabes qué? Me gusta que también hay mezcolanza, pero sí en Colombia sí he visto más mujeres de cabello oscuro, prominentes de su cuerpo.
2: Ah, ¿cómo tienen el cabello oscuro?
1: ¿Sí?
2: Yo lo único que les miro son las nalgas.
0: En la posición número 2 de las mujeres más hermosas en el planeta Tierra, señoras y señores, está Du Brasil.
1: Qué bonita.
0: Número 2.
1: ¿Y cómo bailan las brasileñas?
0: Esas brasileñas. Fíjate que gracias a Dios me tocó la oportunidad de estar en un carnaval brasileño.
1: Híjole, qué belleza.
0: En Sao Paulo, no.
1: Cuerpazos, ¿no?
0: Lo que vimos.
1: Oye,
0: lo
1: dicen que
0: vimos.
1: Las brasileñas, bueno, las que yo conozco, sí, tienen glúteo prominente.
0: Pierna.
1: Pierna
0: cinturita,
1: prominente.
2: Cinturita. Sí, cuerpo. Y no son operadas, ¿verdad? No son operadas.
0: Natural, feo.
1: Y bien, como definidas y bronceadas.
0: Las vieras cómo bailaban.
2: Ya entonces, sí, no, güey.
0: O sea. Mira. O sea, se movía lo que se tenía que mover nada más.
1: Así es.
2: Como que aplauden, wow, ¿verdad?
1: ¿Mm? ¿Así? No, bailan muy bien y súper top.
0: Sí. Hasta...
1: Oye, y fíjate que yo siempre quise ir a un festival, a carnaval. Un carnaval.
2: ¿No has ido?
1: No, de Brasil no. No,
2: ni
1: no
2: yo
1: conozco
2: tampoco,
1: Brasil.
2: Pero no.
1: Oye, pero me decían que se volvía, que era un degenere de locura, que pasabas
0: no,
1: y que se besaban entre todos. ¿Qué? Y acá.
0: No, nada que ver, o sea.
1: ¿No?
0: Por lo menos el que fui yo no, y fue en Sao Paulo.
2: Sí. O sea, ¿en la noche o en el
0: una
2: día?
0: De las ciudades más importantes. No, son de hecho, Pao, los carnavales son concursos universitarios.
2: ¿Y qué tienen?
0: Las carrozas
1: son estudiadas, las mujeres.
0: Son estudiantes, son. Sí, o sea, es muy familiar, pues.
1: Sí.
0: De todo un poco. Y señoras y señores, el número uno de los países con las mujeres más hermosas. Yo digo que debería estar México, Venezuela, Colombia y arriba, pero no. Según esta lista, pusieron a nada más y nada menos que Turquía.
1: ¡Oh my God!
0: ¿Será cierto?
1: Las turcas y los turcos, oh my God, oh my goodness, los ojos así, tienen pestañas así oscuras, ojos azules, bronceados, ¡no hombre! ¡Cocha tan chabocha!
0: Pues ahorita que también están muy de moda las novelas internacionales, hay galanes y actrices turcas.
2: Sí, galones.
1: Preciosas.
0: Pues hermosas.
1: La neta que sí.
0: Y la gente vuelta loca, ¿no?
2: Son muy ceja gruesa las morras.
1: Sí, como todo muy marcado. O sea, como que la mirada es muy penetrante.
0: Y como dato curioso, también en Turquía, es uno de los países donde la comida mexicana nos extraña. Porque te venden como tacos al pastor también allá.
1: Ah, el shawarma.
0: Ándale.
1: Qué rico.
0: Todo viene de allá,
2: el
0: ¿no?
2: El lugar más hermoso, de las mujeres más hermosas que he visitado yo, se llama Venice Boulevard.
1: ¿Dónde está el Venice
2: Boulevard? Ahí están los masajes en el Venice. En el Valle San Fernando.
1: Seguro hay mujeres.
2: Esas son viejas hermosas, ¿no?
0: A ver, paisano, pregunta para ti que nos escuchas. ¿De dónde, de qué país es la mujer más hermosa que tú conoces? 1-855-370-3100.

0: la mujer más hermosa que tú conoces? Estamos hablando del top 20 de las mujeres más hermosas en el mundo. En la posición número 12 nos aventaron a México, no manches. O sea, yo creo que deberíamos estar en el top 5 fácil.
1: Sí, las mujeres mexicanas están guapísimas. Las latinas, chula, además de ser bonitas, traen un sazón tan especial. Acá la energía, no, mi vida.
0: Y deja, tú, Pao, también algo que, por ejemplo, las asiáticas no tienen, o las europeas no tienen.
1: ¿Qué?
0: Pierna, cadera, sí, o sea,
1: sí, hay de cuerpo.
0: Son voluptuosas, pues, sí, las latinas. Como, por ejemplo, top 5, sí se metió ahí, Colombia, sí, bien, Brasil, y pues ya número 1, Turquía, de las mujeres más hermosas.
1: Bien bonitas, pues, las turcas. Sí, y los turcos, oh my God. Sí, barbudos. Cejones, pestañones.
2: Y
0: listen
2: bien.
0: Están preciosos.
1: Ay, a ti te dicen, perdón, que pareces turco.
0: Lo siento, me resbalé. Es que he visto novelas turcas por eso.
2: Estoy encima del turco.
1: Al menos le han dicho que se parece a un que es tipo turco.
3: No, turco no, que parece tuerca, le han dicho.
1: Ah, no, le han dicho que es nomás terco.
2: Le falta el tornillo.
3: Terco y turqui.
2: Turqui.
3: Por puerco. Marrano.
2: Porqui.
1: Porqui, yo también.
0: No, turqui.
1: Turqui.
0: O sea, así se llama en inglés el país de Turquía, se llama.
1: Ah, yo pensé que turqui por el pavo, porque parecía pavo.
2: Lo mismo quiere decir pavo.
3: Turqui y porqui.
1: Puerqui, puerqui.
0: Ahora tenemos a Jorge. ¡Hola, Jorgito!
4: Hola, buenos días.
0: Buenos días.
1: Morning, baby.
0: ¿De dónde eres originario tú, Jorge?
4: De Venezuela, donde están las mejores y más bellas mujeres del mundo.
1: Papá. Sí, están bien bonitas las venezolanas, la verdad.
0: La neta, güey, la neta.
4: Con todo el respeto a la Pau, que está muy bella, pero...
1: Sí. No, a mí no me...
4: hay 500, así como tú hay 500 mil.
1: Me encanta, mi amor, que vivan las mujeres hermosas y preciosas de todo el mundo.
0: Jorge, estaba yo en el aeropuerto de... ¿cómo Maquetía? ¿Cómo se llama?
4: Maquetía.
0: Ándale, cuando llegué a Venezuela, las chicas que vendían, las chicas que limpiaban, las chicas de migración, o sea, todo mundo. Modelos, güey, o sea,
4: hermano,
0: ¿qué pedo aquí? ¿Qué
4: allá te puedo decir que si el feo lo agarra una policía, prefiere estar preso con ella.
2: Me encuero de volada, que me agarre a macanazos.
0: Punto fijo, asimétrico.
4: Le encanta, feo, pelón, a macanazo.
1: Le fascina, tiene razón,
2: la señora,
1: Jorge,
2: que limpia en Houston,
0: ajá,
2: en la radio.
0: Ah, es venezolana.
2: Es una... monumento.
0: Sí, cierto.
2: Yo te saco de limpiar.
1: Y aparte, las venezolanas son buena onda.
0: Uf.
1: Que eso es súper importante.
2: No, son buenotas.
1: Están buenotas y son buena onda. O sea, caen muy bien. Su nacionalidad. O sea, Venezuela cae bien.
2: Qué chula.
0: Tenemos a Chuy con nosotros. ¡Hola, Chuy!
5: ¡Hola, Dios! ¿Qué más todo? ¿Cómo anda?
1: ¡Hola, Luis!
0: ¿De dónde es la mujer más hermosa que tú conoces, mi carnalito?
5: No, pues aquí en el trabajo, una de Colombia, chacho, nomás entra y anda brotando todo el gallinero.
1: Oye, mi vida, descríbenos a la colombiana, chulo.
2: Y saben que te mueven.
5: Ay, a boca, nomás, yo parezco paleta, nomás de verla me derrito.
1: Alta chaparra.
5: No, pero también una de las cosas es que también ahorita se está usando mucho la esa, ya eso también está usando mucho la bomba. Compraste una bombita de esas de aire y se infla. No, eso no, como que no me gusta que se inflen.
1: Ay, solo el peor te entiende de lo que hablan.
0: No, es que se están operando. Se están operando. A ver, tenemos a Joel con nosotros. ¡Hola, Joel!
2: ¡Joel!
6: ¡Hey, tal, cómo andan!
1: Hola, mi vida. ¿De dónde son las mujeres más espectaculares que tú has visto?
6: Yo digo que Rumania.
0: De Rumania.
1: Muy bonitas las rumanas. Muy bonitas las rumanas.
0: No, creo que no he visto, no conozco Rumania. Ni he visto una rumana. ¿Cómo son, güey?
1: ¿Cómo sabes que son las de Rumania?
6: Son como las de Kardashians. Se parecen las Kardashians.
0: Oh.
1: Pero tú, ¿cómo sabes? ¿Ya fuiste a Rumania?
6: No, no, yo estaba en el ejército en Alemania. Sí. Allá me encontré una de Rumania.
1: ¡Hala, oh, my God!
0: ¡Papá!
2: Nunca he visto una Rumania, y eso que yo he ido a lugares donde está lleno de mujeres internacionalmente hablando.
1: Es que hay rubias.
2: Pero no he visto
1: y
2: Rumania.
1: Y hay de cabello oscuro. Están preciosas. Yo conozco muchas rumanas.
0: Lo que estoy viendo es que en Rumania está Transilvania.
1: Sí.
0: Entonces, a lo mejor
2: ¿dónde está la vampira?
0: Te chupan, güey. La sangre.
2: Y no es vampira, no le hace que sea vampiro.
1: A ver.
7: Volvemos con esto. 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
1: Oigan.
2: ¿Qué?
0: What happened?
1: Se vienen los chistes. ¡Estúpidos! Llámenle 1-855-370-3100. Cuéntense su chiste, el más ganador que tengan por ahí. Llegan a reír. Jajaja,
0: jejeje.
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13: La ansiedad es una emoción que todos podemos experimentar en algún momento. Y aunque a veces es pasajera, también puede afectar nuestro bienestar. La buena noticia es que existen formas naturales de manejarla. Primero, la respiración profunda ayuda a regresar al presente y calmar el cuerpo. También es importante moverte. El ejercicio libera endorfinas y reduce la tensión. Practicar meditación o mindfulness, aunque sea unos minutos al día, esto ayuda a ordenar los pensamientos. Cuida lo que comes, duerme bien y conecta con la naturaleza. Esto puede hacer una gran diferencia. También puedes escribir lo que sientes, usar aromaterapia, rodearte de personas positivas y, sobre todo, ser amable.

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2: Oigan, ¿quieren contar un chiste?
3: ¡Sí!
2: ¡Chistecito time!
3: ¡Sí!
2: ¡Chistes estúpidos! 1-855-370-3100. Es que hace que vayamos a hacer... ¡Ay!
4: Lo que tiene de bonita tiene de...

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2: Vamos con los chistes estúpidos. Ahí te va el teléfono 1-855-370-3100. El feo.
3: ¿Qué?
2: Me lo topé en la calle. Yo creo que ya teníamos un tiempo sin vernos.
4: Sí.
2: Y le digo,
4: como 10 minutos.
2: Sí, más o menos. No menos.
4: 5.
2: Como 5. Digo, ¿qué onda, feito? ¿Cómo estás?
5: Ah, ya hablo con aquí.
3: Nunca se me quita.
5: Agüitadón.
2: ¿Por qué?
5: No, ya dejé el cigarro, güey.
2: ¿En serio? Oh, fumabas como chacuaco, güey. O sea, ¿por qué lo dejaste, feito, ya por la tos?
5: No.
2: Lo que pasa es que estaba matando mi vida íntima. Ah, la Chayo se quejó. No, ya van como 4 muñecas inflables que me ponchaba.
4: Oigan, ¿qué creen?
2: Por la ventana.
4: Este chiste, pelón, te lo traje a ti.
2: Ah, ¿neta?
3: Venga. La man.
4: Hoy te lo voy a dedicar. El chiste.
2: Yo te he dedicado varios.
4: Gracias.
2: Chistes.
4: ¿Qué creen?
3: En la noche.
4: Que iba Vegeta caminando.
2: Ah, no manches.
4: Ajá. Con su amigo el Goku.
2: El príncipe de los Saiyajin. Y el insecto.
4: ¡Chala! ¡Échala! Iba caminando y de repente. Que Vegeta va así que no, que sí, que fíjate que las esferas del dragón. Y el Goku, ¡ay, a poco! Sí, que cuántas. ¡Ay, no manches! Cuando de repente el Vegeta no se da cuenta y que traca, se tropieza.
2: ¡No!
4: Y se cae. Híjole. Y Goku, no manches, pobre Vegeta.
2: Pues sí.
4: Cuando de repente llega la Bulma y le dice, no manches, no manches. ¿Cómo se cayó Vegeta?
2: ¿Cómo se cayó? Claro, pues se tropezó, ¿no?
4: Y le dijo Goku, Vegeta.
2: ¿Qué?
4: Vegeta.
2: ¡Ah! ¡Vegeta!
4: El de Vegeta.
3: ¿Cómo se cayó Vegeta?
2: ¡Órale!
4: ¡Ay, Goku, I love you! ¡Qué divertido!
3: Bueno que me da tan miedo contar el mío ya.
2: O sea, está perro, ¿no?
3: Estaba Don Telaraño y Don Terramicino platicando en la mona.

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1: En la dona Chop.
0: Y la socorro en la otra.
1: Ey, ey. Y don Telaraño le dice a don Terra:
2: oye, Terra, mi cine, ¿qué pasó?
3: ¿Qué pasó, maizán?
2: ¿Qué pasó? Oye, qué difícil está la situación. Porque vas a la tienda y con 100 dólares sales con dos bolsitas.
3: Sí, está bien difícil la situación. Fíjate que en mis tiempos yo iba a la tienda con 5 pesos y salía con 2 carteras de huevos, 3 paquetes ¿qué? De tortillas. ¡Oso! Y un 6 de cerveza.
4: Rendía mucho el dinero, ¿no?
2: ¿Y ahora?
3: No, ahora hay cámaras.
5: ¿Qué vamos a decir? No, ese es el chiste del feo de la vida real.
6: Tenemos en ese momento a mi compadre, el Tucán. Hola, Tucán.
0: Ay, ¿cómo hacía tiempo?
6: Hola, ¿qué tal?
0: ¿Estás enfermo, qué, Tucán?
7: Sí, muy buenos días, ¿cómo están?
6: Hola, ¿qué tal? Este sí tiene voz, ¿eh? No,
0: tengo fregadera, el Tucán.
7: Oye, feo, dicen que estaba el chiste. Estaba el pelón sentado ya en su casa descansando. Ah, y estaba la sargento y llega el niño del pelón y dice: mami, estamos viendo el álbum de cuando te casaste. Dije: sí. Dice: y este señor que tiene barba, tiene pelo largo, bien formado, ¿quién es? Ese es tu papá. Y le dice: y entonces el güey que está ahí en la sala, ¿quién es?
0: El pelón. ¡Ese tuvo buena tu casa! ¡Ya hacía tiempo que no tenía!
6: ¡El Tucán! ¡El Tucán! ¡El Tucán! Oye, y el panzón pelón es...
0: ¡Espalmado! ¡Marrano, asqueroso, hediondo, hijo de...!
6: ¡Ey!
0: Era el niño. El niño no puede decir malas palabras.
6: Tampoco digas tantas verdades, güey. ¡Hola, Benito!
8: ¿Qué pasó, viejón Pando?
6: ¿Qué pasó, Benito? Cuéntame tu chiste, estúpido.
0: Están despertando los muertos.
8: Mira,
0: ahorita.
8: Ahí te va uno.
6: Échale.
8: Ya ves cómo es el feo de sátiro, ¿ah?
6: No, tú.
8: Entonces, ándale, que supuestamente llega el feo a buscar a su novia, la Chayo, cuando andaban de novios.
5: Okay.
8: Y que entonces, que estaba la mamá de la Chayo y le dice: no, pues no está, dice, pero... Tú, feo, dice, estoy yo solo, estás tú solo, la casa sola, dice, vamos teniendo relaciones.
0: ¡Ay, doña Chona!
8: Se mete con la mamá de la Chayo.
0: Al
8: siguiente día, el remordimiento del feo lo lleva a confesarse. Luego le dice: padre, me confieso, y el padre era un telaraño.
5: ¿Era un qué?
8: Dice: don telaraño.
5: Ah, ok.
8: Dice: don padre, don telaraño, vengo a confesarme, fíjese que fui a buscar a mi novia, la Chayo. Y no estaba, dice, estaba su mamá, dice, y la casa sola, y yo solo, dice, pues tuvimos relaciones. No, hijo, ese es un pecado grandísimo, dice. Entonces, tienes 10. No, padre, pero no termina ahí, dice. Al siguiente día volvió otra vez a buscar a Chayo, y no estaba, pero estaba la hermana.
5: ¡A la máquina!
8: Dice, y pues la hermana sola, la casa sola, dice, pues tuvimos relaciones. Y de repente se escucha el cerrón del portón de la sacristía. Y sale el feo para afuera y va don Telaraño en fuga para afuera de la iglesia. Le dice: don Telaraño, ¿dónde va? Dice: no, mijo, dice, la iglesia sola. Yo solo, tú solo, dice, ahí nos vemos.
0: ¡Me tuvo miedo!
5: ¡Ya lo conocen!
6: ¡Cállale, YouTube! Váyanse suscribiendo porque ahorita vamos completamente en vivo en aproximadamente un par de minutillos. ¡Cáiganle!
5: ¡Traigo nuevo look! ¡Cáiganle! @bueno malafeo para que lo vean. I'm blondie, baby.
6: Oye, Berry Mash.

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1: apagarlos, correrlos y nada.
0: En fin, el bueno, la mala y el feo, parloteando donde sea.
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5: ¿Qué tal? Muy buenos días, les saluda Eli Venegas y este es el breve informativo del bueno, la mala y el feo. Trump presenta el futuro salón de baile de la Casa Blanca como un regalo suyo al país. El presidente de Estados Unidos aseguró este martes que la construcción de un gran salón de baile en la Casa Blanca se está financiando con su propio dinero y de donantes, y afirmó que se trata de un regalo para el país. El republicano ofreció un recorrido a la prensa por las obras del salón de baile, cuyo coste ha generado polémica, ya que fue un proyecto con un presupuesto de $200 millones y ahora asciende a $400 millones. Trump explota contra el Senado por frenar millones para su salón de baile. Donald Trump volvió a chocar en el Senado, esta vez por un tema que mezcla seguridad, dinero y uno de sus proyectos más polémicos dentro de la Casa Blanca. Personas cercanas a la conversación informaron a Semafor que el presidente expresó en privado su molestia durante una llamada con el líder republicano del Senado, John Thune, luego de que una jueza parlamentaria frenara una votación clave relacionada con fondos para el servicio secreto y la remodelación del ala este. Un juez frena redadas de ICE en cortes migratorias de Nueva York tras fallo federal. Un juez federal en Nueva York prohibió este lunes en gran medida que agentes del Servicio de Inmigración y Control de Aduanas realicen detenciones dentro o en las inmediaciones de tribunales de inmigración en la ciudad, en una decisión que revierte fallos previos y cuestionan la base legal de la práctica. Hasta aquí llegamos con el breve informativo del bueno, la mala y el feo. Les informó Eli Venegas. En redes sociales, Eli Venegas Radio. Buen día.
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6: El chisme es...
7: ¡Viva!
6: Oigan, ¿qué creen?
7: ¿Qué pasó?
6: Un niño casi vende el alma de su padre.
8: Ajá.
6: Por algo que tiene Messi.
8: Wow.
6: Dijo, ay, yo se lo quiero comprar, por favor. ¿Qué es? Ahorita lo platicamos.
8: Ajá.
6: Juanes es un marrano. Cerdo. Porcino, mirón.
8: ¿Por qué? ¿Qué
6: estaba
8: pasó?
6: Con la esposa y se le estaban saliendo los ojos. ¿A quién quería ver?
8: No.
6: Ahorita se los platico. Y les quiero platicar una sorpresa mía. Estoy muy emocionada. ¿Qué? Voy a tener un bebé.
7: ¡No! ¿Qué?
6: Ahorita lo platicamos.
7: Lo sabía.
6: El chisme es...
7: ¡Oh! ¡Vida! Lo sabía.

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1: Oigan,
2: what happened?
1: Fíjense que hace mucho tiempo empezó una moda que se llama el panini. ¿Y qué es el panini? ¿Qué? Y no hablo de la panini.
3: ¿Cuánto por el panini?
1: No, el panini es un álbum donde la gente compra stickers y las pega. Y había este que albumcito de calcomanías, muchísimos, de mil cosas de lo que pasaba, películas, caricaturas, fútbol y todo. Sí. Entonces, ahorita está súper en tendencia en México el panini del mundial. Entonces tú antes ibas a tus puestos de periódicos que había en cada esquina y le comprabas tu sobrecito de las, pues de los stickers que tenía, de las calcomanías, te venían 5 y tú decías, a ver, dame 30 sobrecitos para ver si te salían. Claro. Las repetías, te juntabas con tus amigos y de repente, ¡ay, te la cambio!
2: Es que intercambiaban. Por ejemplo, en México llenar álbumes es de ley. Yo de morro llené varios álbumes.
1: Ajá. Que por cierto,
2: de los Transformers.
1: Mi papá tiene un álbum de fútbol. De, creo que es del mundial pasado o algo así.
2: Okay.
1: Y la última vez que fui a México me lo dio para que te lo trajera. Pero se me lo dio en México. Te lo traigo cuando vuelva.
3: Ah, que a toda madre.
1: No, esto es real. Mi papá te lo llevó y me dijo, eso se lo doy porque le gusta el pelón en el fútbol, pero te lo voy a traer.
2: Muchas gracias.
1: Bueno, entonces este niño, un niño normal de la vida del amor, está muy feliz porque se compró su panini y sus calcomanías.
2: Okay.
1: Cuando de repente, pues, ¿qué creen? Que quería la de Messi,
2: Todos quieren la de Messi y la de Cristiano.
1: Agotadísima. Él ya tiene la de Cristiano. Y dijo, oigan, un video en redes sociales, por favor, pueden cambiarme cualquier sticker por la de Messi, nadie lo pela. No, pues, ¿quién quiere? No. Messi es la top, ¿no?
2: Chale.
1: Dice, bueno, ¿qué creen? Que mi papá tiene unos boletos para Grupo Firme. No sé si les interesen.
3: ¿Qué?
1: Cambio los boletos de Grupo Firme por el sticker del Messi.
4: ¿Qué? Aquí estamos viendo qué hacer porque salen repetidos y repetidos. No hace otra cosa más que pegar estas cartitas en todo el día este chamaco. Y luego me está diciendo que llegó a una conclusión. Llegué a la conclusión de que voy a cambiar un par de boletitos de Grupo Firme por el Messi. Porque el Cristiano, miren, pensando,
3: ay, qué linda.
4: Ya lo tiene. Ahora quiere cambiar boletos por el Messi, dice.
1: ¿Qué? La mamá de, ay, qué bonito. Pero el papá cuando no vaya a Grupo Firme después de que el niño lo ofreció. A ver.
2: Pero es el hijo de Edwin Cass.
1: Yes.
2: Sí, es el, y ella es la esposa, es esta, ¿cómo se llama?
1: No sé cómo se llama la mujer.
2: Sí, pero es la esposa de Edwin. Sí.
1: Pues ella está dando boletos.
2: Sí, Ana le dijo a su papá, papá, móchate con un par de boletos de volada.
1: ¿Tú crees que le va a gustar por una sticker que vale 2 pesos de regalar boletos para que lo vayan a ver?
2: Pero, sí, cómo no.
3: Esa sticker puede valer mucho dinero también.
2: Creo que ahorita sí es una de las cotizadas. Y hay ediciones especiales, sobre todo también de Panini, las doradas y todo el rollo.
1: ¡Que viva Panini! Sí. Forever and ever. Oigan, ¿qué creen? Que a mí me parece una falta de respeto un hombre mirón. A mí eso sí es lo que más bajar del universo.
2: ¿Ah, en serio?
3: La mirada es gratis.
1: No,
2: o sea que tienes el number one.
1: Y el que se le rompe el cuello, peor.
3: Yo volteo así.
1: Que esté con la mujer y voltea así. ¿Qué? Pues, ¿qué creen que pasó? Juanes estaba en plena alfombra cuando estaba con su esposa y llegó la bichota. La top, la Karol G.
3: Ay, pues que no va a voltear.
1: Karol G al lado y de repente el Juanes abrazo. Pero abraza a Karol G de una parte de la cintura acá. Si quieren ver, cáiganle a YouTube arroba bueno mala feo.
3: ¿A poco?
1: Porque esa área no se abraza si eres amigo.
3: ¿Qué? No se toca.
1: Le está agarrando. Karol G trae un vestido de espalda abierta y le mete ahí como mano. Ajá. Y el otro así con la cara de, ay, qué chico, chico, chico. Cuando de repente ya se separan y Juanes la mira, le
2: aparte,
1: hace escaneo,
2: ay, taquito
1: al glúteo, a la cara, medio como que se muerde el labio y prosigue.
2: Oye, Pau, y no sé si ves, pero también le hace tap, tap. O sea, así como de, llámame.
1: ¿Qué? Bueno, yo pero también. La Karol G ahorita anda
3: ¿y qué
1: soltera.
3: Le dijo la bichota? Yo también.
1: No, anda soltera. Pero miren, esto se está haciendo viral. ¿Por qué dicen, Juanes, qué onda? ¿Por qué hace esa falta de respeto ante su mujer? O sea, porque sabemos que Karol G es una muñeca y todos sabemos que hay muchísimas mujeres que están hermosas. Pero como hombre no le puedes faltar el respeto hacia tu esposa.
2: Por eso Keanu Reeves ni las abrazaba así tan gacho.

0: arroba bueno mala feo porque acabo de tener un hijo.
1: ¿Ah, cómo?
0: ¿Eh? Así es. Ay, y quiero con razón. Que escuchen esto y lo vean. Pero, se los voy a presentar.
2: ¿Pero cómo, Pa? O sea, hasta de la pancita y todo.
0: Sí, así es.
1: ¿Salió?
0: Acabo de tener un baby. Púchale play.
1: ¡Ah, su mecha!
0: Imagínate. Veo gente que dice genuinamente, quiero bajar de peso, pero el otro día lo ves con la torta de tamal y dicen, no puedo. ¿Cómo rompemos estos patrones mentales?
3: El negocio más importante de la humanidad no son ni las armas ni siquiera los medicamentos. Es la comida. Yo conozco el final de la película, el que nadie quiere ver. Como conozco el final, también conozco, Pau, cuáles son los patrones. Son solo 5 que te llevan a la enfermedad.
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1: Pronto invitados especiales nosotros. ¿No?
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2: ¡Sácalo!
0: ¡Por favor! ¡Por favor!
2: Regresamos con el último en deportes, muchachos. México tiene un arma secreta para los próximos partidos. Además, Neymar podría llegar a jugar un club en México. ¿Qué pasó?
0: Hola.
2: Ahorita lo platicamos. Portugal también ya dio a conocer su lista de jugadores para el Mundial. Hay sorpresas. Ya volvemos enseguida, Kyle, a YouTube. Ahí seguimos echando el chal.
0: Vamos y platicando todo lo que pasó.
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17: Regresamos con lo último en deportes, muchachos. ¿Qué creen?
18: ¿Qué pasa?
17: México tiene un arma secreta para los próximos partidos. ¿Quién es? Ahorita lo platicamos con Quique Deportes. Además, Neymar podría llegar a un equipo en México.
18: Oh my God.

0: a recibir, chavos, con nosotros para platicar lo último en deportes. Tenemos desde Houston, Texas, a un compita que nos va a platicar todo lo que va a pasar en México en el Mundial. Y dicen que la selección mexicana de fútbol tiene un arma secreta, muchachos.
1: ¡Oye, mamá!
0: ¿Cuál ¿Quién es? Será? A lo mejor un jovencito, a lo mejor algo diferente.
1: Aguas.
2: De seguro van a comprar árbitros también.
1: No, también se puede.
2: Son súper chafas. No, México no va a hacer nada.
3: Claro que sí, vamos a dar lástima.
0: Todo. No, ojalá, ojalá y no, pa, ojalá y no. Claro. Que por cierto, yo ya me pedí la nueva, la negra.
3: Sí.
1: Ay, te encanta esa.
0: Me encanta la
3: ¿Qué tal se te ve?
0: No me llega todavía, la pedí. Deja nomás que llegue.
1: La trae puesta.
0: La acabo de pedir. Es que la pedí 2XL.
1: Sí, pues ya sabemos.
0: Para que quede, güey, para que quede. La lonja ha crecido. Ha crecido un poquillo la lonja.
3: Ay, no, pero no eres 2XL, no seas ridículo.
0: No, digo para que se vea suelta. Pau, es que lo que pasa es que la sacan tamaño jugador. Sí,
1: skinny.
0: No, y esa como que viene más apretada.
1: Este jugador, pero de torta.
0: O sea, yo soy medium. Soy medium. Pero la 2XL me va a quedar mejor.
3: Slim fit.
0: Sí. Además, vamos a platicar también en deporte, señores, sobre Neymar. Que ¿qué creen?
1: ¿Qué pasó con Neymar?
0: Podría llegar a un equipo en la Liga MX. La neta, andamos con todo en la Liga MX.
3: La neta que sí.
1: Qué chido.
0: Y lo mejor de todo, de que hay billetillo como para pagarle a una gran estrella del fútbol como lo es Neymar.
3: Imagínate. ¿No?
0: Depende cómo también le vaya en el Mundial.
3: ¿Cuánto le pagarán a Neymar?
0: Híjole, yo creo que
3: dinero.
1: 70 millones al año.
0: Más o menos, más o menos.
3: ¡Hala!
0: Vamos a recibir desde Houston, Texas,
1: al único extraterrestre ahorita que están de moda, porque los están presentando de parte del gobierno. ¿Así? ¡Él es Quique Deportes!
0: ¿Qué rollo,
1: cuidado, Quique? Ya los aceptaron y los reconocieron los extraterrestres.
0: ¿Cómo están? Bien, ¿cómo estás,
4: Quique?
0: Bien.
4: Pues muy bien, gracias a Dios. Estoy aquí escuchando, pues hasta lo que es, hasta el momento suena como locura, ¿no? Lo de Neymar que puede llegar a México.
0: A ver, platícanos de eso. ¿A qué equipo? ¿Cómo? ¿Cuánto cobraría? Échale, Quique.
4: Mira, hasta el momento, mira, si vamos a cuestiones de hechos, no hay nada, lo han estado buscando algunos equipos, esta posibilidad, y ¿sabes qué? Es un eco similar a lo que hicieron con Ronaldinho, se acordarán hace cerca de 10 años, un poco más, cuando Ronaldinho pudo llegar a Querétaro, que no llegó a la América, ¿no? No llegó al Monterrey, no llegó a Tigres, llegó a Querétaro, sino porque en ese momento él también necesitaba volver a jugar fútbol y se le dieron las cosas. Hoy las situaciones de Neymar es muy diferente.
0: ¿Por qué?
4: Su objetivo principal era llegar a la Copa del Mundo, lo hemos visto y se ha hecho viral este llamado que hace Ancelotti para que llegue, pero hasta el momento se habla de varias compañías que lo estarían buscando, pero esto es más que nada una situación viral, una situación que se da en redes sociales. He estado investigando en los últimos 2 días y serían muchos millones de dólares, muchachos, para que pueda llegar Neymar.
0: Tu problema es el dinero. Tu problema es el dinero, Quique.
3: Aquí lo que sobra es el dinero.
0: Bueno, no, digo, yo no, ni aquí tampoco, pero o sea, con este equipo, sí.
4: A ver, ¿qué es lo que te hace atractivo Powerball? Los rivales.
0: Claro.
4: Es lo que te hace atractivo. Mm. ¿Qué atractivo hay para Neymar jugar en la Liga MX?
0: Pero no has dicho con qué equipo.
1: Ningún atractivo.
0: Di el equipo, ¿con quién jugaría, Quique? No,
4: el Atlas es el número uno. ¿Eh? El segundo Monterrey que ha surgido últimamente.
3: Ay, imagínate.
4: Yo sé, Pelo. Yo sé que quieres escuchar que te diga que primero el América.
0: ¡El América! Imagínate a Neymar en las Águilas, vestido de amarillo. Así mi compa con sus colores brasileiros. No, no sé.
1: Monterrey.
0: Guapo se vería, parece.
1: Monterrey.
0: Sería el nuevo Jonathan Dos Santos sería.
3: ¿Por qué primero Atlas, Quique?
4: Atlas es el de los primeros que se acercaron, que son los que se les ocurrió poderlo buscar.
0: Nah.
4: ¿Y por qué? Porque ahorita acaban de comprar al Atlas, este nuevo grupo que se hizo cargo de los rojinegros, y bueno, están buscando invertir y tener un golpe mediático. La América también nos tenía acostumbrados a eso.
0: Que se compre nuevo estadio mejor.
4: Yo sé, bueno.
0: El Jalisco está en ruinas.
4: Chivas ahí, por cierto.
0: Está en ruinas el Jalisco, ¿no? ¿O ya lo remodelaron?
4: Pues es que es un estadio viejísimo, es de los años 40. Sí,
3: pero
4: creo es este estadio.
3: Pero hay que renovarlo.
0: Otro que está en ruinas, el de León, en ruinas. Ay, sí. Otro en ruinas, el Volcán en Monterrey también.
1: ¿También?
0: Está de la pata.
4: Pues,
0: está
4: ahí te va diciendo por qué te estoy comentando que es difícil que llegue Neymar.
1: No te enojes.
4: Porque no hay estadios para...
0: ¿Cómo que no hay estadios?
4: En esto.
0: ¿Y el Azteca qué, papá? Remodeladito, pues bonito. Azteca,
4: bueno...
3: Por el mundial.
4: Tienes, primero que nada, mira, si tienes al OmniLife, por supuesto, que es donde juega el Akron, está el estadio de Guadalajara hoy, el estadio de la Ciudad de México, que acuérdense que cambiaron de nombre momentáneamente, el estadio de los Rayados, el estadio de Monterrey,
0: ese
4: el estadio
0: bonito, de Santos, ese europeo,
1: ese va a llevar a Neymar.
4: Sí, el de Santos está hermoso también, hay que decirlo.
0: No conozco.
4: Ya no van a utilizar, ¿no? Que iba a quedar como elefante blanco. O sea, hay estadios, pero yo lo que vuelvo a decir es esto, no hay rivales para Neymar, y sobre todo hay una cuestión, económicamente la MLS es más atractiva para jugadores como él.
1: ¡Ay, hay más billete!
0: Como siempre el gringo.
4: Mira,
3: ¡gringo, baby!
4: Acaba de llegar Griezmann a Orlando, lo hemos visto, ¿no? Acaba de llegar Griezmann, ahí está. O sea, es decir, hay inversión.
0: Oye,
4: que llegó con el cuadro de Los Ángeles.
0: Pero mira,
4: es lamentablemente la Liga MX.
0: Vamos.
4: Ahorita es
0: lo bueno que mira, tenemos el contacto. Vamos a hablar con Ronaldinho.
3: Claro.
0: Que lo invite con una Fraudinho, una Caipirinha.
1: Está muy viejinho, Ronaldinho.
0: Y que hable con Neymar y que le diga, mira, en México está.
1: Neymar está joven, ¿no?
0: Ahí se retiró Ronaldinho, güey, en el Querétaro.
1: Neymar.
3: Está 37,
0: creo. Neymar,
3: ¿no?
4: 37 años. Ahora, y viene Neymar, una lesión terrible de ligamentos, ¿eh? Es decir, lo que hoy esté en el Mundial también, incluso para Brasil, es mediático. No porque esté en un gran momento futbolístico, ni esté haciendo grandes cosas con el
1: cuadro de Santos.
4: Claro, hoy mira, como en la lista de promoción al último, la gente lloró, haz de cuenta, ¿no?
3: O
4: sea,
3: claro,
4: era más que nada mediático y tuvo que ponerlo. O sea, Chilote tuvo que ponerlo. Vamos a ver si en el mundial lo muestra.
0: Se va a hacer, se va a hacer.
4: Totalmente de acuerdo contigo, Pablo.
0: Ya lo vi.
3: Es que tienen que poner a gente que venda y que llame la atención, aunque no dé un gran show, porque el fútbol ya es mucho show también.
4: Sí, y hubo grandes jugadores que se quedaron fuera, de Brasil, y que realmente traían nivel futbolístico. Sí. Pero, de verdad, Pelón, ¿para qué quieres a un jugador que se te va a estar lesionando constantemente en el América?
0: No, lo vamos a tener en algodones. Ya lo tenemos, güey.
3: Lo vamos a ir cargando.
0: Ya lo tenemos, ahí está Henry, mírame y no me toques. Válgame, cada vez que... Dios. Lamentablemente el Henry, no, y luego el penal falla, nada, ya no hablemos de eso.
3: Mejor oye,
4: que es como si te trajeras a Luis Suárez ahorita. No, o sea, sí hay muchos jugadores que ya no están para...
3: Neymar, ni para buena liga. Hermano. Ya eres mexicano.
4: Si lo quieren de verdad.
3: Claro.
4: Si lo quieren de verdad. De verdad.
0: Sería un golpe
3: mediático. A mí sí me gustaría total.
5: Quique, es el último brasileño, Quique, que juega con el jogo bonito del último de los que quieran.
1: Quique.
4: Este muchacho ya no juega ni jogo ni bonito. O sea, de verdad, ahorita yo creo que.
0: No juega nada.
4: Quique. Mucho, eso sí.
3: Oye, Quique, no me digas que no juega mejor que muchos jugadores que tenemos en la selección mexicana.
4: Mira, por ejemplo, últimamente tuvo problemas ahí porque tuvo problemas con el arbitraje en el último partido. Creo que estaba ahí platicando con uno de los
1: se puso fuerte, grosero.
4: Y hicieron el cambio y se quedó fuera, ¿no? Y hubo una discusión ahí tremenda y se volvió loco Neymar. Pero te voy a decir una cosa, sí, mediáticamente, Pau, sí, pero lo que está buscando América son jugadores. El América necesita eso, necesita grandes jugadores, y creo que tienen la capacidad para traer jugadores que se encuentren en sus 27, en sus 28 años, y poniéndose a trabajar en esto, porque si sigue trabajando en lo mediático, muchachos, no va a ser campeón de América, va a ganar mucho dinero, eso sí, pero campeón.
1: ¿De qué se trata, Quique? ¿Del dinero? Eso se trata.
0: Yo creo que sí se hace. Si hablan de lana, se hace. Oye, Quique, y ahí, hablando de selección mexicana, se está hablando de que hay un arma secreta para este mundial. ¿De quién o cómo de quién estamos hablando?
3: Va el bueno, la mala y el feo al mundial. Y somos
1: no, el Chicharito.
4: Están trayendo jugadores, están buscando renovar. Mira, me llegó esta noticia justamente que me compartieron. Y son jugadores que ya estaban dentro de los 25 que estaban ahí incluidos, buscando en el centro de alto rendimiento. Y llegó este jugador que viene desde Moscú. Que por cierto, yo les voy a decir una cosa: está lesionado Luis Chávez. Viene también de haber estado casi 10 meses fuera. También la misma lesión que tuvo Neymar, que lo tuvo mal, lo mismo le pasó a Luis Chávez. Este jugador que obviamente en el mundial anterior metió un golazo y que de eso lo permitió que pudiera llegar hasta Moscú. Lo llevan para ver cómo se encuentra, ¿eh? No ha estado jugando mucho. Ha estado en Europa, no, sino en Rusia, que ustedes saben que fue una decisión difícil que se tomó en aquel entonces. Yo me acuerdo mucho, hace 3 años que dijeron, ¿a qué vas a Rusia si se encuentran en este problema de bélico, de guerra, ¿no?
0: Claro.
4: Entonces se va y no está en la Champions, no está jugando en muchos torneos, y luego viene esta lesión. Vamos a ver cómo lo ve, pero obviamente que la calidad lo tiene, lo lleva de esta manera el Vasco, lo va a agregar a la concentración, y ver en qué momento se encuentra. Está dentro de estos 55 que están en la lista, pero bueno, vamos a ver. A mí me gustaría más que estén también observando a Gilberto Mora, ¿no? Gilberto Mora, que también viene una lesión y que también lo van a estar observando a ver cómo anda, porque es un jugador diferente,
0: ¿no? Ah, bueno, pero Morita, tú sabes que es estrella y jala. Oye, Kike, ¿y qué onda con Portugal, que ya dio a conocer también su lista de, wow, de convocados, claro, al parecer?
4: Igualito lo han hecho en todo el mundo, y está, sí, como estábamos esperando, Cristiano Ronaldo. Un Cristiano Ronaldo que llega, pues algo enojado porque no ha podido ser campeón en Arabia, ¿no? Lo ha logrado en los últimos segundos, le meten autogol, no pudieron llegar los puntos que ellos necesitan para ser campeones, y es bien triste para Cristiano, que quiere un título más, ¿no? Pero sí, va a estar en la Copa del Mundo, ya está confirmado.
0: Muy bien.
4: No así, o sea, Portugal ya está, y ustedes saben que es uno de los candidatos que vamos a tener acá en Houston, y por cierto, vamos a estar bien pendientes de toda la cobertura. Otro jugador que estaban esperando muchos mediáticamente, hablando de lo que estamos diciendo de Neymar, pero sí, que no todo es mediático, también es calidad de fútbol, Luis Suárez, ¿no? Luis Suárez se queda fuera de la Copa del Mundo, en la última lista, que anda a conocer en su país.
0: ¿De Uruguay?
5: Sí, ya. Luis.
4: Pero es la misma camada,
1: está muy viejo.
0: Hay mejores jugadores.
5: Por favor, no comparen a Luis Suárez con...
1: Está viejo ya.
5: Cristiano, por favor, Quique.
0: Pero hay mejores jugadores, o sea, Uruguay.
1: De esta camada de muerte, nada.
4: De la misma época, mira, ahorita ya está Neymar, está Messi, está Cristiano, y nos faltaría ahí como que Luis Suárez, ¿no?
0: ¿Sabes qué me sorprende, Quique? ¿Sabes qué me sorprende? ¿Cómo Uruguay, un país de 11 millones de habitantes, se dé el lujo de dejar a alguien como Luis Suárez fuera de su convocatoria, cuando México tenemos más de 300 millones de habitantes y no podemos juntar 11 buenos para hacer algo? O sea, eso sí... Algo está quebrado, sí, en el sistema de nuestro fútbol mexicano, la neta.
5: ¿Se acuerdan cuando fuimos a ver el México, Uruguay, en Denver?
3: Sí.
5: Nos metieron 4-0, Quique.
0: O sea, sí. ¿Cómo, güey? Sí.
5: O sea, Uruguay tiene buenos jugadores ahorita, no necesitan a Luis Suárez.
0: No podemos irnos a los barrios mexicanos, sacar morritos, algo. Sacar Oliver Atom de ahí.
3: No, no money, no funny.
0: Güey, algo ahí.
4: Eso es, fíjate que estamos platicando, tenemos un nuevo programa en La Cantera, que por cierto, síganlo a través de tu DN, donde vamos a este tipo de temas. Y sí, México dejó de buscar jugadores en los barrios. ¿Dónde están los Cuauhtémoc Blanco, como tú lo estás comentando, Pelón? Sí. No los están buscando. Wey. Están buscando jugadores en otros lados.
1: ¿Europeo?
4: ¿Qué dices? ¿Dónde están? Y esto significa también la cantidad de extranjeros que se encuentran en la Liga MX. O sea, es muy alto, sí, la cantidad de jugadores extranjeros que no permite el desarrollo.
1: En América.
4: El no descenso. Si no hay descenso, tiene 18 equipos, tuve los 30 por lo menos, ¿no?
1: En América.
3: ¿Y qué crees que pase en un futuro, viendo que pues cada vez va más en declive el fútbol mexicano?
1: Pues vamos a valer madre.
3: Y el fútbol mexicano es lo que une a México.
4: Pau, estás viendo lo que pasó con Italia. Hazte cuenta. Italia no está en la Copa del Mundo desde hace tres mundiales.
0: Pues en esta Copa, Quique, estamos porque somos...
4: Sí, es lo mismo.
0: Porque es nuestra casa.
3: Entonces hay que invertirle en los estadios.
0: No, porque eso es de México.
4: Cosas básicas. Fíjate que puedes jugar en estadios viejitos. Ve a Argentina, cuántos estadios nuevos tiene. ¿Cuántos estadios? Y es campeón del mundo. No tiene estadios nuevos. La Bombonera está
1: segura. No se necesitan. Se necesita talento y corazón.
0: Sí, el estadio en Boca, pero, sí, sí. Se está cayendo también, Quique. ¿Dónde la gente te puede seguir en redes sociales, Quique? Estar bien al tiro, por favor.
4: Estamos ahí en Enrique Deportes y vamos a seguir platicando estos temas, por supuesto. Y sí, la salvación del fútbol mexicano está en los niños, es decir, desarrollando estos jóvenes dentro de las canteras. Pero ahí estamos en Enrique Deportes, muchachos. De verdad que me da mucho gusto saludarlos, ¿eh?
0: No, hombre, es un placer.
3: Quique,
0: necesito esa máquina del tiempo que tienes ahí atrás. Lo estamos viendo en YouTube.
4: ¿Ya viste?

0: video viral que me encanta y quiero invitar a todos a nuestro YouTube arroba bueno mala feo para que lo vean. Una señora, 60 años, y todo el mundo, ¿qué haces? ¿Para qué vives? ¿Para
1: la
0: qué te arreglas?
1: No es señora, anciana.
0: Ya, comentarios como el de acá, el decrépito del Don Tela, le hacían. ¿Y saben qué? Les dijo a todos.
2: Le hacían así.
0: In your face.
2: ¿Qué
0: la
2: hizo?
0: Señora ahorita está triunfando. ¿Qué hizo? ¿Qué le pasó? Ahorita se los platicamos al Bill Bears.
2: Señores, y cáiganle, porque estamos de estreno el día de hoy. ¿De qué se trata? Entérate de todo el chal, todo el chisme, arroba bueno mala feo. YouTube, mira, cáele para allá, ¿eh?
3: Porque no lo pediste. 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
5: Muchas veces tú dices, ay, quiero entrar a la universidad. Ay, ya estás bien viejo, ya para qué vas, no sirve para nada.
6: ¿Sí?
5: Oye, quiero hacer esto, ya para qué vas si ya estás bien anciano.
6: A mí me dice lo mismo.
7: ¿O sí, feo?
5: ¿Quién te dice eso?
6: Toda la gente, ya retírate, salte, dale la oportunidad a los jóvenes. ¿Tú qué estás haciendo allí?
5: No, les
6: ya, vete
5: caso.
6: A dormir.
7: Ganando tantos millones de
6: dólares. No,
5: y nada más así, comparte un poquito. Compártenos. Oye, no, pero esta señora, 60 años. ¡Ay, vieja! No sirve
6: Pobre
5: para
6: viejita,
5: nada.
6: ¿Qué está haciendo?
5: Pero mira, todos, cayó bocas. ¡Cayó bocas!
7: Una amiga mía. ¿Cómo le hizo?
5: Ahorita les voy a contar esta bonita historia para que los motive. Y todos seamos team señora de 60.
8: Nomás les digo una cosa. Si el feo se va, aumento de sueldo a Paola y al feo.
6: Ay, pobre soy.
7: Que se vaya el feo mañana entonces.

0: aquí, con el bueno, la mala y el feo, el video viral.
1: ¿Qué?
2: What happened?
1: Me encanta, amo. Muchas veces uno tiene sueños, quiere hacer
2: yo
1: cosas.
2: Yo ahorita tengo sueño.
1: No, pero no sueño de dormir, sueño de metas. Oh. Y de repente, sí. Y no metas de esas metas.
2: Ah, no, no sé.
1: Metas de ilusiones, sueños y cosas que cumplir.
3: ¿Tú quieres que
2: ya no
3: metas?
2: Se puede lo de la meta.
1: Oye, no. Y muchas veces llegas y dices, ay, es que me encantaría ir al gimnasio. Ay, ¿para qué vas si ya estás bien viejo? Eso lo hubieras hecho cuando estabas joven. Oh, ay, sí. Quisiera estudiar una carrera. ¿Para qué? Si ya te vas a morir, mejor quédate en tu casa. Así es la gente.
2: Wow. Eso lo oigo yo a mi edad ahora.
1: ¿Vea que sí? Yo tengo una tía que se metió a la universidad y la gente la criticaba. ¿Para qué?
4: ¿Qué edad tenía esa viejita?
1: Mi tía, 56.
2: Oh, ya estaba ruta.
1: Y criticándola. No, que ¿para qué te metió?
2: ¿Qué hizo?
1: Terminó su carrera, puso su negocio y le está yendo re bien.
2: ¿De qué terminó?
1: Es nutrióloga.
2: Ah, bueno.
1: Entonces, estos comentarios que hacen aquí es justo los comentarios que le hicieron a esta
2: a la viejita.
1: Pero yo les voy a decir
2: de
1: algo.
2: 60.
1: Cuando alguien les diga algo negativo, cuando alguien les quiera cerrar los caminos, les estén metiendo el pie en el cuello, no puedes.
2: Tienen
1: no
2: un balazo. Loco,
1: que eso te empodere. Que eso te va a decir.
2: De energía.
1: Ah, no
3: como
1: puedo
3: la Chayo.
1: In your face.
2: Y la Chayo me dijo una vez.
3: Sí,
2: que
3: la Chayo le dice.
2: ¿Qué vas a hacer qué?
4: ¿Qué?
2: A tu edad, sí. Andrés. ¡Sé realista!
1: Y mira lo que estás logrando.
2: Pues nada, pero...
3: No, o sea, pero le dijo cosas negativas.
1: Y mira, tenía razón.
3: Y mira, aquí estás valiendo gorro toda la mañana.
1: Esta señora cayó bocas.
2: ¿Qué
1: 60
2: digo?
1: Años, quería poner un negocio.
2: Está
1: y le dijeron,
2: ¿para qué te parece a Socorro?
3: ¿Qué?
2: A Doña Socorro, mira.
3: Mi mamá, ah, sí, cierto, sí, se parece a mi mamá. Se parece a mi mamá.
2: Doña Socorro.
1: Está bien guapa la doñita.
3: Mi mami.
2: ¿Quieren verla en YouTube?
1: 60 años. Hey. No, hombre, no sirves para nada. Ya mejor quédate en tu casa. Quiero que caigan a YouTube @bueno_mala_feo y vean a esta señora cómo cerró bocas. Y ahora, mira, cachín.
2: Pero qué
1: billuyo para todos.
3: Ah, poco sí.
1: Vende algo
2: orgánico. Ay, que
1: orgánico.
2: La Chayo está haciendo algo.
1: Algo que ella se inventó hacerlo en su casa, que es algo maravilloso, que es el vinagre de manzana.
5: Tenía 65 años y ya mis hijos se fueron. Entonces quedé sola y empecé a imaginarme mi vida futura y yo no me veía sentada mirando televisión. Y una vez entré a un supermercado, iba saliendo una señora y decía, ay, Dios mío, mi hijo, ¿a dónde conseguimos este vinagre de manzana? Y entonces yo la escuché y yo dije, eso fue como una luz, ¿sabes? Y entonces, vinagre de manzana, claro, eso es lo que yo voy a hacer, voy a empezar, eso es. De una vez me vine y compré tres manzanas ese día y cogí una botellita de Coca-Cola, le quité la parte de arriba y empecé ahí, seguía y yo contaba, le contaba a mi familia, todo, ay, ¿usted está loca? ¿Vinagre? ¿Quién le va a comprar un vinagre? Me decía, no, se ponga a hacer otra cosa, pero un vinagre, ya se va a gastar la plata, no, usted sin nadie, ¿está loca? Me decía, y yo decía, sí, definitivamente creo que sí estoy loca, ¿para qué? Entonces, ya saqué el Invima y empecé a vender, si yo pude, con la edad que tengo, ¿cómo las otras personas se quejan? No, yo tan viejo ya que y tienen 60 años, no cual viejo. Si tú crees en lo que tú quieres, lo haces. Esa frase que nos enseñaron de pequeños de ver para creer, eso es falso. Uno primero tiene que creer. Y si tú crees, lo ves hecho, lo ves elaborado.
3: ¡Órale!
1: ¡Bravo! ¡Wow! Mira,
3: bien la señora,
1: la señora. Que aunque la gente decía, no, se burlaban, y esta ruquita, ve a la tele, no haga nada, rompió esquemas. Y hay muchas personas que tenemos habilidades que a lo mejor dices, ay, esto no funciona, pero todo lo que uno hace lo puede necesitar otra persona. Claro que sí, feo.
2: Ojalá esté oyéndolo a Chayo, porque dice ella que hace pan de madre y que pan de queso y pan de con
1: no dice,
2: jalapeño.
1: Lo hace.
2: Pues sí lo hace, le sale muy bueno, pero se te traga la mitad.
4: ¿Ya para qué sirve toda vieja comenzar negocio? Para lo único que sirve es para morirse exitoso y con dinero.
3: No.
2: Ay, mató todo lo que le han dado.
3: No, al contrario.
1: Que vivan las personas que se avientan, que no le tienen miedo al éxito, que dicen, ¿sabes qué lo voy a hacer?
3: Sin importar la edad.
1: Hay una cadena de fried chicken. A los 65 años le pegó y se volvió multimillonario.
3: Es verdad.
2: Aviéntate, sí pelón, puede. Sí se puede, pelón, aviéntate.
3: ¿A dónde? ¿A dónde?
2: Aquí, del piso 20. A ver si sales en las noticias, güey.
3: A ver.
2: Jesús. Tú quieres ser exitoso.
3: Para ti que nos escuchas, ¿tú qué opinas? ¿A qué edad comenzaste un negocio? ¿O conoces a alguien que comenzó el negocio mayorcito, mayorcita? ¿Cómo le fue? ¿Cómo le está yendo? Conéctate, estamos en vivo a través de YouTube @bueno_malafeo y vamos en vivo a través de VIX.
1: Cáiganle por allá.

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1: Pero eso no los oigas.
2: Venimos del video viral donde Pau nos está platicando de esta señora, 60 años, que a los 60 estás joven, ¿no?
3: Tiene 65 ya, o sea, está en los 60, digamos 60.
4: Depende.
3: Así.
4: A los 60, para lo único que eres joven es para morirte.
3: Entonces, ¿usted qué es? ¿Un ente? Porque ya pasó eso hace mucho.
4: Hay 8.
3: Ah, sí.
4: Le faltaron 5,000.
3: A esta señora le dijeron, no lo hagas, ya estás grande, no sirves para nada, quédate en tu casa, mejor ponte a ver la tele. Y la señora dijo, ¿saben qué? Todos, adiós.
4: Que te vayan a
3: voy a cumplir mi sueño, yo quiero trabajar, yo quiero poner mi negocito. ¿Y saben qué hizo? Su vinagre de manzana, y la señora ya tiene su cuenta orgánica y personal y está generando cachín, cachín, cachín.
2: Pero deja tú, o sea, el generar está chido. Claro. Y que le vaya a tu negocio es una gran bendición. Pero yo creo que lo más importante es tener metas, o sea, el mañana tengo que hacer esto, preocupación es mantener tu mente ocupada, tu cuerpo ocupado, el moverte, el salir, el decir.
3: Pero que sea exitoso, porque también un negocio es caro, chido. Entonces invertirle y de repente que no te genera nada, pues está cañón.
2: Pues sí,
4: pero,
2: eso sí.
4: La neta, ¿para qué quieres el dinero a esa edad? Ya, arriésgalo.
3: ¿Tú para qué quieres dinero?
4: Arriésgalo a esa edad.
3: ¿A qué edad?
4: A la edad de la viejita.
3: ¿Y cuántos años tienes? ¿Eh? Tú eres más grande que ella. ¡Ridículo! ¿De qué habla usted?
2: Fabiola, a ver, estamos en vivo en VIX y estamos en vivo también en YouTube, @ bueno malo feo. Fabiola 2249 comenta, mi suegro de 55 años estudió la Universidad de Arquitectura.
3: Nunca es tarde para cumplir tus sueños.
4: Ya ni mira uno a esa edad.
3: Claro que miras,
4: feo. ¿Dónde va la línea?
5: Los edificios todos chuecos que va a ser el viejito. Este.
3: No,
2: 55 es muy joven.
3: Prepárense, y además ahorita la tecnología y todo, las computadoras y todo, te pueden hacer estudiar desde tu casa. Si no tienes la posibilidad de ir a una universidad, si no tienes dinero para pagar una universidad, hay cursos en YouTube, en plataformas, hay sitios donde te dan cursos específicos de profesionales. O sea, no te canses.
4: Haciendo
3: y no te
4: que
3: rindas.
4: No me quiero levantar para venir a trabajar.
2: Oye, Felipe Fuerte comenta en YouTube, dice: yo llevaba 30 años de cocinero y a los 55 abrí un taller mecánico.
3: ¡Eso, mi vida!
2: Saludos desde Dallas, dice Felipe. Saludos.
4: ¿Tortas, pescados o qué? ¿Era
3: no,
4: cocinero?
3: Está diciendo que era cocinero, pero cumplió su sueño de tener su taller mecánico.
2: Mira, aquí tenemos otro.
4: Le dieron la llave y le dijeron, ábralo, usted ábralo.
2: Tenemos otro triunfador comentando, dice Don Quijote, yo tengo 38 años y no tengo trabajo.
4: Ese está bonito, lo mantiene.
3: Ese
4: la
3: es Tim Feo.
2: Por eso nomás
3: es
2: Tim Feo. Sí, por eso nos está viendo ahí en YouTube todo el día.
4: Está viendo que aquí me ofrecen, oye, vas a tener un evento de, ay, dénselo al pelo.
3: Esto es.
2: ¿El feo ya no quiere trabajar?
3: No, ya no.
2: Señores, estamos
4: quiero
2: en vivo.
4: Hacer nada.
2: @ bueno malo feo. Cáiganle en YouTube y también estamos en VIX, ¿eh?

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1: ¿Qué tal? Muy buenos días, les saluda Eli Venegas y este es el breve informativo del bueno, la mala y el feo. Trump respalda fondo para acusados del 6 de enero y denuncia trato horrible a alborotadores. La administración de Donald Trump anunció la creación de un fondo de 1.700 millones, denominando Fondo contra Militarización, destinado a compensar a personas que aseguren haber sido perseguidas políticamente por el Departamento de Justicia durante el gobierno de Joe Biden. Durante una rueda de prensa, una periodista lo cuestionó sobre por qué los contribuyentes estadounidenses deberían asumir las consecuencias relacionadas con los hechos del 6 de enero del 2021. El mandatario dijo que el fondo ha sido muy bien recibido, aunque afirmó no haber participado directamente en su creación ni en las negociaciones del acuerdo. La OMS reconoce alarma por magnitud y rapidez del brote de ébola en el Congo. El director general de la Organización Mundial de la Salud, Tedros Adhanom, reconoció que la magnitud y rapidez con que se propaga el brote de ébola en la República Democrática del Congo es alarmante, con más de 500 casos sospechosos y 130 muertes que también se creen vinculadas a la transmisión del virus. Y el rey Felipe VI de España confirma visita a México para presenciar partido del Mundial. El rey de España viajará el próximo 26 de junio a Guadalajara, Jalisco, para presenciar el partido de fútbol que disputarán la selección española y la de Uruguay en la fase de grupos del Mundial 2026. Según han anunciado este lunes fuentes de Zarzuela, Felipe VI atiende así las invitaciones cursadas por la presidenta de México y por el presidente de la FIFA, Gianni Infantino, mediante sendas misivas dirigidas al jefe del Estado. Hasta aquí llegamos con el breve informativo del bueno, la mala y el feo. Les informó Eli Venegas en redes sociales. Eli Venegas Radio. Buen día.
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2: 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Enseguida volvemos con Puro Show. En el bueno, la mala y el feo. Y esto.
3: Leves.
4: What happened?
3: ¿En realidad existió el jardín del Edén?
4: Pues de acuerdo a la Biblia, sí, feito.
3: En realidad,
4: Génesis.
3: ¿Existió Adán y Eva?
4: Pues de ahí venimos, sí, de ahí venimos.
3: Todo. ¿La víbora tuvo algo que ver?
4: No, no, con mi vieja no te metes. Bueno. No, tampoco.
3: ¿Tu víbora? Con el que vamos a platicar para que nos aclare todo este... Iba a decir pedo, pero problema.
5: Ah, qué bueno.
3: ¿Dónde quedó ubicado el Jardín del Edén? ¿Dónde se inició? ¿En dónde está? ¿Qué pasó? Periodista investigativo Horacio Ontiveros nos lo va a aclarar. Uy. Porque él se la sabe de toda.
4: ¿Seguirá
3: toda
4: todavía aquí en nuestro
3: planeta? En la Tierra, a lo mejor ni en la Tierra está.
5: ¿Cómo?
3: Vamos a ver imágenes en YouTube, arroba un mola feo que nos trae Horacio Ontiveros, para que nos diga la ubicación, existió sí o no.
5: Oh my God.
3: El jardín del Edén.
4: Órale, sí.
3: Qué chulo. Ahorita regresamos.
2: No, órale. YouTube, cállame. ¿Quieres ver con tus propios ojos por qué le dice pelón al pelón? ¡Feo al feo! ¿Y por qué Pau es lo contrario de mala? ¿Lo dije o lo pensé? Pícale ahora mismo a YouTube. Busca bueno, malo y feo. Estamos transmitiendo en live.
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0: ¿Existió el jardín del Edén? ¿En dónde quedó? ¿Está ubicado? ¿Sería cierto? Vamos a platicar con un periodista investigativo de nombre Horacio Ontiveros, que se la sabe de todas en estos temas paranormales.
1: ¿Por qué hablas así, feo?
0: Porque...
1: O sea, si hablas más arriba, ¿se ve el Edén o cómo? No. ¿Se va la gente? ¿Qué pedo? ¿Qué?
0: La nota lo amerita.
1: Ah, ok.
0: Porque es algo bien interesante. ¡Pásale la bienvenida, mi compito Horacio Ontiveros!
2: ¡Un infarto!
0: ¡Horacio! ¿Cómo estás?
1: ¡Horacio, bienvenido!
2: ¡Horacio!
1: No,
2: ¡Horacio!
1: ¿Cómo estás, Horacio? ¿Todo bien?
2: Horacio, de repente habla bajito. Se echa un grito y nos hace brincar acá.
0: Eso es para despistar al enemigo nomás. Horacio, buenos días.
3: Exacto,
0: ¿cómo estás,
3: es para
0: Horacio?
3: Ponerle emoción, Andrés.
0: ¡Claro! Es que esta gente no me cree. Me creen un ignorante. Dicen que no sé nada.
2: No. ¿Quién dice eso?
1: No, nadie.
2: Yo no le digo.
0: Horacio.
3: Andrés. Eres un conspiranoico. Machín.
0: ¿El jardín del Edén en realidad existió? ¿Dónde quedó?
3: Bueno, antes que nada, Andrés, Pau, Raúl, un saludote muy grande. Bueno, fíjate que sí existió, pero hay algo bien curioso. Ahorita vamos a ir platicando qué era supuestamente este lugar y obviamente también tendremos que platicar de la descendencia de Adán y Eva.
0: A ver.
3: Todos hemos escuchado alguna vez que precisamente, bueno, se crea este jardín del Edén, Dios lo crea. Ahí se coloca a Adán, a Eva, y estaba este famoso árbol donde, bueno, era el conocimiento de lo bueno y lo malo, y le prohibieron a las dos personas únicas, supuestamente, que estaban ahí, comer. Pero, ¿qué pasa? Sabemos la historia. Eva cae ante la tentación de la serpiente, se come la manzana, y de ahí, bueno, pues básicamente son expulsados. Pero fíjense, obviamente hemos escuchado que si supuestamente se encuentra en Mesopotamia, porque todo indicaría así. Uno de los grandes investigadores de estas conexiones es Zacarías Sitchin, y en su libro El Doceavo Planeta dice: la palabra Edén no es hebrea en su origen, sino mesopotámica. Por lo tanto, el Edén estaría en la antigua Sumeria, que es una de las culturas más antiguas.
0: ¿Y qué significa Edén?
3: Fíjate, Edén significa llanura, de hecho por eso se llama así, llanura, y se asocia con la idea del hogar de los justos, la morada de los dioses o el famoso paraíso terrenal. O sea, no hay un contexto que digas este es el único, ¿no? Entonces, es bien interesante esto porque sabemos que se menciona en el Génesis estos ríos. Entonces, ¿cuáles son estos ríos donde... pues nos daría la ubicación el Tigris y el Éufrates, que delimitan la llanura mesopotámica, esta cuna de la civilización? Por lo tanto, estaríamos hablando ahí. Pero fíjense, esta no sé si se la sabían, muchachos.
0: A ver.
3: Cuando llega Cristóbal Colón hasta Venezuela, que él tenía de el Edén, dice, por todo lo que había visto, los árboles, toda la belleza, dice, estoy llegando al Edén.
1: ¿Cómo no? Con las venezolanas ahí, hasta...
2: Y si yo llegara
0: gritando, ¡Eva!
1: Y lo dicen que llegó a Colombia y dijo, no es cierto, no era allá en Venezuela, aquí es el Edén.
0: Y dijo, oye, ay, mira qué cosa tan blanca.
2: Pero quiero que caigan a YouTube, @bueno_mala_feo, para que vean las imágenes que nos está compartiendo mi querido Horacio. Para entender todo lo que nos explica, que siempre es muy, muy, muy interesante.
3: Gracias, Pau. Bueno, como les decía, entonces, bueno, llega Colón hasta Venezuela y él dice, no, estamos en el Edén. Pero, a ver, hay diferentes vertientes, muchos dicen incluso que está en Egipto. Acuérdense que la erupción de la Esfinge y de las pirámides demuestran que en su momento hubo agua ahí. Sí, sabemos que a lo mejor fue parte de lo del diluvio universal, pero ¿qué creen? Hay una teoría muy locochona, la verdad, que yo me sorprendí, porque supuestamente dicen que el Edén podría estar incluso hasta en Miami.
2: ¿Qué? ¿Ay, cómo? ¿Eh?
1: No.
0: Ay, pues ahí viene.
2: Bueno, es que en Miami hay mucha latina, por eso está ahí el Edén. Claro, no los culpo.
0: No, pero la cosa es en serio, Horacio, la verdad.
1: No, neta. Pues ¿por qué no? A ver, ¿por qué Miami? ¿Por qué dicen que Miami?
0: Yo quiero saber.
3: Sí, lo que pasa es que, fíjate, hay diferentes investigadores que han dicho, ¿saben qué? O sea, hay varias vertientes donde dicen, hay varios ríos que estarían, digamos que, formando parte de la descripción que aparece en la Biblia. Entonces, alguien, ahorita les voy a decir el nombre, en Miami dijo, es que nosotros tenemos el Edén original. De hecho, abre una atracción, si quieren, ahí están las fotografías, donde él cobraba a la gente para supuestamente acceder a este famoso Edén, el original.
2: Okay. Oye, que cáiganle a YouTube, arroba bueno mala feo, para que vean estas imágenes impactantes.
1: Sí, y sobre todo también, pues hablando de este tema tan interesante, sí. Oye, originalmente, bueno, se podría pensar también que el Edén estuvo
0: en la Antártida.
1: Tal vez en otro plano, tal vez.
2: ¿Qué?
1: Digo, o sea, no en nuestro plano terrenal como tal. Así que Venezuela, que Mesopotamia, que Miami, no.
0: Fuera de la Tierra.
1: Sino que a lo mejor podría ser otra
0: dimensión. ¿Mar?
1: Otra dimensión. También eso se ha hablado, Horacio, ¿o no? ¿Tú qué piensas?
3: Esto es bien interesante, definitivamente. Acuérdense, cuando supuestamente está, se crea el Edén, está Adán y Eva, ellos descienden de una dimensión. Entonces, podría estar en otro lado o definitivamente en un universo paralelo. Lo que se diría en estos momentos, una quinta dimensión, y de ahí nos bajan a nosotros a una tercera dimensión para tratar de, bueno, saldar esta deuda por habernos comido, o Eva ha comido la manzana, que ojo, se habla de que la manzana no era como tal una fruta.
1: No era la manzana.
3: El acceder al conocimiento prohibido que Dios le había dicho a Eva que no tenía permiso.
0: Ahí es donde te voy a interrumpir porque yo pienso y te voy a preguntar si en realidad ese árbol de la sabiduría era una computadora.
1: ¿Por qué,
2: Fede? ¿Cómo que una computadora?
1: ¿Cómo una computadora?
2: En esos tiempos no había ni electricidad.
0: Miren su iPad y trae una manzana mordida.
1: Ay, feo. Pero eso, lo de la manzana, eso lo inventaron hace 40 años.
0: La sabiduría está ahorita en un chip, en un pequeño conductor de energía. Y ahí hay mucha información. Para mí que eso era. ¿Cómo la ves, Horacio?
1: No, ahí sí.
2: Y Horacio, si ya está el su cocol.
1: Ahí sí. A ver. Presta para andar igual es feo, la neta. Sí.
3: Eso de las computadoras es un tema bien interesante, pero que no corresponde a esto, Andrés, pero algún día lo platicaremos porque dicen que la Torre de Babel era una computadora que...
0: ¿Qué les dije?
3: ...tenía conocimiento vía telepática.
0: Ay, ¿qué? Wow. ¿Qué les dije?
3: Entendía. Pero a ver, les cuento una cosa.
2: Sí, a ver, por
3: cuestión también... importante dentro de del jardín del Edén, de Adán y Eva, que dicen que independientemente de que si esta manzana era el conocimiento prohibido, también representaba una cuestión carnal, o sea, una relación sexual que no se tenía que tener en ese momento. Ahora, fíjense nada más, les voy a contar esto, está bien interesante, porque se dice, ¿ok? Ya sabemos la historia de Caín y Abel, ¿no?
2: Hey. Sí. Pero a ver, cuéntanos por si no la conoce la gente, a ver, danos un recap.
3: Claro que sí. Bueno, Caín y Abel sabemos que eran los hijos de Adán y Eva. Caín mata a Abel con el cráneo de un burro y de ahí es desterrado. Pero fíjense, es bien interesante porque según los textos apócrifos se menciona que Adán y Eva tuvieron 9 hijos en total.
0: Ajá.
3: Dos.
0: Ey.
3: Algunas fuentes sugieren que tuvieron entre 33 y 56
1: sí,
3: hijos
1: que
3: porque Adán muere a los 930 años.
0: ¿Qué?
3: Es muy interesante lo que les voy a contar, porque está comprobado que supuestamente pudiera haber sido un embarazo de Caín por parte de Lucifer y Abel por parte de Adán. Esto está comprobado científicamente.
1: ¿Qué?
3: Esto es biológico. Puede haber embarazos de gemelos de diferente padre. O sea, no estamos inventando aquí esta cosa.
1: Oh, okay.
3: Entonces, por eso,
0: ¿cómo Caín diferente
3: era el
0: padre?
3: Hijo de Lucifer y Abel era el hijo de
2: Pero esa historia ya la han escuchado aquí.
0: ¿Quién fue desterrado, dijiste, del jardín del Edén?
3: Caín.
0: Y se fue a otro lugar.
3: Él se va a
0: otro lugar. Y había gente. Entonces no eran los únicos.
3: Eso es importantísimo. Y esto va relacionado con lo que dijo el presidente Vance apenas. Ajá. O sea, esto es preadámico. O sea, una generación de seres existía antes de que Adán y Eva estuvieran en este plano. Y ahí se dice que se encuentra.
1: ¿Cómo?
3: No sé si han escuchado esa historia, que también es fascinante. Cuando Adán y Eva son creados, o Eva es creada, ya existía una mujer. Era la primera esposa de Adán. Que al no ser una mujer sumisa. Dicen que ella era Lilith, que posteriormente
0: contrae
3: matrimonio, tiene una relación y son pareja, Caín y Lilith.
0: Ya había gente antes de Adán y Eva.
4: Por eso desterraron pero no gente, a Caín.
1: Eran gigantes, los caídos. Eran, okay. Bueno, según la Biblia, eran sí, todos los ángeles caídos que Dios. De hecho, una de las razones por las que pago VIX es por esa serie, se llama Génesis. Sí. Yo vi esa serie, no sé si la has visto, Horacio, y esa serie empieza desde la caída, desde Dios quitando al diablo y a sus ángeles o que cayeron y los desterró y terminaron en la tierra. Así es como empieza la serie, Génesis, sí. Está muy buena.
5: Claro.
1: Y
5: ya andaban aquí esos seres. Entonces Caín no es humano, pues. Es un demonio.
1: No, yo creo que no. Yo sí creo porque la Biblia dice que
4: Adán
1: engendró con Eva a Caín y Abel. Yo sí creo que los dos son hijos de Adán y Eva.
4: De la creación de Dios.
5: Entonces, de ese Dios. Si se habla de esto, Horacio, que nos estás platicando, Lilith, la primer mujer, entonces, ¿sí fue creada por Dios para Adán o fue pareja de Caín o cómo estuvo eso?
4: Hacer un desmadre.
3: No, fíjate, originalmente, qué bueno que mencionaste esto, Francisco, es muy interesante porque efectivamente, o sea, los ángeles caídos son los que estaban acá, posteriormente crean a Adán y Eva, de ahí destierran a Caín y se dice, según la Biblia, que hubo una mujer que fue creada a imagen y semejanza de Adán. Posteriormente Lilith supuestamente se revela porque ella decía, es que yo por qué tengo que ser sumisa frente al hombre. Y es cuando ella es desterrada y se crea de la costilla a Eva. Para que fuera de la misma, del mismo material y fuera una mujer sumisa, y es lo que se dice, ¿no? Entonces, esa es una de las teorías que yo siempre les comento, es muy interesante.
2: ¿Dónde se dice eso, mi querido? ¿Dónde se dice eso de que ella no fue sumisa y por eso la desterraron y todo? ¿Dónde podemos encontrar esa información?
3: A ver, eso está en los textos apócrifos, acuérdate, estos textos apócrifos son los que se encuentran en los rollos del Mar Muerto que no han sido avalados por la iglesia.
4: No quieren meterlos.
3: A lo mejor es cierto, miedo. Andrés. Acuérdense, el libro de Enoch, que es el hijo de Caín, se dice que él fue uno de los seres humanos que ascendió al cielo gracias a Dios y lo convierten en un ángel. Este libro no, o sea, durante un tiempo fue aprobado por la iglesia, después no. Entonces, lo que decíamos ahorita, fíjense, en el Génesis dice, cuando Caín es desterrado tras matar a Abel, cualquiera que me encontrare me matará. Poco después llega a la tierra de Nod, conoce a su esposa y funda una ciudad. ¿Cómo es posible que fuera a otro lugar si supuestamente no había nadie?
5: ¡Wow! ¡Qué interesante todo esto! Y sobre todo las imágenes, también estamos viendo algunos. A mí me llama mucho la atención una imagen donde salen como que las pirámides de Giza.
4: De Egipto.
5: En Egipto. Y está ahí el Edén.
4: Egipto. Egipto. ¿No?
5: De Egipto.
4: Ah, pues la pena no la puedo pronunciar.
2: Dos horas peleando por si lleva peo o no. ¿Cuál es el punto?
5: El punto es de que ¿cómo podría haber estado ahí el Edén? Caigan a YouTube, @bueno_malafeo. Y Horacio, ¿dónde la gente, para aprenderle un poquito más a este tema, te puede seguir en redes sociales y escuchar podcast y todo el rollo?
3: Claro que sí, Raúl, es bien facilito. Me pueden seguir en Facebook y en Instagram como Código Misterio. Ahí hay episodios de investigación en todas las plataformas de audio, Apple Podcast, Spotify, iHeart. Y acuérdense, estos son investigaciones que se van haciendo desde la Biblia, algunas teorías conspiranoicas, por supuesto. Y bueno, es bien interesante ir entrelazando todas estas cosas porque no sé si ustedes sepan, pero fíjense. Supuestamente hace muchísimo tiempo se encontraron restos de vestigios egipcios en el Gran Cañón. ¿Eh? Entonces, estamos hablando de que había una gran comunicación con todo el mundo.
4: Ay, amor.
5: Oye, eso también hay que platicarlo.
4: Uy, sí, ya me está dando más miedo.
5: O sea, ¿cómo acabaron?
4: De aquí y allá.
5: Cosas egipcias acá de este lado.
4: ¿Cómo hay pirámides en un lado del continente y en otro? ¿Por qué?
3: Exactamente. Ahora,
4: ¡aló!
3: Porque hay ciertos lugares del Gran Cañón que están cerrados y que algunos tienen nombres egipcios, ¿no?
2: Sí.
3: Es el Cañón de Osiris, el templo de no sé qué. O sea, hay mucha relación que en serio los va a sorprender. Si quieren, para la próxima les preparo este tema.
4: Por favor.
5: Eso estaría buenísimo.
2: Sí,
5: Horacio Tiberos, gracias por estar aquí con nosotros. Cáiganle a YouTube @bueno_malafeo. Estamos en vivo, ¿eh?
4: Hermano.

0: fea.
1: Chavos, más adelante vamos a regresar con la burra del día.
2: ¿Quién es ella?
1: Esta morra, es más, tienen que conectarse en YouTube, arroba bueno mala feo, para que la vean, la conozcan.
3: ¿Qué hizo?
1: Esta chava dice que está arrepentida de algo que le hacía a familiares. Mientras ella vivía allá en el Terre, ella vivía en México. Que ella está arrepentida de lo que le decía a familiares que vivían aquí en los Estados Unidos.
3: No manches.
1: Y que estoy seguro que a ti, paisano, a ti, comadre, también tu familia te hace. ¿De qué se trata?
3: ¿Qué hace?
1: Ahorita regresamos con Burra del Día a continuación. Ajá. Y estamos en vivo. Cáiganle a YouTube, arroba bueno mala feo.
3: Cáiganle a YouTube, arroba bueno mala feo. 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
2: Vamos con la burra del día. Tenemos el video, se van a sorprender. Cáiganle en YouTube, arroba bueno, mala, feo. Estamos en vivo.
3: En Vivaldi, mi vida.
2: Simón, cáiganle. Esta paisana, como todos nosotros, que teníamos familiares acá en los United, nosotros allá en el Terre, decíamos, híjole, no, pues es que ya están ganando, son millonarios.
4: Barren el dinero.
2: Güey, crecen los árboles, crecen los árboles.
3: No tienen idea. Qué difícil es trabajar.
4: Claro, yo les dije a las familiares que sí, porque me dijeron, tío, que allá crece el dinero en los árboles, quiero. Ok, vente a podarlos.
2: Me dijeron, no, pues no me lo puedo mandar. Pues esta mujer dice que se arrepiente, muchachos.
3: ¿Por qué?
2: Se arrepiente porque cuando estaba ya en el Terry, pues ella le pedía a los familiares acá en los Estados Unidos y les decía, cuñada, pásame a mi carnal. Y les decía, te habla tu hermana. Bueno, ay, carnal, ya traes celular nuevo, ya lo vi en el Facebook, ya traes carro nuevo, lo vi ahí en el Instagram y todo el rollo. Mándame una lanita, ¿no? Ándale, a ti que te sobra. Les bárrete bien. A ustedes allá en los estados. Es más, ni les cuesta ganar feria.
3: Oye, ayer a mi amigo.
2: A ver, ¿a
3: cuál? Mi amigo, el que me hizo el cabello.
4: ¿El guapo?
3: Mi Vicente hermoso, que le mando un beso.
4: Gente.
3: Esta sí me dice, me escribió mi prima. El mensaje tal cual.
4: Hey, ¿cuál?
3: Hola, amor. Oye, primo, te quiero mucho. Un favor, ¿qué crees? Que me quiero hacer una lipo, pero no tengo dinero.
2: ¡Ah, qué todo
3: punto dar. Final! O sea, wow. ¿Qué clase de mensaje es ese?
4: No, no, no, es que no lo reafirmaron bien, ahí te vale lo que le faltó. Tú sabes que yo nunca te he pedido nada.
3: ¡Ay, cierto! ¿Qué es eso? ¿Qué
2: Oye,
3: clase
2: pero
3: de mensajes son esos?
2: Así como me lo platicas, ese mensaje es como para responderle. ¿Y?
3: Yo le dije que le respondiera, le dije, respóndele, ay, mi prima, yo también te amo, suerte, te mando mis oraciones, claro. Que te vaya muy bien,
2: por
3: o
2: supuesto.
3: Te pongo en mi lista de deseos.
4: No, no, no, no, yo sé que tú eres fuerte y empoderada, y tú vas a lograr lo que te propones, qué bueno.
3: Eso.
4: Vas a ver que sí, vas a poder conseguir el dinero que se necesita para esa cirugía.
3: Pero sí, mucho cinismo.
4: Te tengo fe.
3: O sea, qué cinismo de pedirte. Y aparte, ¿sabes qué? A mí me pasa cuando me piden dinero, yo me siento incómoda y me siento mal de decir no.
2: ¿Ya te empezaron a pedir dólares de este lado?
4: ¡Wey, Pau!
2: ¿Neta?
3: Mira,
4: no. Tú eres la presa más fácil, la víctima.
3: Yo he depositado últimamente que más que nada, así ya tengo todos los números de cuenta.
4: No, ya ni a ver.
3: Ya, de verdad, ay, Pau, es que ¿qué crees?
4: No
3: ¿qué tal?
4: Cuentes,
3: se enfermó,
4: hija.
3: Que no sé qué. Ay, va, ok, ¿qué hago? Ok, ahí te va una vez. Ay, que la llanta, que no. Ay, va.

0: ok. Ay, es que... Ay, que la mochila. Ahí está. Ya, ya. Ay, yo no, me siento mal diciendo yo no.
1: No, te ves mal contándolo y van a decir la gente. Ay, ahí está la...
0: No, no, soy una vez con mi familia.
1: ¡Mándalos! ¡Pau!
0: ¿Y qué les digo?
1: Lo que te acabo de decir. Yo sé que tú puedes, eres empoderado o empoderada. Y eres inteligente para conseguir ese dinero para cambiar la llanta.
2: Señoras y señores, bienvenidos a esta entrega de premios. Hey. ¿Dónde le vamos a entregar?
1: Ay, pa.
2: No uno.
0: Por favor.
2: Tira dos premios a Paola Sazón. Un fuerte aplauso para ella.
3: Bravo.
0: We are the
3: ¿Por qué? ¿Pero por qué? ¿Por qué, don Tela?
2: A ver, el primer premio, este va por ser, por yes estar, también en, bien enmaizada. Fuerte el aplauso para la enmaizada.
3: Bien, bien, felicidades.
1: Bien.
0: Oye, hubo uno
2: que no.
0: Hasta
2: oye,
0: me...
2: El segundo es por si se te pierde, enmaizada.
0: Una persona que los tres conocemos, los cuatro, los cinco, todos conocemos.
1: No, no empieces, lo yo
0: que
1: lo quemo.
0: Me pidió dinero no, también. A ver,
1: sí.
0: Y yo caí.
1: Sí, lo corrieron.
0: Gracias. Yo caí. Mira, me dijo, te lo juro en la quincena que te lo doy, que no sé qué, no sé cuánto.
1: Bye, bye.
0: No me volvió a escribir.
3: ¿Neta?
0: En su vida.
3: Ay.
0: Me debo de llevar el tercer premio. No me volvió a escribir ni saludarme.
2: Por lo pronto dos, no también con dos ahorita.
1: No lo vas a ver ya.
0: No importa, bye, pero ya bye. Ni hola me dijo. O sea, me aplicó la ley del hielo, siendo que yo me porté buena onda.
3: Sí. Pues, ¿qué crees? Esta burra del día dice que el sueño americano no es tan fácil.
1: Sí, cierto,
3: ¿eh? Y hasta lo dijo en inglés. It's not that easy, no es tan fácil, güey.
4: Cuando yo estaba en México, yo decía que mis tíos eran bien que no me querían mandar, aunque sea fueran $5. Decía, nada, son bien allá tienen billetes. Ahorita que yo ando aquí, viviendo el sueño americano, ando igual, neta, no traigo ni un dólar. Ahorita se fueron a comer mis compas. Y me dijeron, ah, hombre, o sea, ya te disparamos algo. Y yo dije, no, de la pena. Les dije, no, ahí traigo lonche, pero no traje un pan duro que tenía de ayer. Ay, y está bien perro, Las apariencias se engañan. Yo miraba que tenían billete los desgraciados y no, aquí está bien perro,
3: No, y lo peor de todo que yo creo que hoy la economía está peor que nunca, sí.
0: Está de locos. Todo está carísimo.
3: Carísimo.
0: Neta, con $100 no compras ya nada en el súper. Y dices, oye, tengo una familia. Mi mamá se fue al súper y le dije, ¿qué? ¿Cuánto gastaste?
1: Pao, somos dos. Antes con $10 yo me traía dos carteras de huevos, un 12 y hasta pan.
0: ¿Neta?
1: ¿Y
3: qué? O sea, todo estaba bien barato.
1: No había cámaras.
3: Ah, bueno, eso es.
1: Y luego hay seguridad en el Walmart.
3: ¿Qué le decías? Chayo, 1, 2, 3, ¡córrele, chico!
0: ¡Fuga!
3: A ver, pregunta para ti que nos escuchas, paisano, comadre. La gente que vive, tus familiares, allá en Salvador, Guatemala, México, ¿creen que eres rico? ¿Creen que eres millonario? Cáele a YouTube, @bueno mala feo. Coméntanos qué onda.

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3: A ver, venimos de la burra del día. Chale. Una paisana que ella dijo, no, hombre, cuando yo estaba allá en el TR, dice, a mí se me hacían bien gachos mis tíos porque no me mandaban dinero y todo. Ahora ella ya está de este lado.
4: Ahora la
3: ya
4: que tiene que mandar es ella.
3: Y ella dice, no, hombre, el sueño americano así no está tan fácil, ¿verdad? Compadre, comadre, a ver, para ti que nos escuchas, estás conectado a través de redes sociales, arroba bueno malafeo, coméntanos, ¿tus familiares te piden lana? ¿Qué onda?
4: ¿Cuánto? Nos
3: comenta Jaime Silva, dice, los primos dicen, manda dos PS5, o sea, PlayStation 5. ¿Qué? Dice, ja, ja, ja, ja, ja, yo ni tengo PlayStation 5.
4: ¿Qué? Es que así son.
3: Ya quieren que les mande desde unos
4: no, Pantera. Y vete y trae, y hazte y el otro, y mándame para el negocio, y tú, y...
3: Mira, yo tengo un... Bueno, ya el sobrino ya vive de este lado, pero yo tenía un sobrino que estaba allá en México, y de repente un día nos llamó así de... Bueno, tío, yo, ¿qué pasó, mijo? Oiga, tío, nomás yo para decirle, no me podría mandar un iPhone.
5: ¿Y yo? ¿Qué? ¿El dinero?
4: Ni yo traía iPhone. Ni sí. Nadie.
5: ¿Y por qué no le pediste, hey, mándame el dinero y yo te lo compro?
3: No, no, y así de, ¿y ¿eh? ¿Cómo, mijo?
6: Tío feo.
3: Mándemelo, mándemelo. Pero que unos dos generaciones atrás, que no sean tan viejitos. Ay, en sí, la torre.
4: Sí, limonero con garrote.
3: ¿Qué tal,
4: sí, cierto. Sí, ahí se pasan. Hoy estamos en YouTube, arroba bueno mala feo, platicando aquí para que nos vean también. Y estamos también en VIX, completamente en vivo. Y dice Ramírez, a mi hermana, a mí mi hermana ya no me habla porque no le mandé dinero. Y mis sobrinas dijeron que no te llama para saludar, mejor que te mande dinero. ¡Chiale!
3: ¡Wow!
4: ¡Qué
3: wow.
4: triste!
5: Tenemos al Javi también en la línea.
3: ¡Javi! ¡Hola, Javi!
7: Muchachos, buenos días por la mañanita.
5: Buenos días, loco. A ti también te la aplican así como a la pobre pa.
4: Ay, sí.
7: No,
4: te aplican a la Pauliña.
5: ¡Ey!
7: Pues mi sobrina me llamó hace 3 días.
5: A ver,
4: ¿qué te dijo? Okay.
3: ¿De dónde? ¿De qué parte?
7: De Veracruz.
3: De Veracruz.
4: Ok. ¿Ella te habla continuamente o fue una llamada super random?
7: Pues esta fue, vaya, fue como el cometa que llega cada tantos años.
4: Así es. Sí, así que ya ni te acuerdas que existe tu sobrina, pero ahí está.
7: No, pues yo de hecho nunca la conocí de chiquita, porque me viene para acá y
3: ¿Qué edad tiene la sobrina?
7: Tiene, pues está chiquita, tiene apenas 38 añitos.
5: ¡Ah, 30 chiquita!
4: Pues así, o sea, está bien, está joven, pero no es un feto,
5: ¿qué quería?
4: ¿No?
3: ¿Y qué te dijo? No me digas que te dio malas noticias, Javi.
7: No, me dio muy buenas noticias, que había comprado unas vacas para engordar y que pidió dinero prestado, pero que le estaban pidiendo el dinero.
3: ¿Cuánto?
7: Quería 167,000 pesos.
4: Ay, está loca, ¿ah? No te pases el visto que te habló para decirte eso. No.
3: ¿Estamos hablando de cuánto? ¿Más de como $6,000 estamos hablando?
4: Sí, más o menos.
3: Sí, okay.
4: Está loca, en México eso es una locura de dinero.
5: ¿Y le mandaste?
7: Le mandé las bendiciones y muchos saludos.
4: Oye, mi amor, ¿y qué te dijo cuando ahorita, le dijiste no? Ahorita no.
3: Ahorita de gacho, de marro, sí. de codo, no
5: está
3: te
5: bien.
3: No, de mal tío, no te bajes, Javier.
5: Qué chido eso, güey.
7: Oh, no, hasta ahorita no me ha mandado mensaje otra vez, pero como le dije, digo, mija, le digo, es que yo, a mí me han dicho que cuando te llaman para pedirte dinero, que eso es un scam, es una, ¿cómo se llama?
4: Sí, una estafa.
3: Sí.
7: Es una estafa, le digo, así que adiós.
3: Ok. No, pues qué. Qué bueno que le paraste su carrito. A ver, tenemos a Carlos con nosotros, no, Carlitos.
5: No le den nada a nadie.
3: Wow.
5: Háganse como yo. Bueno.
3: Hola, Carlitos.
5: Nos están llamando para estafarnos.
8: Hola, buenos días.
3: Buenos días.
4: Charlie.
3: ¿Quién te pide lana, carnalito? ¿Llaman solamente para eso?
8: Sí, una vez me habló mi primo que quería un teléfono de 9,000 pesos.
4: Sí.
8: Que le mandara 5,000 pesos, ¿te imaginas?
4: No, hombre, están locos.
3: 250 bolas.
4: Ya, si quiero un nuevo teléfono, tú págalo todo.
8: Ya, espérame. Ten su papá, una vez me llama mi hijo, que préstame, mira, que tu tía está malita, mándame 14,000 pesos y luego te los pago. Y a los 3 meses que agarra una casa de 500,000 pesos, ¿te imaginas?
3: Pero,
4: ¿cómo se atreve?
3: Carlos,
4: no lo puedo creer.
3: Pero sí te vacunaron, sí te la aplicaron o no.
8: Oh, no, nada de eso.
3: Ok. Ah, pues lo bueno que ya te la sabes.
4: Está cañón, mi vida.
8: Sí.
4: ¿Alguna vez caíste prestándoles dinero?
8: Oh, no.
4: Nunca. Entonces me sigo quedando con mis premios.
3: Esos premios son para ti nada más.
5: Qué feo ser
4: eso. Yo que ustedes los mandaba así, les mandaba poner mi nombre acá. Para que ella me los quede forever and ever. No.
3: De repente aquí no los vamos a repartir, ¿eh?
5: Ponle menso y mento.
4: ¡Saludos a todas las personas que me piden dinero! Y me piden, voy a cambiar el celular y me voy a fugar. Les voy a pasar el del feo para que él les dé una lana. ¡Saludos!
5: ¡Qué bonito se la van a pasar!

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1: ¿Qué tal? Muy buenos días, les saluda Eli Venegas y este es el breve informativo del bueno, la mala y el feo. Trump da a Irán un ultimátum para cerrar un acuerdo nuclear en los próximos días. El presidente de Estados Unidos dio este martes a Irán un ultimátum para cerrar en los próximos días un acuerdo nuclear que permita poner fin al conflicto. 2 o 3 días, tal vez viernes, sábado, domingo, algo quizá a principios de la próxima semana. Un periodo de tiempo limitado, declaró a la prensa al visitar las obras del salón de baile que se construye en la Casa Blanca. Irán promete a Estados Unidos respuesta rápida y poderosa a cualquier nueva agresión. Irán advirtió a Estados Unidos que no vuelva a cometer un error de cálculo al asegurar que sus Fuerzas Armadas tienen el dedo en el gatillo para responder de manera rápida, firme y poderosa a cualquier nueva agresión después de que Donald Trump aplazara un inminente ataque contra el país persa. Anunciamos a Estados Unidos y a sus aliados que no vuelvan a cometer un error estratégico ni de cálculo, advirtió el comandante del cuartel central general, Hatam E. al-Binaji. Y la popularidad de Trump se desploma debido a Irán y a la economía, según confirma una reciente encuesta del New York Times, la cual revela que votantes consideran que el republicano cometió el error de iniciar una guerra contra Irán, además de que hay un aumento en la preocupación de la economía. El 57% desaprueba la gestión del mandatario, quien registra apenas un 37% de aprobación. Hasta aquí llegamos con el breve informativo del bueno, la mala y el feo. Les informó Eli Venegas en redes sociales. Eli Venegas Radio. Excelente día.
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4: ¿Ah? ¿Neta?
3: Sí. Real.
4: Porque déjale, llamo a mi universo. 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
3: ¡No! Oigan, ahorita vamos a platicar con nuestro esoterista, el más chop, José Isaías, para saber si los astros influyen en nosotros o no.
4: Eso. Y cáguenle a YouTube. Estamos en vivo. Arroba bueno, mala, feo. Conéctate.
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11: Aprendí distinto en la escuela entonces, Pau.
10: Neta, ahorita lo vamos a platicar con el esotérico más top in the world, José Isaías. Que hay en la YouTube también por si le tienen alguna preguntita.
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0: What happened?
1: Ay, dicen, chavos, que la astrología es muy importante en nosotros, en nuestras vidas, en el destino humano, que influye hasta en nuestra personalidad, en las decisiones que cometemos todos los días, buenas o malas, y que estamos hechos de polvo de estrellas. Yo ya les di una explicación en YouTube de que sí, tenemos todos polvo de estrellas en nuestro cuerpo.
0: ¿Neta?
1: Pero para eso también tenemos a nuestro experto ganador top. Winner, winner, chicken dinner. El esotérico más increíble, José Isaías.
0: José, ¿cómo estás, José? Bienvenido.
2: Hola, muy buenos días, muy bien, ¿y ustedes?
0: Bien, gracias. Oye, sí es cierto que estamos hechos de polvos de estrellas, porque a mí me lo explicaron diferente. Mi mamá me dijo que otra cosa.
2: Lo que pasa es de que tenemos mucho nuestro cuerpo, lo que viene siendo metales, de los que vienen siendo parte de la tabla, de la tabla que conocemos de los elementos. Ajá. Y están en nuestro cuerpo. Por eso dicen que nosotros estamos hechos por parte de el polvo de la luna, de las estrellas, pero en sí es todos los elementos que tenemos en nuestro cuerpo.
1: ¿Todo? O sea, sí estamos hechos de polvo de estrellas. Ahora, mi querido Josecito. Yo ahorita estaba platicando con ellos. Hay lugares donde no sale tanto el sol y la gente está en depresión. Lugares que cuando el mar, la luna, estás bien, estás mal con las emociones. ¿Qué onda con las estrellas?
2: Sí, mira, aquí lo importante es, y esto es se debate mucho, pero se ha visto que definitivamente el acomodo o donde se encuentran situados los planetas cuando nacemos, esto depende de nuestra personalidad y cómo nos va a ir el resto de nuestra vida.
0: ¡Órale!
2: Porque de ahí se saca una carta astral o carta natal, y este es un mapa o una fotografía del cielo en el momento exacto que tú naciste.
0: Ah.
2: Y recordemos que cada planeta tiene un, se le da un, por ejemplo, Marte es el de la guerra, Venus el del amor, y todo eso influye en nosotros cuando nosotros nacemos, y por eso es importante el zodiaco nuestro signo zodiacal solar y nuestro signo ascendente.
0: Oye, José, entonces, no solamente importa, digo, quiero saber si es cierto esto, el día, el mes, el año, sino también la hora de tu nacimiento. Eso es también muy importante.
2: Así es.
0: Ajá.
1: A ver.
2: Así es. Para sacar nuestra carta natal necesitamos el día, la hora y el lugar donde naciste.
0: Ah, el lugar.
2: Necesitamos.
1: ¿El lugar de qué? Tipo,
2: la ciudad.
1: ¿En qué ciudad?
2: Okay. Ajá, ¿en qué ciudad? ¿En qué país? Y de esa manera sacamos o se saca lo que viene siendo exactamente dónde estaban los astros cuando tú naciste.
1: Oh.
2: Es muy importante saber, esto tiene que ver mucha importancia los signos, qué signo eres, cuáles planetas estaban ahí, y también hay algo que, bueno, no nos vamos a meter muy de lleno, pero hay 12 casas astrológicas, que aquí depende el amor, la familia y el trabajo que vamos a tener en nuestra vida. Entonces, definitivamente, ahora, las decisiones uno las toma.
1: Así
2: nosotros
1: es.
2: No podemos tomar decisiones gracias a la astrología. La astrología te da, como quien dice, una orientación, y tú eres el que tomas las decisiones, y por eso dice uno que nosotros tenemos el libre albedrío de tomar buenas o malas, pero es una orientación que te da la carta astrológica.
1: Oye, y referente al universo, hay días que están más estrellados que otros, hay lugares donde hay menos smog y contaminación, donde se pueden ver más las estrellas. ¿Esto influye en tu mood, en tu estado de ánimo, si hay más estrellas o no?
2: No, definitivamente tenemos que ver los planetas, no tanto las estrellas.
1: Okay.
2: Tenemos que ver cuál planeta es el que está y la luna. Recuerda que la luna y los planetas son principalmente los que nos afectan directamente al planeta Tierra, y ahí es donde nosotros tomamos lo que viene siendo decisiones. O hay veces que dice uno, ¿sabes qué? No ha salido el sol, la gente que vive en lugares muy del norte, muy nórdicos, padecen mucho depresión, padecen mucho
3: suicidio,
2: lo que viene siendo tristezas, ansiedades, y exactamente aumenta eso que pero esto es porque no está el sol, y esto hace que también influya en lo que viene siendo nuestro estado de ánimo.
0: Señores, tenemos con nosotros a esoterista José Isaías. Estamos platicando sobre qué tanto influyen las estrellas a la hora de tu nacimiento, la carta astral, la carta natal, que así se le dice, ¿verdad, José? La natal.
2: Así es. Carta astral o carta natal.
0: Natal. Ahora, una pregunta. ¿Hay para las personas que tal vez próximamente quieren embarazarse, quieren tener hijos, etcétera, tal vez hay días, me imagino que debe de haber mejores días, mejores épocas, mejor posicionamiento de las estrellas, tal vez para que nazca el baby, o debe de haber también no muy buenos días.
3: ¿Cuál posición para... será la mejor para las estrellas?
1: No le preguntes eso a José.
0: Porque hay gente que dice, nació con mala estrella. O hay otros que dicen, mira, lo trae muy buena estrella también.
1: Nació estrellado.
0: ¿No?
2: Sí, bueno, cuando dicen, cuando va ese dicho que nació con estrella o nació estrellado, aquí tenemos que tomar en cuenta que están diciendo por qué, porque aquí influyó en qué posición estuvieron los planetas. ¿Mm? Recordemos, y esto es muy importante, esto me gustaría recalcar esto. Aquí nos debemos de basar de dos cosas.
0: A ver.
2: Con el zodiaco solar, que es el que conocemos nosotros, que sacamos los lunes o el semanal, ese es el zodiaco solar. Y también tenemos que saber cuál es nuestro ascendente. Esa es la parte. ¿Por qué? Uh-huh. Porque el ascendente va a marcar lo que viene siendo las cuestiones, cómo nos ve las personas. O sea, lo que viene siendo nuestra personalidad. El ascendente es el que lo marca. Y lo otro, por eso mucha gente dice, ¿sabes qué? Pues ahora la semana no me atinó mucho, porque estamos diciendo el zodiaco solar, que este zodiaco marca algo general.
0: Muy bien.
2: Ya cuando nos basamos en el ascendente, ahí, si quieren ahorita sacamos rapidísimo el de Pau.
1: Ah, esa era la pregunta que te quería hacer. O sea, hay mucha gente que de repente, yo le pregunté a mi mamá, ¿a qué hora nací? Y mi mamá, ay, no me acuerdo. ¿Qué tal si no tienes acceso a la hora de que naciste? ¿Entonces ya valiste gorro con tu carta astral?
2: Sí, lo que pasa es de que ahí, no, cada, según la astrología, cada 2 horas va cambiando el ascendente. Entonces, si tú no dices exactamente la hora, por eso cuando nacen los niños es importante que la enfermera o alguien que esté ahí o la mamá recuerde exactamente la hora, porque ahí es donde anotan a la hora que nace el bebé. Y eso es muy importante porque cada 2 horas cambia el ascendente. Si no tenemos el ascendente aproximadamente cada 2 horas, no lo vas a sacar exactamente. ¿Por qué? Porque te vas a confundir. Recordemos, ¿cuál es el ascendente? El ascendente representa lo que perciben los demás, cómo te ve la demás gente. Y esto es el signo que va saliendo en el horizonte cuando tú vas naciendo. No es el que está arriba, es el que va saliendo.
0: Oy,
2: por eso cambia aproximadamente 2 horas.
0: Oye, José,
2: pero es muy exacto. Si sabes la hora de nacimiento, créeme que sí,
1: la conseguiré.
2: Sí te describe.
0: Pues, ¿qué te parece si regresamos con eso? A ver, vamos a comenzar con Pau. Y también todas las personas que están en ese momento con esa pregunta, conéctense en YouTube, @ bueno mala feo, y José Isaías los va a atender. Así de que ahorita regresamos enseguida. Busca a qué hora naciste.
1: Es lo que estoy leyendo.

0: esoterista, José Isaías, y estamos hablando de lo importante que es, sobre todo, la carta astral, la natal.
1: Sí.
0: Que se basa en el día, la hora, el año y el lugar donde naciste también. Dice que obviamente también nosotros tenemos a veces el signo solar,
1: sí,
0: que es el que todo mundo conocemos, el que todo Aries, Virgo, Sagitario,
2: todo,
0: pero que también es muy importante el ascendente. Y aquí está de nuevo a cuenta con nosotros José Isaías. José, qué gusto saludarte, José, de nuevo.
3: Igualmente, sí, mira, aquí sacamos algo así rapidito. Nos está hablando de tu ascendente, a ti es en Cáncer. Tu ascendente en Cáncer.
0: ¿Ah, suyo en Cáncer?
3: Dicen que esta es la imagen. Ajá, ascendente.
0: Yo le di fuera del aire, en YouTube, le di mi fecha de nacimiento, la hora donde nací, el lugar donde nací, a José Isaías. Entonces, yo soy Aries porque nací en abril, pero dice que entonces ascendente Cáncer. ¿Y luego?
1: ¿Cómo son los Cáncer?
4: Ascendente.
3: Ok, aquí nos está hablando de él, que tiene una personalidad fuerte y es muy directo y le gusta mucho la independencia. Le gusta ser independiente desde muy chico. Dice que le gusta el liderazgo y es muy valiente. Dice que para
4: iniciar
3: proyectos tiene una energía magnífica. Tiene una energía magnífica para iniciar proyectos y suele actuar rápido. No le gusta mucho tomarse mucho tiempo en tomar decisiones y él definitivamente confía mucho en su intuición. Dice que aquí emocionalmente es una persona analítica y muy observadora.
1: Sí, así
3: y también
1: es.
3: Nos dice, wow, con la luna en Virgo, porque estaba la luna en Virgo ahí, te gusta mucho la necesidad de orden, eres muy perfeccionista y eres muy sensible hacia los detalles. Ya sea que tenés
1: detalles,
3: o dar tus detalles. Y eres muy caritativo.
0: ¿Dar detallones también?
1: No, eso sí no. Caritativo no eres.
2: ¡Erró!
1: Sí,
0: escuchen
2: a dos cosas.
0: Escuchen al experto, por favor.
1: Caritativo.
0: ¿Qué más, José? ¿Qué más?
2: No,
0: ¿qué
2: José,
0: más?
1: José.
3: Dice,
1: se está barbeando.
0: Escuchen.
3: Que tu ascendente en Cáncer es la imagen que tú proyectas, que eres sensible, eres muy protector y muy emocional. Aunque hay veces quieres hacerte el fuerte, por dentro te quiebras. Eres una intuición fuerte,
1: quebrado.
3: Te apegas mucho a la familia.
2: Mucho
3: tú sí eres de las personas que pone a la familia número uno. Eres muy empático y eso sí, te acoplas mucho a los cambios, aunque no estás muy de acuerdo, pero tratas de acoplar. Esto es algo nada más general que nos marca en tu...
1: Ay, sí, ahora sí, mándale el cheque.
0: Nomás le atinaste al 300%, José, qué bárbaro. Todo.
1: Cero caritativo.
2: Dijo que era valiente y valiente es bien collón. Y bueno, aparte, codo no es caritativo, ahí le erró.
1: Eso, lo único que sí le atinó fue que le gusta mucho el detalle.
0: José Isaías es el experto, muchachos, escúchenlo. Muchas gracias, José, qué bárbaro. Todo le atinaste, ¿eh? Tremendo. Ahora sigue Pau,
1: Es que no tengo mi hora de nacimiento. ¿Tú sabes de qué hora naciste, feo?
2: Ah, entre las 3 y las 3 y media.
1: Ahí está.
0: De la mañana. De octubre.
1: De la madrugada.
2: Yo le pregunté a mi mamá.
0: A las 3 de la mañana.
2: A mí me dieron durante el día o me diste a luz a oscuras porque salí bien prieto. Me dijo, tú naciste entre las 3 y las 3 y media de la mañana.
1: Ok.
2: Ay, güey.
1: Feo, dale todo tu fecha de nacimiento.
2: Primero de diciembre. 13
3: de octubre.
2: Primero
3: de diciembre, espérame.
2: De 1959.
5: Y era un viernes 13.
2: Nació
3: Satanás. Le vamos a poner 3 de la tarde.
2: De la madrugada.
3: De la madrugada.
0: 3 de la mañana.
1: Ni siquiera la dejaste dormir a tu pobre madre.
0: Se abrieron los portales.
2: Que se le quite, para que se anda empanzonando.
3: ¿De dónde naciste?
0: Se abrieron los portales y la
2: Sonora. En Ciudad Obregón, Sonora. Para ser exactos, en el Seguro Social de la... De ahí de la calle La Nainari.
0: Eso no es necesario.
1: Eso no va a ir en la carta astral.
0: Sí.
6: ¿Qué año?
2: 1959.
6: Antes de Cristo.
1: Yo digo que también le saque su carta astral al Don Tela.
3: Ok, aquí nos dice que, bueno, está el sol en Sagitario, luna en Libra y tu ascendente es Libra. Tu ascendente es Libra, ¿ok? Eres muy... directo, no te andas por las ramas, te gusta mucho experimentar, te gustan experiencias nuevas y también te gusta mucho la independencia.
0: Sí. Oh.
3: Dice que tú eres muy franco, tienes un humor muy elevado, te gusta ser muy humor, tienes el humor alto, pues.
1: Pero sí huele medio feo a veces.
3: Y tienes mucho la necesidad de ser el pilar principal, ya sea en familia o en amistades. Te gusta tomar decisiones por los demás.
0: Tomar, sí,
3: eres
0: le gusta tomar mucho.
3: Eres muy diplomático. Ay. Y eso sí, hay veces te metes a dar opiniones en otras relaciones porque tú dices que ves los toros lejos, ¿no? Entonces tú tienes la ventaja de dar tu opinión de cómo pueden solucionarse algunos problemas y eres muy sensible hacia los conflictos o las injusticias.
2: ¿Okay? Ah, sí, ahí sí.
3: Eres muy sociable, definitivamente muy sociable, y nos está marcando que eres muy amante, oigan lo que te digo, amante de la libertad.
0: ¿De quién?
3: Sí,
0: ay,
3: amante, ¿de te quién? Gusta enseñar. Sí, es cierto,
1: mi también le gusta enseñar.
0: ¿Quién todo? Es esa señora.
2: A mí me gusta enseñar.
3: Enseñar.
0: ¿Quién es esa señora libertad?
3: Enseñar en todos los aspectos.
1: Todo las le gusta nalgas. Enseñar.
3: Te gusta mucho. Mucho enseñar. Y dice que tu misión en la vida es exactamente transmitir tus conocimientos o lo que tú sabes. Eso es algo general,
2: no,
3: que nos marca.
2: No me la creen.
3: Ti.
1: La gente va a empezar a robar. No queremos eso.
2: ¡Ay! ¡Ah! He dicho muchas cosas que van a pasar en la tierra. Sí, sí. Y han pasado. El como el Yoda. COVID.
1: Wow. El Yoda.
2: Enseñé.
0: A ver, Pau, ¿y ya tienes su hora?
1: No, mi mamá no lo tiene.
2: Ponle una hora a la Pau.
1: Pero mira, ¿para qué vamos a ir una hora? Mira, aguántame un ratito, le voy a volver a marcar a mi madre y si lo tengo me lo dices también. Okay. Si no, la siguiente vez ahí te tengo toda la info.
0: ¿Dónde la gente te puede seguir en redes sociales? Llamarte, por favor, si tienen preguntas sobre su carta natal astral, por favor.
1: La natal.
3: Sí, mira, José Isaías, esoterista, todas las redes sociales. Uh-huh. Para contactarme al teléfono 888-736-5556, teléfono 888-736-5556. Y después les voy a sugerir una serie que hay en televisión que al feo le va a fascinar, ¿ok?
2: ¡Ay! ¿Cuál?
1: No andes promoviendo Triple X aquí, por favor.
0: A ver, ¿cuál es? Cáiganle a YouTube porque, José Isaías, si nos regalas un par de minutillos ahí para atender a toda la gente de YouTube, ¿sale?
3: Sí, claro que sí.
0: Eso, gracias.
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2: Más adelante vamos a regresar platicando acerca de lo que está pasando en Rusia.
1: ¡Hala!
0: Ah, lo de la guerra, ¿no, feo?
2: Algo peor. En Rusia hay escasez de hombres. Y el gobierno y está a punto de implementar un método único para procrear.
0: ¿Por qué?
2: Para procrear. Procrear.
0: ¿Qué?
2: Procrear familia.
7: ¿Saben qué será eso?
2: ¿Qué van a implementar en Rusia para que le pongan Jorge al niño?
1: El George.
2: Ahorita les voy a contar. No se nos vayan.
0: Y señores, cáiganle a YouTube porque estamos completamente en vivo. Ajá. Vamos a tener a José Isaías ahí un ratillo con nosotros. Pero se viene el OOT de Pau, que el día de hoy trae New Look.
1: New Look, baby. A la gente le ha gustado mucho, no los culpo. Quiero que me vean. Me siento muy top.
0: Eso.
1: Me veo muy ganadora.
0: No, te ves espectacular.
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0: Escasez de machos, de hombres.
1: ¿En dónde?
0: En Rusia.
1: No.
0: Pide ayuda. ¿Qué? Dicen, Mexicans, come here, please. Make us some babies.
1: What?
2: ¿Qué?
0: Strong. Nah. Fuertes y bonitos.
2: Y los, no, no, los, no, rusos, no, hablan fuerte, aparte.
0: Ahí te va, sí. Mexican, come here. You see my daughter? My daughter, 21, 25. No kid. No kid, we need them. My wife. My wife, one kid. She's only 70.
1: Ay, bueno. Esta, esta no es música rusa, parece música de Chihuahua norteña. Pero...
0: Polka, polka.
2: ¿Y cómo bailan que se hincan y sacan los pies?
0: Patea.
2: Está bien cañón eso.
0: Machine. Pues lo que está pasando en Rusia, desafortunadamente, porque están en guerra en contra de Ucrania, se han perdido miles y miles y cientos de miles de vidas humanas de jóvenes. Uy. De jóvenes hombres.
2: Sí.
0: Porque se los a fuerza los mandaron a la guerra.
1: Sí.
0: Y no estaban procreando de por sí Rusia por la economía que ha estado pasando en los últimos años. La, pues, la comunidad rusa, las jóvenes, los jóvenes pensaron y dijeron, ¿por qué vamos a traer hijos a algo que está mal?
2: Sí, claro.
0: Porque no hay ni mucha comida, no hay, no les alcanza para esto, no se alcanza por el mendigo gobierno. Yeah. Y como nos mandaron a la guerra, pues hay escasez. Y dijo el gobierno,
2: ¿qué
0: necesitamos,
2: dijo?
0: Arreglar este problema.
1: Okay.
0: Porque se están, claro, acabando los hombres por la guerra y no están procreando las morrillas.
1: Güey, y se puede meter en un problema, ¿eh? ¿Se acuerdan?
0: Machín.
1: ¿Se acuerdan cuando se promovió en México la familia pequeña vive mejor?
2: Sí, era para, sí, que, señor, no tuvieran tantos hijos.
0: Eso también,
1: eso también comenzó, sí, en China,
2: sí,
1: donde, bueno, China ahorita es uno de los países más poblados. En China, de hecho,
0: India,
1: hasta lo hicieron ley. Y te multaban. Si tenías un segundo hijo, te multaban.
2: No manches.
1: O te hacían que lo abortaras.
2: ¡Hala!
1: En China pasó eso también.
2: ¡Ay, no, qué loco!
1: Y, se, y hasta India, que no se convirtió en un país viejo. Y dijeron, no, no, no, no, sí, ahora sí tengan hijos, tengan hijos.
0: No, y la mano de obra, la mano de obra.
1: Todo,
0: la
1: mano, todo, de
0: obra. Lo mismo está, no, pasando en Rusia en este momento. Hay escasez de hombres. Y dijo Rusia, dijo Vladimir Putin.
1: ¿Qué dijo?
0: Tengo la solución.
2: ¿Cuál es?
1: No, no creo que haya dicho así.
0: ¿Sí?
1: No, dijo.
0: ¡Ay,
2: ay! Ahorita, yo sé que a mí me han dicho que él ve nuestro live, ¿eh? No creo que esté, sí, muy feliz de sus imitaciones.
0: Sí.
1: Perdón, don...
0: No seas tan...
1: Don Putin.
0: Ah, no. Bueno.
1: El presidente.
0: ¿Con qué solución salió Putin?
1: ¿Qué dijo?
0: Para que las mujeres empiecen a procrear y los jóvenes se pongan las pilas.
2: ¿Cuál?
0: Dijo, 11 de la noche todos los días.
2: ¿Qué? ¿Qué?
0: Córtale los internets.
2: Ay,
0: ¿va a cortar
2: idea
0: la internet?
1: No.
0: Pasando las 11 de la noche y la van a volver a reabrir a las 6 de la mañana.
1: ¿Qué?
0: A la hora que abre el gobierno.
1: ¿Para qué, feo?
2: Divino, divino.
0: Para que le pongan Jorge al niño, porque nomás se la pasan las morras y los morros en su mendigo desgraciado celular en las redes sociales posteando.
1: ¿Neta?
0: Y viendo cochinero que no le sirve para nada y no están procreando ni haciendo hijos.
1: ¡Ah, su mecha!
2: De acuerdo. Ajá. Me encanta.
0: Dijo, bien, el celular, y lo dijo en ruso, el celular no es celular. ¿Qué es? Estorbo.
2: Claro que sí, feo.
0: Y
2: me parece
0: bien,
2: excelente.
1: Sí.
2: Muchas veces estás con la pareja y está todo el tiempo en el teléfono, ni te voltea a ver en la noche, está en la cama los dos, en el teléfono, con la tele prendida, no hay comunicación, no hay nada. Sin celular.

0: va a haber convivencia. Me encanta.
1: Sí. Wow. Un
0: fascina, para bravo. Putin.
2: Bien.
0: Bravo por eso.
3: Dijo, voy a meter a la cárcel el casa, toma el remedio.
2: Pues que se arme la invasión rusa, ¿no? ¿O qué? La invasión mexicana en Rusia, papá.
3: Mira, bailando con una rusa de 7 pies yo.
2: ¡Güey!
0: A ver, pregunta. Pero estamos buscando uno, hombres, chavos. Y ahí estamos fallando. Y dos, para procrear. Ustedes ya no sirven para nada.
2: No, espérame. El feo tal vez, porque este güey ya se hizo la vasectomía y todo el rollo. Pero pues acá estás hablando con Pau.
3: Al pelón.
0: Acuérdate que todo es mental, pelón. Y tú nada más piensas en las tortugas ninja.
2: Bueno, aparte. Pero también si me pones a una rusa ahí.
3: ¿Y qué puede procrear el pelón? Si Rusia necesita azúcar, llámenle al pelón.
2: Feo.
4: Es el del cartel del azúcar.
5: Está así.

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Te saluda el pariente. Buenos días, chavalá. Feliz miércoles, mitad de semana. ¡Qué chulada! Oye, estoy contigo hasta la una de la tarde. 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

0: ahora es el momento de mandar los micrófonos al estudio, ven, de la 104.7 FM, La Grande, con mi compa Jorge, porque nos tienen buena información que les va a interesar a todos ustedes que están en la sintonía. Adelante, muchachos, adelante, parientones.
1: Muy buenos días, saludamos a toda la raza que sintoniza La Grande, la más mexicana, y estamos contentos de que nos estén acompañando el día de hoy, porque tenemos una información muy importante, especialmente para toda aquella raza que es propietaria de su casa, y que como sabemos, el clima se ha vuelto muy loco, y ahora tenemos no solamente lluvia, tenemos granizo, y tenemos un viento muy tremendo que está provocando que muchas propiedades en algunas ocasiones sufran daños, pero muchas personas después están preocupadas porque tienen que pagar de su bolsillo, pues cualquier tipo de arreglo, pero para esto tenemos la gran ayuda que nos ofrece Violeta y la tenemos el día de hoy, así es que la presentamos. Violeta, muy buenos días, platícanos de tu compañía que está ayudando a la raza latina.
2: Hola Jorge, buenos días. Sí, pues como ven, ya tengo varios años aquí en esta radio y obviamente varios años haciendo los reclamos para clientes, y me gustaría que si tienen algunos daños con el techo o el siding, ahorita con todas estas tormentas que han estado pasando, cuando se está metiendo el agua adentro de su casa, puede ser aprobable para que la aseguranza cubra y pague todos los daños exteriores. Estamos hablando de que cuando el granizo cae y golpea el techo, se hacen algún, ese granito de arena se cae y luego hace como un hueco. Ya el agua se va sentando allí y se va penetrando para dentro de su casa. También, obviamente, si tiene siding de aluminio, se hacen indentaciones en el siding y es ahí donde la aseguranza viene, cubre y paga todos los daños exteriores. Hay obviamente unos casos que son más fáciles que en otros. Por eso es una buena idea que tengan a un representante, por ejemplo, como yo, que les ayude y les pueda representar sobre todo este reclamo para que sea un poco más fácil todo el proceso, porque lo que pasa es que cuando ustedes llaman para hacer el reclamo y les niegan, ya nada más a veces uno se queda con las manos cruzadas, ¿verdad? Y ya dicen, pues yo, bueno, me negaron, entonces pues ya no hay nada que hacer. Nosotros venimos peleando el caso de ustedes, si es que hay daños allí, para que puedan en el futuro cubrir y pagar todos los daños exteriores. ¿Quién no quisiera un exterior nuevo, un techo nuevo, un siding nuevo? 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
1: Así es, recuerde que puede ayudarles en todo esto, y la verdad muchas compañías de seguros no quieren que usted se informe de esa situación porque prefieren que usted desembolse 15,000, 12,000, $13,000 arreglando su propiedad en lugar de que usted haga un reclamo en la aseguranza. Y muchas veces hay que decirlo también, ciertos brokers están viendo por sus bonos que reciben año con año cuando no tienen reclamaciones, y lo que hacen mejor es enfocarse a decir, ¿sabes qué? No tienes cobertura, aguántate así como estás, no hay problema, échale ganas en la vida, porque esas cosas pasan, es algo fortuito, pero la aseguranza no te lo cubre, cuando en realidad la aseguranza sí lo está cubriendo. Por eso debe de platicar con Violeta. Violeta es la que tiene la experiencia, revisa precisamente las pólizas de seguro en forma muy profunda, muy específica, pero también coadyuva en la investigación, porque en muchas ocasiones hay personas que dicen, no parece que en esta zona hubo nada de granizada, no puede hacer reclamo, olvídese. ¿Pero qué cree? Hubo viento, y el viento también causa daños y se conjunta con otras situaciones. Ahí la parte importante es la evidencia que tú también te encargas de conseguir, ¿verdad?
2: Sí, las inspecciones son gratuitas. Entonces nosotros estamos haciendo inspección de toda la casa. Es ahí donde nosotros ya sabemos más o menos si sí o no se puede hacer un reclamo a la aseguranza, y yo me encargo de todo el proceso de allí. Ya entonces también al meter el reclamo, la aseguranza va a hacer una inspección. Esa inspección, nosotros estamos ahí para asegurarnos que la aseguranza cubre todos los daños y los vea, porque obviamente a veces ellos se hacen de la vista gorda y no quieren ver esos daños para no pagarles. Estamos hablando de un techo que te puede costar $15,000, $20,000. Ahora imagínate el siding. Yo he tenido casas que les hemos ayudado hasta $60,000 para arreglarles todo el exterior. Igual lo de adentro que se está dañando, que tiene del agua que se está penetrando, entonces también eso vienen pagándoles si el piso se dañó por lo mismo. Y por favor, es por eso que es muy importante que tengan una persona que pueda representarlos.
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2: 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Obviamente, si no hay daños o no puedo ayudarle porque no hubo una tormenta en estos próximos meses o año, entonces no les voy a gastar su tiempo y no voy a meter un reclamo, pero si los puedo ayudar, yo los ayudo. Y si fue negado en algún tiempo anterior, igual me pueden llamar, puedo ayudarles, que si ahorita no se pueden aprobar, cómo guiarlos para que en el futuro puedan ser aprobados. A veces puede ser hasta la misma aseguranza que uno tiene que no les gusta ayudar.
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0: Así es. Oye, qué interesante y buenísima información para toda mi parientada. Y avanzamos con las buenas rolas, el ambientazo aquí a través del 104.7 FM, La Grande, en el Argüende del Pariente Fierro.
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4: El delantero brasileño Ronaldo Nazario, el mero Ronaldo, sufrió una convulsión en el hotel.
3: Incluso llegó a quedar fuera de la alineación inicial.
4: Pero minutos antes del partido apareció de nuevo en la lista.
3: Jugó la final, aunque claramente no estaba al
5: 100%. Y
4: hasta hoy hay muchos aficionados que se siguen preguntando qué fue lo que realmente...
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Remángale macizo, es miércoles.

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104.7 FM La Grande, la pregunta, ¿ya me sigues en el Instagram? ¿Ya me sigues en Facebook? ¿Ya me sigues en el TikTok? Esa es la pregunta. Ah, pues no sé qué esperas, tú como el pariente de La Grande. Para seguirte regreso también, ¿eh? Ya sabes, 104.7 FM La Grande, estás en el Argüende de Alto Pedorraje, y miércoles, buenos días, 104.7 FM La Grande.

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Eso, 104.7 FM, La Grande, iniciando una horita más. Te saluda el pariente con todo el gusto del mundo. 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Ahí estamos, chavalada, estás en el 104.7 FM La Grande con el pariente hasta la 1 de la tarde,

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Ya llega mi parientón, el JC Boy, en punto de la una. Oye, tú muele unos boletos al viejón para la senda norteña. Trae varios boletos ahí para todos ustedes, ¿eh? Así que ya sabes.

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1: ¡Scooby-Doo Papá! ¿Qué tal? Muy buenas tardes. Soy tu amigo Jason Boy, el Scooby-Doo, y me da muchísimo gusto saludarte y acompañarte hasta las 4 tiempo del centro, desde la ciudad de Milwaukee, Wisconsin, para todo el mundo, transmitiendo aquí desde los estudios del Bufete Arillano en Phoebus SC. ¿Quién es bueno? Pues no hay gigante que no reten con su astucia legal y su determinación de obtener justicia para el trabajador, así como para las víctimas de injurias. Para una cita puedes comunicarte al teléfono 414-672-7680. Hoy es miércoles, ombliguito de semana, 20 de mayo, Día Mundial de las Abejas. Ya es el día número 140 del año. Todavía nos faltan 225 días para que llegue a su fin y solamente 23 días para que dé inicio el Mundial de Fútbol México, Canadá y Estados Unidos 2026. Hoy celebran su onomástico Bernardino, Orlando, Basilia y Columba. Muchísimas felicidades a todos los que llevan estos nombres y por supuesto que también felicitamos a quienes están de manteles largos el día de hoy cumpliendo años. ¡Happy birthday to you! Y si tú quieres enviar una felicitación, un saludo, una opinión, un comentario, una crítica o quieres participar para ganar pasaporte a la diversión para la senda norteña, úsala a la radio de Milwaukee.

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1: Un día como hoy, en 1992, en Londres, Inglaterra, el club de fútbol Barcelona ganaba su primera Liga de Campeones de la UEFA.

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La música de la arrolladora Banda de Limón y su tema ¿Dónde estabas tú? Lo escuchamos aquí en la grande 104.7, la más mexicana. Y atención, porque ya solamente faltan 2 días para que si llegue el viernes 22 de mayo y con esto, bueno, pues llegue la senda norteña de Mario Madrigal at the Ray Beagles Club.

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1: Siguen llegando jugadores que militan en Europa y otras ligas extranjeras a la concentración de la selección mexicana. Este martes se integraron César Montes y Luis Chávez, quienes se suman a Edson Álvarez, Mateo Chávez y Jorge Sánchez, ya presentes en la concentración del Centro de Alto Rendimiento bajo las órdenes de Javier Aguirre. Además, Guillermo Ochoa, que fue uno de los primeros en reportar y podría convertirse en el primer jugador mexicano en disputar 6 Copas del Mundo. La llegada de Luis Chávez destaca especialmente debido a que en el 2025 sufrió una grave lesión de ligamento cruzado en la rodilla derecha durante un entrenamiento con la selección. Tras meses de cirugía y rehabilitación, el mediocampista logró recuperarse y volver a la etapa final de preparación mundialista. México continuará afinando detalles antes de su debut contra

Para la selección de fútbol de Sudáfrica el 11 de junio en el Estadio Ciudad de México, con partidos amistosos previos frente a Ghana y Australia. Y así poco a poco se va conformando la selección mundialista de México.

la vida. Aprovechamos ahí para saludar a todos los compas que andan en la transportación de víveres, ahí para la gente que anda en las diferentes plataformas entregando comida, pues un saludote para ustedes que siempre nos escuchan ahí en el auto mientras andan chambeando. También el saludo para todos los amigos troqueros que andan circulando por las diferentes carreteras aquí del estado y nos escuchan a través de la app.

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2: ¡Qué show! ¡Chavalos y chavalas! ¡Feliz tarde de miércoles! Ya ombliguito de semana. 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Hoy es miércoles, ya 20 de mayo, es el día número 140 de este año, nos faltan 225 días para que termine, 23 días y da inicio el Mundial de Fútbol. Hoy es el Día Mundial de las Abejas. Hoy celebran sonomástico Columba, Basilia, Orlando y Bernardino. ¡Felicidades si tú llevas uno de estos nombres! Y si es tu cumpleaños hoy, ¡Happy Birthday to you! La música de banda Los Sebastianes y el Jerry.

buena suerte con los Tigres del Norte, aquí en la grande 104.7, la más mexicana. Y bueno, pues te cuento lo que sucedió un día como hoy, 20 de mayo. En el año 2001 iniciaba la Wikipedia en español. Sí, sucedió un...

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Bueno, pues resulta que Lupillo Rivera anunció que iniciará acciones legales contra quienes resulten responsables de crear y difundir un video falso hecho con inteligencia artificial que involucra a miembros de la familia Aguilar. El material que se viralizó en redes sociales mostraba una supuesta representación digital de Emiliano Aguilar haciendo declaraciones y amenazas relacionadas con su hermana Ángela Aguilar y con Lupillo Rivera. Pero el Toro del Corrido aseguró que todo fue manipulado mediante herramientas digitales y negó cualquier relación con el contenido. A través de sus redes, Lupillo explicó que ya busca apoyo legal para frenar la circulación del video y advirtió sobre los peligros de los llamados deepfakes, capaces de alterar voces e imágenes de figuras públicas. Además, pidió a sus seguidores no compartir información sin verificar y expresó respeto hacia el legado de don Antonio Aguilar, así como hacia Pepe Aguilar, Ángela y Majo Aguilar, solicitando detener los ataques y rumores en redes sociales.

0: Vámonos con un ganador para la senda norteña. Mandó su mensaje a través de la aplicación La Red de Milwaukee. ¿De quién se trata?
1: Bueno, buenas tardes. Quiero disfrutar de la senda norteña. Mi nombre es Gabriel Salinas. Los escuchamos en Milwaukee, Wisconsin.
0: Muchas felicidades, Gabriel. Ya tienes tu pasaporte.

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2: ¡Qué ondios, muchachos! ¿Cómo estamos? Feliz tarde de miércoles, ya ombliguito de semana. Aquí tu compañerísimo y el Scooby-Doo acompañándote una hora más hasta las 4 de la tarde, tiempo del centro. 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Hoy es el Día Internacional de los Ensayos Clínicos. Hoy es el día 140 del año. Faltan 225 días para que termine. 23 días y empezará a rodar el balón en el Mundial 2026. Si tú te llamas Basilia, Orlando, Bernardino, Columba, es tu onomástico. Te felicito con gusto. Y si estás de manteles largos cumpliendo años en este día, ¡Happy Birthday to you! 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Si escuchas tu mensaje, ya ganaste.

aquí en la grande 104.7, la más mexicana, Enigma Norteño con el Flaquito. Y bueno, pues te cuento lo que sucedió un día como hoy, 20 de mayo. En el año 2007, el futbolista brasileño Romario marcaba su gol número 1000 como profesional. Esto sucedió un

0: la Joaquín.
1: Muchas gracias.
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7: ¡Eso! ¡Así mero, vaquerillo! 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
1: El presidente Donald Trump firmó una orden ejecutiva que instruye a bancos y reguladores financieros a examinar con mayor atención la ciudadanía y el estatus migratorio de sus clientes, como parte de las políticas de su administración para endurecer las medidas contra personas que viven en el país sin autorización legal. La disposición busca detectar posibles casos de clientes sin estatus legal que abran cuentas bancarias, soliciten préstamos o tramiten tarjetas de crédito. Aunque la medida generó preocupación en el sector financiero, finalmente resultó menos estricta de lo que se esperaba, ya que no obliga a los bancos a recopilar formalmente información sobre ciudadanía o situación migratoria. La Casa Blanca argumentó que las deportaciones podrían representar riesgos crediticios para el sistema financiero si algunos clientes dejan de pagar sus deudas. Aunque actualmente no existen datos públicos confiables sobre el impacto económico de esos casos, debido a que los bancos históricamente no han solicitado ese tipo de información. Vámonos con la música de Montes de Durango y La Maquinaria aquí en La Grande 104.7, la más mexicana.

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Música de los Recoditos en coma inducido. 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Vámonos con la música de la banda La Arrolladora, El Limón, aquí en La Grande 104.7, la más mexicana. Y súbele, primo, prima.

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0: Gracias, Jorge. Grandes promociones para nuestra gente. Seguimos con más música a través de la gran...

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0: muchos boletos el día de hoy para lo que es el fin de semana, que estará la banda Vallarta Show, banda Z y banda Potrero, donde Erasmo estará regalando $500 para los que bailen ahí quebradita. Así que vamos a iniciar con esto. Más adelante se viene México Canta. Muchos chicos que nos están escuchando, chicas o papás y mamás que nos están escuchando, tienen a un hijo talentoso, un sobrino, un primo, alguien que conocen, que canta muy bonito ahí en las fiestas, los parties, o tal vez ya hizo ahí alguna grabación o algo y no hay quien lo empuje, bueno, lo apoye. Pueden hacerlo porque el gobierno de México tiene un concurso que se llama México Canta, el cual impulsaría su carrera, pues, a las grandes ligas. Así que ponga atención, porque en mexicocanta.gov.mx pueden subir su talento y van a ser ahí, ahí van a estar buscando a esos chicos. Suerte, más adelante les vamos a hablar de eso, porque hoy tenemos un chico de Huntington Park que lo logró.
1: Sí, sí, sí, llegó a las grandes ligas, ¿eh?
2: Desde abajo, Choco, con talento y no esperando a que alguien venga a sacarlos del sofá. Hay que buscarle, subió su información, subió su video, ahí hay links donde lo subes a Face, subes tu perfil de Facebook, de Instagram, tus videos, y ellos dicen, este me gusta, este no, y pueden subir todo eso ahí, Choco. Suerte para todas las mujeres, hombres, y también homosexuales, y también lesbianas que cantan, pueden concursar ahí todos.
1: 18, 29 años, ahí está papita, fácil.
0: De 18, 29 años, bueno, sí. suerte sí, para sí. ellos. Vamos a hablar de eso más adelante, así que vamos con las encuestas, ¿serás, no?
3: Dale, pues, vayan preparándose, calentando, porque todos los fans de La Quebradita ya es gente que ya le duelen las rodillas. Vayan calentando, porque tengo $500 cash para ustedes este dominguito allá en Banning, California. Choco, en la primera encuesta del día de hoy, en las encuestas chinas, la pregunta fue: ¿a ustedes los tiene emocionados el mundial, sí o no? Garbanzo.
1: Sí, mucho.
3: El Garbanzo lo tiene emocionado el mundial. Antes dice que no, y ahora que ya se está acercando el día dice: ay, no. ya me emociona.
1: Es que, ¿sabes qué? Escuché al Vasco decir: este es nuestro mundial en casa, man, aquí, man. Y la neta, cuando escuché eso y vi que faltaban poquitos días, dije: ¡no, ma! ¡El mundial es nuestro!
2: Oye, el Vasco, esa es buena pregunta, Choco. ¿Nosotros deberíamos relacionar el deporte con la nacionalidad? ¿O somos hipócritas? Porque el Canelo, sí, mexicano, pero ¿qué tal los boxeadores que tienen un récord de 10 perdidas y una ganada? Ahí, ¿por qué no decimos, bien, ese es mexicano?
0: Bueno, buen punto. No, sí, bueno. O sea, nos subimos con el que está triunfando.
2: Exacto, o
1: sea. No el que le echa ganas para salir.
2: Ven un güey peleando, por decir, un güey muy bueno con un mexicano. Dicen, ese güey no trae nada, ahorita lo va a hacer pedazos. ¿Por qué no dicen, vamos, güey? Nada más con el que está triunfando. Entonces, ¿somos o no somos?
1: Me gusta mucho este punto de vista, porque eso le dije a este enmascarado de Chicharito, que hizo cosas grandiosas en Europa y ahora resulta ser que no fue tanto.
3: Oye, güey. No fue tanto. No desvíes, güey. No
1: es mexicano.
3: No desvíes cuando yo te digo que una cosa es que el vato sea bueno y otra cosa es que lo quieran hacer como un crack, güey.
1: Es nuestro crack.
3: Tu crack.
1: Es nuestro crack, claro.
3: ¿Sabes lo que es la palabra crack? Zidane, Maradona, Messi, Ronaldo, esos son cracks, güey. ¿Cómo vas a meter a Chicharita? Ese es el pedo. Ese es lo único. Yo no estoy diciendo que.
1: Justo que, lo que dijiste tú, Doggy, es lo lleva a la contraria. Yo,
3: ¿qué tiene que ver,
1: güey? Nuestro mexicano, hay que apoyarlo.
3: Sí, pero tienes que ser realista, güey. Entonces, ¿México en qué lugar está en el ranking de FIFA?
1: O sea, como en el 12,
3: el 1. No, el 1. No eres mexicano.
1: No, no,
3: eres mexicano, güey.
1: No eres mexicano.
3: Ya no eres mexicano. Ahorita acabas de ser mexicano. Te quitaste.
1: No, los números no te engañan.
2: Bueno, digo, además, hay que ver los papeles del Garbanzo, ¿no? Digo, cuando se nacionalizó americano, dijo adiós.
3: Pero no sabe.
0: Bueno, a ver, chicos, ¿qué opina el público? ¿Están emocionados por el mundial o no?
3: 17% dicen que sí, mucho. Te va a sorprender, Choco. La mayoría dicen, no estoy nada de emocionado. 37% no están emocionados con el mundial. 37%, 19% dicen que sí, poquito. Más o menos dicen el 26%.
0: Yo la verdad, poquito. Emocionada, no mucho. Porque la verdad creo que es un evento que se hace cada 4 años. Y quien solamente ve fútbol, no ve lo que hay de fuera. Pues está muy, muy, creo que está pensando diferente que yo, pero ¿sabes qué? Este mundial sí está dividiendo a la gente, estoy viendo los precios de los boletos, precios de hoteles, precios de estadía, el fútbol creo, aunque bien lo dijo Infantino, nosotros somos una empresa privada, para que les quede bien claro.
2: Ah, y si es una empresa privada, ¿para qué pide
1: ayuda al gobierno?
2: A los ciudades y gobiernos a que la infraestructura, no, esto y lo otro. Porque es una mafia, Choco. La FIFA, de la lana que gana, los alcaldes, el gobierno, se lleva una tajada y ustedes ni ven, brody.
1: Bueno, la alcalde de Kansas, Jennifer se llama, Choco, ella dice que le exigieron que llevara 200 camiones para poder transportar a la gente.
0: Exacto, camiones de la ciudad. Ajá. Que iba a pagar con los impuestos de la ciudad, ¿no?
1: Ella dijo, ni más, yo no lo voy a andar.
0: Bien hecho.
1: Entonces,
2: sí, eso fue lo que desanimó a la gente. Entonces esperaban, ayer hay un reporte donde dicen de hoteles y les dijeron, ¿saben qué? Los hoteles por noche, nada más para que te des una idea, les voy a dar un ejemplo, estaba $500, ¿no? Alrededor de los estadios. Y dijeron, ya ven, ¿cuándo van a hacer booking? ¿Cuándo van a reservar? Día de hoy, nadie ha reservado. El mundial no está causando la expectativa de ir y todo este rollo. Y lo que sucedió es de que ahora, Choco, los hoteles bajaron de $500, se lo están dando ya a 300, 250 a la noche, que era lo que tenía que ser.
1: Es que espantaron a la banda también,
3: ¿no? No, y es lo justo, güey. No. Y por eso mucha banda dijo en él, güey.
1: ¿Para qué?
3: Sí, por eso nosotros, Choco, los vamos a invitar a la Casa Verde. Ahí luego allá en los fanfest también están cobrando para entrar a un fanfest, que son gratis. 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
3: ¿La cuál?
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3: ¿La calle cuál es?
1: Giassel.
3: Giassel.
1: Así.
3: Entre el 91 y 57, por ahí nos vemos. 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
0: Bueno, ya regresamos con más aquí en el show de Grande la Chocolata. Y bueno, para que se prepare y vamos con más de las encuestas.

0: estamos de regreso aquí en el show de Eras de la Chocolata. En este momento nos pueden llamar para que se ganen sus boletos, paquetes de 4. A las primeras 5 personas que nos llamen, 1-888-874-2656. Llámenos para que tengan la oportunidad de estar este domingo, donde pues obviamente estará la banda Z, ¿eras, no?
1: La banda Z con la niña Fresa, las chicas modernas. Que tienen muchos éxitos, como por ejemplo las chicas presumidas.
2: Oh, es que francamente, esta música no nos pasa.
1: Van a estar la banda Z, Choco. Pero también va a estar la banda Vallarta. Y obviamente es para la raza que vaya a ir, que esté cerca aquí de Los Ángeles, Indio, Coachella, a toda la banda de Meca, California, la banda de la Quinta, toda la banda del Valle Imperial, Mexicali, toda la banda de San Bernardino, toda la banda de Riverside, en Banning, California, va a estar ahí la banda Z, banda Vallarta Show. ¿Y qué creen? Se pueden ganar $500 concursando en la Quebradita, Choco.
0: Muy bien, suerte para todos. Llamen 1-888-874-2656 para que estén ahí. Erasno estará en el escenario junto a El Garbanzo. El Garbanzo, pues obviamente enseñándole cómo se maneja el escenario a Erasno.
3: Como siempre, como Choco, siempre. Como siempre se te la pasa tomando. Es algo ya que sé. Tú no sabes.
1: Ya sé, Choco. Yo cuando voy a un evento, yo voy a pistear nomás, güey.
3: No es necesario que lo diga.
1: Yo no voy a trabajar.
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12: Ellas ahorita me están escuchando y dicen, yo no lo controlo, yo por mí el que se vaya, yo el que se vaya. Van a ver ahorita cómo funcionan, ¿eh?

0: Bravo, maestrazo.
1: Hablamos de las mujeres posesivas disfrazadas de yo no soy así. Y les voy a decir una y clásica. Es esa mujer que te dice, pues tú si quieres, vete. Yo, la verdad, yo nunca he dicho nada. Ese doggy ya lo escuché. Y mira, Santiago, por mí, tú vete. O sea, O sea, es esa forma de posesiva, de controlar, que ante los inocentes que me están oyendo, pues no es nada. Oye, maestro Doggy, ¿de qué está hablando? Pues ella le está diciendo que se vaya. Ay, muchachito. Sí, le está diciendo que se vaya, pero entre líneas es, vete, ve, Santiago, ve. Esta mujer, cuando este brody venga, va a decir, entonces sí te fuiste. Tal vez no cuando venga, tal vez se la va a sacar otro día y va a decir, oye, entonces oyendo a tu maestro Doggy, o sea, y entonces ¿qué? Andabas a gusto allá, ¿no? Cuidado con que, por ejemplo, si están en las mismas redes sociales y de repente pongas, aquí andamos bien a gusto con mis compas. Ah, pero cuando ando yo contigo no pones nada. Cuando ando contigo, ahí no pones, o sea, yo no estoy diciendo que no vayas, yo nomás estoy diciendo eso. Este tipo de mujeres te van a querer controlar o te están controlando de esa manera soft, suavecito, lentamente, sutil. Vamos a buscar la definición de sutil para que ustedes vean de lo que estoy hablando y además vamos a aprender definición de palabras en lo que es realmente la definición. Sutil, definición. Sutil es un adjetivo que describe algo fino, delicado o difícil de percibir a simple vista. O sea, es difícil de ver, brodis, a simple vista. O sea, es ella, pues que te vaya bien. Eso es muy sutil, está siendo sutil para que tú no lo percibas bien, pero ahí está. Se utiliza para referirse a detalles tenues, así como personas que actúan con un gran perspicacia, tacto o astucia para no llamar la atención o evitar conflictos. O sea, decir, no, es que yo nunca le dije que no fuera. Y este brody que ya, con el que hablé ayer y antier, él sabía que si nosotros hablamos con ella, ella iba a decir, ¿de qué habla? ¿Yo? ¿De qué habla? Yo nunca, a ver, Pedro, yo te he dicho eso. Y él iba a decir, no. Pedro, yo te... No. Pero él sabe que está siendo manipulado de una manera con control remoto. Ya no es el cable, ya no es te estoy jalando, te estoy con la mirada, con lo que yo digo, te estoy manipulando. Y muchas mujeres, brody, a ustedes los tienen así. El problema, y con lo que yo empecé esta plática, es las mujeres se creen que ellas dominan, pero no, ustedes son terroristas. Terrorista es aquella persona que crea terror. Ah. Y ustedes le están metiendo miedo y terror a un hombre. Mi pregunta es, ¿son tan poca mujer que la única manera para tener un hombre con ustedes es a quien le meten miedo y terror, a quien ustedes están manipulando con amenazas como voy a decir esto, o te voy a echar la policía, o voy a inventar esto, a ti no te van a creer, a mí sí? Ustedes no son realmente un buen ser humano, o sea, son una mierda, ¿verdad? ¿No? Ese es lo que es. Entonces, manipular a alguien así es realmente triste y las hace ver como unas cualquieras, en mi punto de vista. Si ustedes son así, pues ya tienen su título. Si no son así, qué bueno.
0: Wow.
1: Señores, wow. 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Regresamos.

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0: Señores, era hora de la parodia, Choco, pero ¿por qué me estás bloqueando mi talento?
1: Bueno, mira, Erazno, primero, el talento que tú digas, wow, qué talento estoy bloqueando, no es mucho. Y bueno, quería que escucharas esto, Erazno, tú que le vas a el Cruz Azul.
0: Ah, Choco, si vas a saber, a ver, para la parodia, para meter al Cruz Azul, me largo ese, maestro, lléveme.
2: Tú no mandas aquí, güey. Choco, perdón.
0: Dije, maestro, güey.
2: Sí, pero yo estoy hablando con la Choco, que no le falten el respeto.
3: Erazno, hay que ver de qué se trata, bro, y ya después vemos si valió la pena o no.
1: Bueno, va a valer la pena porque en la línea telefónica tenemos a el genio Lucas y va a hacer una apuesta con el Garbanzo porque el Garbanzo le va a los Pumas, el genio Lucas le va a el Cruz Azul, que ya me dijeron que el genio Lucas es bueno jugando fútbol.
2: Ah, sí, le hicieron un túnel, pero sí, sí es bueno.
0: Oye, Choco, el genio Lucas, con todo respeto, yo pensaba que con todo respeto, genio, aquí el Doggy anda diciendo que usted ya es un señor, que no sé qué, y lo vimos jugar, Choco, y dije, ay, güey, es un morro.
2: Sí.
1: Pues se mantiene bien, no está en drogas, no hace alcohol, se duerme temprano, ¿qué más quieren? Genio, buenas tardes.
4: Buenas tardes, Choco, qué gusto volverte a saludar y pues como siempre, un placer saludarte y estar contigo.
1: Genio Lucas, igualmente pues me dicen aquí que va a haber una apuesta, ¿cuál es la idea que tienen de la apuesta? Me están hablando que si gana el Pumas, Erazno y la Chocolate estaría una hora en su programa, amenazan que sería el Doggy, y luego dicen que si gana el Cruz Azul, usted estaría una hora en el show de Erazno y la Chocolate. ¿Esa es la apuesta? ¿Usted está de acuerdo?
4: Perfectamente, pero hay una condición, tiene que ser en la hora del Doggy. Yo sé que la Choco tiene su sección, pero yo quiero estar en la hora del Doggy sin que nadie se meta ni diga nada. Hacer yo lo que a mí me gusta hacer.
1: Bueno, en este programa mando yo soy la que mando, entonces si gana el Cruz Azul, el genio Lucas estaría una hora en el programa y sería, bueno, lo que es el segmento del Doggy, ¿verdad? Que es, ahí estaría. Así que, Doggy, no hubiera programa para ti.
3: Ah, bueno, pues pues es tu show. O sea, yo mi podcast sí va a estar del maestro Doggy.
4: No te pongas nervioso, Doggy, no pasa nada, nada más es una hora.
3: Sí, sí, y lo que va a ser al aire, pues es tu show, Choco. Digo, ustedes van a perder, no yo. Mi podcast está con todo y sí, métanlo aquí al aire. O sea, si quieren quitar la hora del Doggy para poner esto, eso que ya me imagino, hablando de que pasé a mi vecino de México, ustedes qué opinan, llamen. Y dígame si está bien o está mal, ¿quieres meter eso? Mételo.
2: ¡Ah! ¡Qué
1: irrespetuoso! O sea, ya vas a empezar a faltar el respeto. O sea, ¿tienes miedo?
3: Sí, si quieres meter a la diva y luego a no sé quién una canción y todo ese rollo, pues es tu show. Es tu show.
0: Debería. Oye, pero ¿para qué te enojas, güey?
2: Sí, si no te enojes, tranquilo. Pero si el genio tiene algo que vender, ese es el lugar para anunciar lo que decía el Doggy. Como hay mucha gente escuchando.
3: No, creo que ande vendiendo cosas.
1: Bueno, eso ya es patrocinio, Garbanzo, eso ya no. Pero lo importante es de que el genio...
4: Ya terminó para poder hablar yo.
1: Sí, ándele. Genio, díganos, ¿qué piensa presentar si gana Cruz Azul en la hora donde por lo regular está el Doggy?
4: Voy a hablar de los matrimonios, de la relación de pareja, cómo debe de ser un equipo y no tener la balanza inclinada hacia un solo lugar. Y déjame recordarte, Doggy, son 37 años de aburrir y de hacer sola y de tocar canciones y de decirle a la gente cosas bonitas. Nada más son 37 años.
1: Ya lo ves.
4: Por cierto, voy a llegar, primero Dios, a 38.
1: Igual y voy a subir el rating en esa hora. O sea, uno nunca sabe, así que, Doggy, también no creas que el que todas las puede.
3: Muy bien, o sea, 37 años, él lo dijo, yo no, aburriendo a la gente.
1: Lo dijo sarcásticamente.
2: Doggy.
3: Pero yo sí lo agarré en serio. Y estos güeyes.
1: Bueno, genio, entonces la apuesta está ahí.
0: Choco, también decirle a la gente que pusimos una publicación en las redes donde si ustedes adivinan cuál va a ser el marcador de ida y marcador de vuelta, denos a qué minuto va a ser el gol, el que esté más cerca, se va a ganar una camisa. auténtica, original de su equipo, al que le vaya. Puede ser Chivas, América, Cruz Azul, Pumas, Atlas, el Santos, el Juárez, la camisa que quieran, se las vamos a mandar a ustedes, el que esté más cerquita. Así que vayan, busquen en las redes sociales donde publicamos eso, para que tengan la oportunidad de ganarse su jersey auténtica, original de su equipo, ya sea el equipo que le vayan. Ahí está.
2: Oye, Choco, y para que sea claro, ¿verdad? Hablamos de que ¿quién se corona campeón o el partido del jueves?
1: No, es quien es campeón.
2: Ok, perfecto. Nomás para que todo esté claro, porque después aquí...
1: Campeón, el que sea campeón, perfecto. Ese va a ser el que va a tener su hora.
2: Perfecto.
0: Ok, para que quede claro, señores, vámonos, para que quede claro, lo que va a pasar aquí es...
2: A ver...
5: 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El genio Lucas contra Erasmo y la Chocolata, donde pagaría el doggy. Pumas Cruz Azul. Cruz Azul Pumas. ¿Quién será el campeón? Si Cruz Azul se corona campeón, el genio Lucas estará haciendo su show, donde hace su show el doggy. Si queda campeón el Pumas, Erasmo y la Chocolata tendrá una hora en el show del genio Lucas. ¿Quién ganará? La gran final este domingo, 24 de mayo. La apuesta se pagaría el día lunes, 25 de mayo. Muy atentos.
4: No vayas a llorar, Doggy, nada más. El campeón, ya sabes, va a ser Cruz Azul.
2: Espérese, don Genio, no cante victoria, tranquilo, si no van a ir solos.
3: Oye, Choco,
2: rasquilla, espérese.
3: Oye, Choco, ya que pues se van a meter en mi hora, mi pregunta es, ¿yo puedo hacer mi hora? Ya que como no, digo, para compensar, yo lo haría en la mañana el Genio si gana el Pumas.
1: Bueno, pues, si yo no me pienso levantar temprano.
0: Ni yo, güey. Ni yo, güey.
2: Yo más aprovecha lo
0: ni
2: que te
0: yo,
2: digo.
0: Ni madres, güey. ¿Vas ahí hablas el garbanzo?
2: No. Tú directamente con el Genio se arreglan, yo ya.
3: Oye, la final es en el estadio de Pumas, ¿no?
4: No se preocupen, no van a tener que madrugar. Cruz Azul será campeón. Según cuenta la historia, el equipo más popular en México es Chivas, seguido por el América, tercer lugar Cruz Azul, cuarto Pumas. Entonces,
2: No es cierto. A ver, señor Genio, a ver, nos hemos enfrentado 3 veces en toda la historia. Una la ganó usted, otra la ganaron los Pumas, y esta, ¿quién cree que va a ganar? Pues otra vez los Pumas. Déjese de estar diciendo también cosas, señor Genio, por favor.
4: Bueno, ya lo sabremos el domingo, y el lunes no se preocupen por madrugar. Mejor preocúpense por hacer un espacio para la tarde, ¿eh?
0: Oye, Choco, desde el 96 al 2024, Pumas y Cruz Azul se han enfrentado 7 liguillas con saldo a favor de Cruz Azul, que han clasificado 5 ocasiones por encima Perdón, me equivoqué. A favor de los auriazules, o sea, de los Pumas. Gracias. Han calificado 5 veces por encima de los cementeros. Gracias. Que solo han podido derrotar a los Pumas 2 veces, Choco, de 7 a los cuartos de final del clausura 2024. O sea, hasta ahí te van 2 años más, Garranzo, tienes la delantera.
2: Ahí vamos.
3: No, y además cierra Pumas en casa.
2: Acuérdate que lo de nosotros es una película, ya tienen a Wiki. ¿Qué es eso, güey?
4: Chivas cerró en su casa, no se les olvide. Atlas cerró en su casa, no se les olvide.
2: Sí, pero está hablando de una
3: Sí, pero está hablando del superlíder también. Favor. Oye, Choco, también el genio Lucas, yo no sé quién le da, ya porque le dijeron que jugaba bien, ya él ya siente que es David Faitelson.
1: Doggy, tú cállate, tú siempre has envidiado al genio Lucas por muchos años, sí, y bueno, ahora lo peor que te va a pasar es que el Cruz Azul gane y tengas al genio Lucas en tu segmento. Eso te va a doler y te va a arder.
3: Bueno.
1: Genio, el último mensaje que tenga para sus fans, a los fans del Cruz Azul, para el Garbanzo que le va a los Pumas.
4: Solamente un favor, Choco, como tú mandas en ese programa, me gustaría que cuando yo esté en mi hora, que va a ser el lunes, por la tarde, si el Doggy me puede traer té, agua, no sé si puedas pedirle que haga eso, por Doggy. Favor.
3: Claro, no, yo lo hago con gusto, a mí no me gusta estar sin hacer nada, yo le traigo café, agua... Ya animos que qué más pueda tomar. Ya otras cosas le hacen daño.
1: Oye. Oh my God.
4: Oye, Choco, y bueno, yo sé que como tú eres la que manda y la del billete, como sé que van a aumentar los ratings, en esa hora podrías darme un bono.
1: Ah, sí, bueno,
4: luego me da por correr. ¿Puede ser? Luego me da por correr gente, ya sabes cómo soy yo.
1: Claro, dígame cuánto más o menos de bonus estamos esperando cobrar.
4: De acuerdo a lo que sea la puntuación que se levante ese día.
1: Bueno, digamos que un punto.
4: Digamos dos.
2: Ok, ¿cuánto sería?
4: Lo hablamos y lo discutimos en privado, Choco, por favor.
0: Si van a andar tirando eso, pues díganlo al aire, qué poco.
2: 40, 30 dólares, ¿cuánto es?
1: Erasno, tú no puedes hablar, tú le das a la América, cállate. Bueno, gracias, genio. El día lunes ya veremos quién estará haciendo la hora, dónde. ¿Ganará Pumas o ganará el Cruz Azul? Usted díganos, genio contra el Doggy. Ya regresamos. Esto es Erasno y la Chocolata. Volvemos.
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7: Señoras y señores, eso fue México Canta, la primera edición, Choco, y aquí en el show de Erasmo y la Chocolata. Nos llamaron mucha gente diciendo, oye, mi hijo sí canta, mi hija sí canta, y por qué no, nos habían dicho y no sé qué, Choco. Pues viene México Canta, versión 2 o segunda temporada, o no sé cómo le vayan a llamar.
9: Pues no.
7: Pero ya está, para que se registren, Choco.
10: Oye, pues buenas tardes, tenemos el día de hoy a uno de los participantes de México Canta. Estuvo ahí, participó, y muchos de ustedes pueden, sabemos que tienen un sobrino, una sobrina, un hijo, una hija, un vecino, una vecina, que canta muy bien, y que aquí en el show de Erasmo y la Chocolata queremos decirles que llegó el momento para que tengan esa oportunidad y los expongan a nivel nacional, a nivel internacional, porque es México, Estados Unidos, y van a tener la oportunidad de registrarse para cantar del 11 de mayo al 10 de junio. O sea, las registraciones ya están abiertas en este momento, ¿no?
7: Así es, Choco, ya tenemos aquí uno de los participantes nacido en Huntington Park. Si este vato pudo, que nació en Huntington Park y triunfó en México y Estados Unidos con México Canta, ustedes también pueden. Así que ya lo tenemos aquí, Choco, y lo vamos a presentar. Él es, pues, de papás sinaloenses y zacatecanos. Aquí tenemos a Brian Muñoz.
9: Tú, Brian, no, man.
11: Compadre, así lo quiso papá Dios, y pero gracias a Dios aquí andamos y gracias por el espacio. La verdad, estoy muy afortunado y muy contento de estar aquí. Gracias por la invitación.
7: Pues ahí está. Oye, Brian, pues eres uno de los que estuvieron en México Canta, algo que cualquiera quisiera estar en la televisión, grabando y todo el rollo. Hasta tienen gira por México, estuvieron en los Grammys. La vida te cambió la vida en un ratito, vato.
11: Definitivamente, sí, fue algo en el momento que se dio, pues por culpa de mi papá, que muy mañanero, le gusta mucho ver las mañaneras.
7: Ah, y pensé que se aventaba el mañanero con tu jefa. Qué raro.
9: Eso que tiene que ver con el concurso.
12: Sí, sí, sí, como mi papá es muy mañanero y mi mamá está bien feliz.
11: No, pues sí, de que tiene que cambiar el aceite, tiene que cambiar el aceite, de alguna forma, ¿no? Pero no, gracias a Dios, pues, por culpa de mi papá, de hecho, fue el que me impulsó a audicionar, a participar a la convocatoria de México Canta, la primera edición, y pues nos llegó hasta las finales, y pues gracias a eso nos llegó a hacer giras en Madrid. Hace poco estuvimos
7: hasta
11: en Madrid.
7: ¿Hasta en Madrid fueron a España? A
9: en la Madrid.
10: O sea, para que los que están escuchando recuerden, hay convocatorias para gente en Estados Unidos, convocatorias para gente en México, y estamos hablando de que ya están abiertas estas convocatorias para que ustedes vayan a mexicocanta.gov.mx para que tengan la oportunidad de registrarse. Vamos a poner nosotros los links también en nuestras redes sociales, y no hay excusa, porque obviamente lo padre es de que has grabado con compañeros que venían de Chicago, de Texas. Estuvimos ahí, ¿no?
7: Ahí estuvimos entrevistando, Choco, a los participantes. Unas morritas aquí de Pomona, de Corona, veía banda de Dallas, sí, de McAllen, de todo Estados Unidos.
9: De Tijuas.
7: La llamada es, señores, regístrense para que tengan esta oportunidad. Las edades son entre, ahorita vamos a decir las edades, porque hay límite, hasta los 29, creo, de los 18 a los 29, ¿no?
11: 18 a los 29.
10: ¿Cuántos años tienes tú, Brian?
11: Tengo 24, gracias a Dios.
10: 24, y en estos días, ¿qué es lo mejor que te ha pasado de todo lo de México Canta?
11: Pues más que nada hacer amistades, tuve la fortuna de hacer buenas relaciones dentro en la industria. De hace poco estuvimos en la mañanera cantando junto con Junior H.
7: Ah, también.
11: Y también con mi majito Aguilar, mi paisana, que le mando un fuerte abrazo. Y pues la verdad es una experiencia olvidada, que créeme que a través de México Canta hacen los sueños hechos en realidad, porque los míos sí me están cumpliendo.
10: Sí, qué padre, lo vemos. Tu papá, dices, fue el que veía la mañanera, dijo, hijo, deberías de apuntarte ahí para que vayas. Tú hiciste, me imagino, alguna prueba antes de entrar. ¿Cómo fue?
11: Básicamente fue muy fácil. A través de la página de mexicocanta.gov.mx te da toda la información y la instrucción es cómo mandar tu canción, sea inédita, sea cover, un video o un audio de donde estés cantando, o que sea una canción tuya de tus composiciones que estén cantando un intérprete, porque algunos son compositores, y pues los mandan a través de esta página donde van a pasar filtros. Me imagino que pues varios ahí candidatos ahí de la industria van a andar, me imagino el Consejo Mexicano de la Música, que van a estar ahí escuchando cada tema, y evaluar si pasas al siguiente fase, ¿no?
10: Estoy viendo, abrí ahorita la página mexicocanta.gov.mx y puse ahí registrarte, veo información del proyecto. Lo primero que pregunta es nombre del proyecto. O sea, si tú tienes un grupo que se llame, no sé, Los Garbanzos del Norte, hey, Los Erasnos del Norte, ustedes le ponen ahí Erasno, Los Garbanzos del Norte, y luego tu nombre del integrante principal y luego el correo electrónico y lo dice agregar integrante y luego ya podemos ver donde tú puedes poner los links. Por ejemplo, si ya grabas, tienes ahí covers, los puedes subir a Facebook, tienes un link para Face, un link para TikTok, link para YouTube, link para Apple Music, link para Spotify, link para Instagram. Y luego pones un poquito de la biografía, me llamo fulano, o nuestro grupo se llama, somos 5 integrantes, somos de tal lugar, bla, bla, bla, bla, vivimos en tal lugar, y ahí mandan toda la información, y le ponen siguiente y se sube todo, para que ellos ya tengan la información de ustedes, pero eso está muy fácil, y obviamente, si tienen talento, pues, a darle, ¿no? Y como si usted tiene talento, mucho talento.
7: Órale, pues ahorita regresamos porque vas a cantarte una rolita, ¿o qué?
11: Abuelito de Bama.
7: Bueno. Señores, México Canta ya está aquí, segunda edición.
13: A registrarse.
7: MexicoCanta.gov.mx. Registre a su bandita y regresamos.

0: Tenemos a Brian Muñoz, señores, de papás sinaloenses y zacatecanos. ¿Tu jefa de dónde es?
1: De Culiacán, Sinaloa.
0: Ella es la de Sinaloa. Ah, lo trae bien cortita tu pada. Y tu jefe de Sinaloa era listo así como...
2: ¿cómo sabes?
0: Dijo, no digas nada de tu ma, ya ves cómo se pone. No digas nada de tu ma, hijo, ya ves cómo se pone. ¿Sí, siguen sí, juntos o no?
1: ¿Cómo no? Gracias a Dios, fui felizmente casados y...
0: Eso te dicen a ti, si supieras que...
1: Pues, acuérdense de las mañaneras, también los mañaneros, como dijo... ¿cómo era?
0: A eso es lo que lo tiene feliz.
1: Ándale, ándale.
0: Ah, bueno. Sí, imagínate.
3: ¡Ay, queridos hermanos! Les saluda el más rorro de Zacatecas. Quiero mandar un saludo al papá de Brian, que se ve muy rorro. Muy rorro, como yo sé, de las mañaneras con mi florecita. Muy rorro, muy bonito. Saludos a toda la gente de Zacatecas, queridos hermanos. Amén. Lo único que hay ahí en Zacatecas es pura tierra y los Aguilar.
1: Esa. Ah,
0: oye, Brian, pues bueno, señores, Brian está aquí en el show de Grande la Chocolata. Él fue parte de México Cantan y todavía sigue siendo parte de México Canta y los viene a invitar para que se inscriban. ¿Qué le dirías a los morros que tienen talento, a las muchachas que tienen talento, Brian?
1: Que empújense a calar esta oportunidad, que estoy seguro que van a cambiar sus vidas definitivamente. Y pues que no estar rodeado con gente más importante de la industria, ¿no? Estamos en buenas manos, definitivamente, y que no poder proyectar de una plataforma que sí definitivamente van a llegar a ese alcance o esa meta donde quieren llegar, que sus voces sean escuchadas, que sus historias sean escuchadas, y pues hay que darle, a Dios rogando y con el mazo dando, y hay que aprovechar cada oportunidad que nos venga. Y pues, la verdad, aproveché esta oportunidad sin quererlo, y gracias a Dios estoy acá, y estoy muy afortunado, muy bendecido a mi Pepe Serrano, a la empresa, y pues todos los proyectos que viene por delante, incluso una serie que vamos a hacer próximamente. Pues soy parte integrante de la agrupación Los HH.
0: Los HH.
1: Sí, señor. Y pues vamos a hacer una serie que se llama House Hits, la segunda temporada, para que lo vean a través de Amazon Prime.
0: ¿Ya están grabando?
2: Ah, fregón, ¿eh?
1: Estamos ya por medio de empezar ya las grabaciones y pues para que lo esperen.
2: Ahí está HH, ¿no? House Hits.
0: House Hits. Sí, pues, House Hits. Oh, los HH. Claro. Oye, ahí está, yo sé que eran los hermanos Hernández. Pero sí, güey. Bueno, pues señores, muchachas, muchachos de 18 a 29 años, para que ustedes manden sus videos, su música a través de mexicocantan.gov.mx, y les voy a decir, va a cambiar su vida porque les tratan como estrellas ya que
2: 100%,
0: desde que llegan su hotel, sus vuelos. Lo que viene siendo, pues van a salir en televisión nacional, por acá creo que es el 22 en Estados Unidos, sí. En YouTube, en todos lados, y luego hacen una gira con los ganadores, los finalistas, y eso es muy chido, así que vayan, Choco, ya está la página mexicocanta.gov.mx.
4: Bueno, dice del 11 de mayo al 10 de junio, o sea que todavía tienen para registrarse. Tenemos de que hay convocatorias para Estados Unidos. Y luego los finalistas son el 24 de julio.
0: Ah, el 24. Ah, en tiempo de mundial. Ah, acabándose el mundial.
2: Exactamente.
0: El mundial se acaba el 20. El 24 viene siendo que con miércoles por ahí. Entonces se anuncian los finalistas de Estados Unidos. No se queden afuera para que ustedes entren ahí. Y luego los finalistas de México los anuncian como una semana después, el 31 de julio. Y la semifinal de Estados Unidos es el 23 de agosto. Pero primero lo primero, vaya y inscríbase ahí.
4: Oye, ¿traes tu guitarra? ¿Quieres cantar? ¿Te está escuchando millones de personas? ¿Qué canción vas a interpretar, Brian?
1: Bueno, esta canción fue una de las canciones que yo participé en la convocatoria de la primera temporada de México Canta. Se llama La Catedral, que la compuse para una muchacha ahí por ahí que... Que ya sabe cómo corre el agua conmigo, ya sabe quién es.
2: Y se dejó la capilla.
1: Ándale, se acabó, como dijo Antonio Aguilar, de hecho, así se inspiró la canción. Una entrevista que dijo, desde que se acercó la catedral, se acabaron todas las capillitas.
0: Ay, ¿tú te la creíste?
1: Y me la creí.
0: No, va. Vámonos pues, échale la mía. Brian Muñoz, señores, de Huntington Park, vámonos.

0: Buenas,
1: ¡wow! ¡Ey, perra!
2: ¿Esa canción la escribiste tú?
0: Es de mi autoría, sí, señor.
2: Muy bien, oye, pues qué padre. ¿Cuántas canciones has escrito?
0: Está para arribita de los 100, gracias a Dios.
1: ¡Ay, güey!
2: ¿Esa es tu favorita?
0: Hay varias. Todas son mis favoritas.
1: Échate un pedacito de otra ya, para aprovechar el talento aquí de Brian Muñoz. Digo, antes de que se haga más famoso, ya se hacen famosos. Como Karim León, cada rato me hablaba y ahorita ya el vato ya no me contestaba. Así es onda.
3: Maldito Luis Miguel, te odiamos. Así, ¿aquí empezó?
1: Aquí empezó Luis Miguel también. Pero bueno, mira, aquí empezó Gerardo Ortiz, Remy Valenzuela.
3: Julián.
1: Bueno. No, ¿quién más? Alfredo, todos, así que eres uno de ellos. Vámonos.
3: El Vale.
0: Gracias, hermano.
1: Échale.
0: Esta canción que sigue es una canción que yo compuse de inglés y en español para todos los poches ahí por ahí. Se llama Easy to Go, fácil.
3: Inge.
0: Dice.
3: A ver.

0: Y ahí van chocó
1: tranquila, chocó. Te llegó, ¿eh?
2: Muy padre, o sea, tiene mucho talento y ustedes también, si tienen talento no se queden ahí, así como Brian lo hizo, puso su información y fue convocado para las finales, finalista de México Canta, ustedes también pueden ser parte de México Canta de 18 a 29 años, vaya a mexicocanta.gov.mx. Éxito para todos, suerte, y aquí vamos a estarlos mencionando a los finalistas en el show de Erasmo y la Chocolata. Estaremos en el concurso, viajaremos a Ciudad de México, donde son las finales. Suerte para todos, corran la voz y saquemos esos jóvenes de ahí, porque esa es la finalidad de este concurso. México Canta es un concurso para cambiar la narrativa de la música, y obviamente contra las adicciones, ¿verdad? Así que suerte para todos.
0: Brian, gracias. Y arriba, Zacatecas y Huntington Park.
3: Amén. Muchas gracias, hermano. Dios me lo bendiga. Muchas gracias.
0: A todos los que andan ahí por la Gage y la Pacífica, ahí por el Gallo Giro.
4: Unas tortitas.
0: Ahí por el Lidos, allá por el... ¿Cómo se llama? El bando donde...
3: El Lidos.
0: El Pin, los Pinos, güey, por pinos. Ahí.
4: Oh, saludos.
0: ¿También están los Pinos ahí?
3: Sí, Teatro
0: los Pinos, sí. Ahí fue donde, híjole.
4: Ahí fue donde conociste aquel.
5: Ahí fue donde Garbanzo, ¿te acuerdas de Francis, la comediante?
3: Me suena.
5: Bueno, pues un día fuimos y se perdió el Garbanzo y estaba en los camerinos, ¡Garbanzo!
0: Vayamos y entra con Francis.
4: No digas mamá. No estoy diciendo mamá.
0: Señores, regresamos. ¿Cómo te siguen en las redes sociales, Brian?
3: No pueden seguir como Brian Muñoz. Brian con I latina, Brian, bien gabacho, BR I latina. A.N. Muñoz con Z H.H. a través de todas las plataformas digitales.
0: Brian Muñoz, señores, regresamos. Vaya a mexicocanta.gov.mx. Regresamos.

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5: Muy bien, nos vamos con el chocolatazo a Honduras. Tenemos a Hernán. Hernán, tú le vas a hacer el chocolatazo a Jocelyn. Ella viene siendo tu novia desde hace apenas 2 meses, pero tú ya la quieres y la amas muchísimo.
6: Sí, sí la quiero mucho.
5: Apenas 2 meses de novios, pero ella es una mujer casada, ¿no?
7: Oh, no.
6: Una mujer casada, sí, entonces me está diciendo que sí va a dejar el vato, pero quiero ver cuándo, pues, y que quiero estar seguro, pues.
5: O sea, que esta mujer está ahí con el esposo y te dice, lo voy a dejar, y no lo deja.
6: Ajá, sí, porque estoy trabajando duro para ella, pues, porque ya le he dicho a ella que le voy a tener como una reina, pero yo quiero que deje al vato, a ver, pues, porque ya tengo tiempo de conocerla y tengo una relación ahí con ella, pero...
5: O sea, que tienes 2 meses de novio con esta mujer casada, pero ¿cuánto tiempo tienes conociéndola?
6: Tengo 10 años.
5: O sea, que ya la conoces en persona. ¿Cuándo fue la última vez que la viste en persona?
6: En enero,
5: O sea, hace como 9 meses.
6: Sí, apenas,
5: O sea, Jocelyn está casada, Hernán, y aún así tú la veías a escondidas. Tú eras como el Sancho.
6: Ajá.
5: Y pasaba de todo, tenían intimidad y todo.
6: Sí.
7: Oh, no.
5: Y después ustedes de tener sexo y todo esto, ella sí va para la casa con su esposo.
6: Uh-huh.
5: O sea, tú la quieres, la amas muchísimo, das todo por ella, pero igual ella está con el esposo. Eso a ti te debe de doler mucho.
6: Sí, claro, porque ella me dice que no tiene nada que ver. Entonces, pues se sabe que uno piensa muchas cosas, pues están allá lejos, yo estoy lejos. ¿Y qué puedo pensar yo?
5: Claro, además es normal, ¿no? Ella está muy joven, tiene 30 años.
6: Sí, claro, porque la quiero mucho, pues ya le he dicho a ella que la quiero un
7: chingo. Oh, no.
6: Y quiero nada más que me haga el chocolatazo a ella. Y pues si tiene alguien, porque ella me trata solo de bello.
5: ¿Ella te dice bello?
6: Ella me trata solo de bello.
5: O sea, no te dice Hernán, te dice bello.
6: Sí, sí, ándale, sí, entonces.
8: Primo, este es un truco, así le ha de decir a todos los vatos, para no equivocarse de nombre. Nomás le dice, eres un bello, mi bello.
6: A lo mejor, va.
5: O sea, tú la amas muchísimo y ella está con el esposo. Ha de haber noches donde tú ni duermes, Hernán.
6: No, pues claro, pues pensando en ella, ¿me entiendes? ¿Qué está haciendo allá? Y muchas cosas.
5: Pero ella te ha prometido y te lo jura que lo va a dejar.
6: Sí, claro, sí, pero todo su tiempo, me todo con paciencia, pero no veo yo, pues, que si lo quiere, tiene que dejarlo en solo, pues, le digo a ella y le ayudo más a ella. Pues.
5: O sea, tú le mandas dinero a pesar de que está casada y tú le dijiste, deja al esposo y te voy a mandar más dinero del que te mando ahorita. Entonces, ¿cuánto dinero le estás mandando?
6: Pues le mando 200 dólares, todo eso, sí.
5: ¿Le mandas 200 dólares por semana?
6: Sí.
5: O sea, viene siendo como 800 dólares por mes.
6: Ajá.
7: Oh, no.
5: ¿Cómo cuántas lempiras es eso en Honduras?
6: Con más de cerca de los 20,000.
7: Oh, no.
5: Me imagino su esposo también le debe de dar, ¿no?
8: Y dinero también.
6: Uh-huh.
5: ¿Y el esposo de Jocelyn qué dice sobre esto? ¿Él sabe que anda contigo?
6: Él no sabe nada de la relación de nosotros con ella, ¿me entiendes? Y no quiero que se dé cuenta porque, sinceramente, no quiero, solo quiero que le hablen a ella y que si se puede hablar ahorita porque el padre está en la casa con ella.
5: El esposo ya debe de estar ahorita ahí con ella y ¿quieres que le llamemos ahorita o no?
6: Pues no, pues si le pueden marcar ahorita y contesta la llamada, que coge la llamada, pues está bien.
5: ¿Cómo se llama el esposo de Jocelyn?
6: José.
5: ¿Y tú lo conoces a él, a José, al esposo de Jocelyn?
6: Sí, yo lo conozco, él, entonces.
5: ¿Es conocido tuyo, tu amigo?
6: Sí, claro.

0: por eso no le nunca le hemos dicho nosotros nada, pues.
1: Oh, no.
2: You suck.
1: ¿En serio? A ver, ¿y tú cómo crees que él reaccione si se da cuenta de que tú andas con su esposa?
0: No diría nada, porque él bien sabe cómo soy yo, estoy tranquilo y todo eso, y siempre he ayudado a él en cualquier cosa, le he ayudado siempre, pues no debería de molestarse.
1: No debería de molestarse porque tú eres buena onda y porque tú lo ayudas, por favor.
3: Imagínate, Choco, que a tu esposo te lo está bajando otra mujer, pero te das cuenta que es una buena mujer, no te tienes que enojar.
4: No, y aparte te ayuda.
3: Y además se lo está dejando Cayetano.
1: No, qué bárbaro, eso es un descaro.
0: No, lo que pasa es que como alero, te sabes, como amigo, pues yo le puse a la mano y aunque me quede con Jocelyn, yo siempre va a tener un amigo aquí que siempre, pues.
1: Oh my God, a ver, ¿qué pasa que llegue un hombre y te quite a tu mujer y él te diga, no te enojes, soy buen hombre, aquí estoy para ti, puedo ser tu amigo?
3: Es que él está bien enamorado de Jocelyn y tú no entiendes el amor, ¿verdad, primo?
0: Ajá, yo quiero que me ayuden ahí, todo lo que le hablen a ella y que diga si tiene alguien especial de mandarle algunos chocolates.
1: Oye, Hernán, digamos que ella te manda los chocolates a ti, ¿tú te la traerías a Estados Unidos con todo y su hijo?
0: Sí, claro, sí, estoy seguro que ella me quiere y va a estar seguro que va a dejar el vato, pues está bien, le entro con todo más todavía.
1: ¿Y físicamente es una mujer atractiva y es bonita?
0: Está una chula, una dama bien chula, ya era así. Tiene una carita de ángel, pues.
4: Carita de ángel, pero con esposo y amante.
1: Bueno, entonces vamos a llamarle Hernán y vamos a ver qué dice Jocelyn, ¿ok?
0: Nomás que quiero que le digan que si me quiere, si tiene algún muchacho que se llama Bello, que si está dispuesto a dejar a José, pues algo así.
1: Ok, yo ahorita le pregunto si va a dejar a su esposo José por ti, por Bello, ¿ok?
0: Ajá. ¿Aló?
1: ¿Aló? ¿Hablo con Jocelyn?
0: Sí.
1: Ah, hola, Jocelyn. Mira, mi nombre es Carla, te llamo de una compañía de chocolates. Nosotros tenemos una promoción, Jocelyn, donde le mandamos chocolates a alguna persona especial que tú tengas. No sé si estás casada, tienes novia, algún chico que te guste, alguien especial. Le mandamos los chocolates simplemente para darlos a conocer, es gratis y es todo.
0: No sé, ¿tiene que ser así o puede ser mi madre?
1: Bueno, mira, los chocolates vienen en forma de corazón y la idea es que le mandemos los chocolates a alguien a quien tú ames, a un hombre a quien tú quieras que sea especial para ti. Así es, Jocelyn. ¿Tú tienes algún hombre especial en tu vida a quien quieras mucho?
0: Sí, tengo una persona ahí.
1: Tienes una persona especial. Pues le mandamos los chocolates, vienen con una nota, le podemos escribir algo bonito a él. ¿Cómo se llama él?
0: José Ángel.
1: Oh, no.
0: Ajá, sí, porque estoy trabajando duro para ella, pues, porque ya le he dicho a ella que le voy a tener como una reina, pero yo quiero que deje al vato a ver, pues.
1: José Ángel es la persona que tú amas, la persona especial.
0: Sí, mi relación.
1: Ah, ok. ¿Él es tu esposo?
0: Sí.
1: Muy bien, Jocelyn. Y se llama José, dijiste, ¿verdad?
0: Sí.
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0: bueno, un día más para hacer los pedazos, para regresarlos a donde, de donde vienen, a la alcantarilla. Ahí es de donde vienen, del inodoro.
1: Qué bien conoces.
0: Un día más para ponerlos ahí donde son, el gabazo de la caña. Vienen siendo los desperdicios para los marranos, vienen siendo, pues, lo que son. Al final. Bueno, la estoy regando, yo creo que nada más tengo que decir que son machos.
1: Ey, cálmate.
0: Tatiana, ¿cómo estás, amiga Tatiana?
2: Hola, bien. ¿Y tú, ustedes cómo están?
0: Muy bien, gracias.
3: Oye, Tatiana, yo soy un niño, ¿no quieres cantarme y jugar conmigo?
1: ¿Luego en el elevador? Ah,
2: claro que sí.
3: Ay, cálmela,
2: cualquiera.
3: Ay, qué Tatiana.
2: Ay, no, para elegir.
3: ¿Traes tu faldita con estrellitas?
2: Sí.
3: Ay,
2: siempre Halloween toca.
4: Oye, Erasno, digamos que ella no trae la falda con estrellitas, ¿qué ibas a hacer?
3: Pues hacía que las viera.
0: Ok, estas semanas contra machos, no seduciendo a Tatiana, ¿ok?
3: No te pongas celosa, ay. Choco. Acabo, ya sabes.
1: Vos estate tranquila.
3: Tatiana de Tlaxcala, Choco, se enfrenta a René de Tijuana. ¡Primo, primo, primo, primo, primo!
5: ¡Qué rollo, primo, primo, primo!
3: ¿Estás listo?
5: ¡Listísimo!
0: Bueno, seguro va a perder. Vamos con la primera pregunta. Primero va la pregunta para Tatiana. Erasno, ya tiene 5 segundos para contestar. Nada más una respuesta. El que sume más puntos es el ganador de Hembras contra Machos y se lleva su paquete de Erasno y la Chocolata.
3: Vámonos, Tatiana, en 5 segundos. Tatiana, algo que la gente hace cuando escucha su canción favorita.
2: Cantarla.
3: Cuando alguien escucha su canción favorita, Choco, lo que hace es cantarla. Primo René, además de cantar tu canción favorita, ¿qué haces cuando la escuchas?
5: Le subes al volumen.
3: ¡Le subes al volumen! ¡Maestro Doggy!
1: No critiques, Tatiana, no critiques.
5: ¡Vamos, Choco!
4: Fíjate que las dos están en primer lugar. O sea, bueno, en primero y segundo lugar están las dos. En quinto lugar, Choco, está a recordar a alguien cuando escuchas tu canción favorita. En cuarto dice grabar un video, ahora con el teléfono así de, ay, aquí está mi rolita. Y en tercer lugar dice bailarla. En primer lugar, Choco, con 42 puntos. Ella dijo cantarla y está cantarla 42 para los machos, pero en segundo lugar, 40 puntos para los machos, subirle volumen.
0: Vamos ganando 42. Vamos ganando 42-40. Esto me parece muy normal.
1: Sí, pero robando.
0: ¿En qué momento te robé?
1: Ah, es la costumbre, perdón, me equivoqué.
0: Exactamente, la costumbre de estar viendo a la América, ¿verdad, estúpido?
3: Espérate.
0: Tú cállate también. Ahora va primero la pregunta para ti, René, que tienes el nombre de, de rana. La pregunta es lo siguiente.
5: Te brinco a veces que quiera, dime.
0: En 5 segundos, tu nombre de rana, algo que la gente hace cuando quiere evitar a alguien.
5: Lo ignora.
0: Lo ignora. Muy bien, vamos, Tatiana. Además de ignorar a alguien, ¿qué haces cuando quieres evitar a alguien?
2: Me escondo.
1: Me escondo,
0: claro, ¿no? O sea, viene alguien y estoy aquí, me escondo entre la gente, ¿verdad? O algo así.
4: Qué raro. Choco, vámonos rápidamente. En primer lugar dice no contestar. O sea, cuando quieres ignorar, quieres evitar a alguien, no le contestas. Segundo dice cambiarse de lugar. Me imagino vas caminando en la banqueta o algo y te cambias de lugar.
1: Vente.
4: Fingir estar ocupado, así como que, güey, imagínate en el gimnasio así de no te vi. Está no llevarlos a viaje. Bueno, es lo que está ahí. Eso es, Choco, cómo evitar a una persona. Yo creo que el diablito está puso aquí no llevarlo un viaje porque lo quieren evitar, nunca lo llevan a ningún lado.
1: Chale. Aprovechó el diablito, vamos.
3: Diablito aprovechó, dice, para que me...
0: Bueno, el marcador lo vamos ganando 42-40 en esta Hembras contra Machos. Erasno, la pregunta para Tatiana.
3: Oye, Tatianita, tienes una voz muy bonita. Imagino que es una mujer muy sensual, ¿verdad? En todo momento.
2: Claro.
3: Sí. ¿Cómo, dónde es tu punto débil? Where is your débil point?
1: Weak.
3: Cállate, güey. Tú no hablas inglés.
2: Oh. Ay, ay, ay.
5: Ojo, lo dice.
2: Ay, no, mejor.
3: ¿Dónde está tu botón? Después. ¿Dónde está tu botoncito donde se doblan las rodillas?
2: ¿Ah?
3: ¿Dónde está tu botoncito donde se doblan las rodillas?
2: No, ahora sí no te entendí.
3: ¿De la cintura para arriba o de la cintura para abajo?
2: Ah, ya. De la cintura para arriba.
4: De aseguro es en las monedas, Brody.
1: ¿En las monedas?
3: ¿Cuáles monedas, maestro?
2: No me sabía.
4: En los centenarios.
1: ¿Cómo que en los pancakes?
0: Bueno, a ver, ya, cálmese, ¿cuál es en los pancakes?
3: Es en el cuello. A ver, en 5 segundos, Tatiana, algo que la gente hace cuando tiene sueño en el trabajo o en la escuela.
2: ¿Bostezar?
3: Bostezar. Cuando alguien tiene sueño en el trabajo, en la escuela, bostezar. Primo, ¿qué hace la gente además de bostezar cuando tiene sueño en la escuela o en el trabajo?
5: Tomar café.
3: ¿Qué hace?
5: Tomar café.
3: Tomar café. Vamos a ver, maestro Doggy, ¿qué dice las respuestas?
4: Bueno, no está tomar café. En segundo lugar, con 38 puntos, está bostezar, Choco. Así que a los 40 y algo, aumentale 38. En este momento, 38 para las hembras. En primer lugar, estaba hacer una moca.
1: ¡Eso es hacer un café!
3: ¡Ese es un café!
1: ¡Ese es hacer un café!
3: ¡Ey! ¡Dame un café! No, ¿cuál quieres? ¿Un moca?
1: ¿Es un moca o lo que?
5: No hacen tramposo, es lo mismo. Sí, eso es cafeína.
1: Eso es hacer un café.
0: ¿Lo quieren? ¿De verdad? ¿Quieren esa respuesta? Ok, se la, miren, voy a hacer buena onda. 40 puntos para los machos, 38 para las hembras.
1: Bien, Choco, vas muy bien.
0: ¿Cuál es el marcador ahorita?
1: Pues con ese de los machos vamos 80. 80 puntitos, mi reina. ¿Y el de las hembras? 80. Vamos empatados.
0: O sea, el garbanzo me le tengo que quedar viendo como diciendo, o sea, termina, o sea, 40-40, ¿verdad? 80-80, ¿verdad? 80-80,
1: sí, ponte las pilas, mi rey.
0: No, tú ponte las pilas, estúpida. A mí no me digas eso.
3: Le dijo.
0: Vamos con la última pregunta. Este es el desempate, ¿ok? Primero vas tú, René. La pregunta es: menciona una razón por la que alguien cancelaría una cita.
5: No te gustó la persona.
0: Se acabó el tiempo, ¿eh? No. Justo antes de que terminara, se acabó el tiempo. ¿Se acabó el tiempo?
2: Ya le regalaron una, ya no más.
5: Hombre, contesté rápido, ¿qué les pasa?
0: ¿O quieren? A ver, moca es café para muchos, ¿no? O sea, yo llego, ¿me das un moca? O llego y me das un café, te lo juro por mi madre que es, te me van a dar dos cosas diferentes, pero está bien. Para que ya no lloren.
1: Oh, pues entonces, ¿para qué lo sigues mencionando?
4: Ok, Choco, vámonos con la respuesta de
1: Tatis.
0: Tatiana, menciona una razón por la que alguien cancelaría una cita.
2: ¿Porque no tengo dinero?
0: Porque no hay dinero. ¿Está ahí, Doggy?
4: Choco está en tercer lugar, 28 puntos para las hembras. Así que, señoras, señores, ellas son las ganadoras.
0: ¿Lo ven? ¿Lo ven? ¿Lo ven? O sea, ni siquiera regalándoles.
2: Para no perder la costumbre.
0: Regalándoles el concurso. Ni siquiera le regalamos tantos puntos y ni así. Ahora, a ver, quéjate tú, niña.
3: Garbanzo es el que más se queja, yo no, Choco. Ganar bien.
4: Ándale, Garbanzo, niña, quéjate.
1: Háganse para allá ustedes. La verdad, hoy sí ganaron bien.
0: Ay, de verdad. Ay, gracias. No, hombre, no voy a dormir.
1: Limpio.
0: Tatiana, ganaste, amiga, llegaste, le hiciste pedazos a este que huele a aguas negras.
4: Saludos, Brody, saludos.
5: Mira, yo soy uno de tus fieles alumnos, ahorita me aventé de un avión sin paracaídas, ahí nomás.
0: ¡Wow!
4: O sea, Choco, lo que quiso decir es escuchar al maestro Doggy y seguir sus enseñanzas te vuelve inmune, poderoso y fuerte que puedes hacer eso.
5: Exactamente. Y vamos a rebotar todavía en el piso.
0: ¡Wow! Ok, bueno, amiga, te va a llegar a ti tu regalo, tu paquete de Erando en la Chocolata, y a ti, René, sigue checando el correo a ver si te llega algo. Bye. Regresamos, esto es Hembras contra Machos, esto es Erando en la Chocolata.
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0: Gran líder. Tengo una observación de lo del señor.
1: Muy bien, señores, buenas tardes a todos los que me están escuchando. Gracias por estar en sintonía. Estamos de regreso a los que le van cambiando. El día de ayer y antier hablamos con un señor llamado Pedro, el cual siento que está, bueno, él lo dijo, está siendo manipulado, usado. Le pide dinero prestado a la mujer, no se lo paga. Él mismo dijo, es que yo soy un tonto, la verdad, y él no sabe salir de ahí. Y decía yo, hay muchas mujeres que ellas no tienen escrúpulos, o sea, no les va a importar si te sientes mal, si te estás perdiendo tu personalidad, si te ven triste, si te ven agobiado, si te ven tenso, si te ven así. A ellas no les importa, es ellas, y así va a ser. El problema creo que no es ellas, creo que tú, Brody, cómo te dejas manipular o cómo entraste ahí. Les hemos dicho miles y miles y millones de veces de las banderas rojas, dónde no entrar, y ya después me han copiado. Ahorita hay no sé cuántos influencers, según, haciendo videos con todo el material desde hace 20 años que les tengo aquí, pero no importa, lo importante es que se esparza y que lo usemos, porque ¿qué nos ganamos con escuchar al maestro Doggy si no vamos a accionar? Y no se vale que una persona, quien sea hombre o mujer, esté secuestrando a alguien psicológicamente. O sea, hay secuestros físicos donde encierran a alguien en un lugar, y luego hay secuestros donde hay personas, mujeres, manipulando hombres, donde les dicen, si haces esto, te va a pasar esto. Hay brodis que no pueden dejar a la mujer. Es más, hay mujeres que le ayudaron a un brody a arreglar papeles, o un día le prestaron una lana para salir de un asunto ahí, y estos brodis creen que ya le deben toda la vida y no la van a dejar. O hay otros que tuvieron un hijo con una mujer, pero pues está muy mal la relación y ahí siguen. O sea, no hay razón, brodis, para estar sufriendo en esta vida. Es un sufrimiento elegido. ¿Qué vas a decir, Garbanzo? Perdón por interrumpirte.
0: Que no se vuelva a repetir, maestro, se lo agradecería. Oiga, estaba escuchando lo que pasó con el señor Pedro. Y de verdad creo que usted demostró un lado débil, ¿no? De usted, una persona que no puede sostener lo que dice y que se echó para atrás, reculó. Prácticamente dijo, ah, caray, creo que la regué, pero no lo reconoció. No que esté mal, y doy contexto de lo que pasó. El señor habló, le dijo a usted, quiero ser intermediario como tu abogado, yo hablo por ti con esta mujer. Él dijo que no, y entonces usted dijo, no te quieres dejar ayudar, bye. Y le colgó. Usted le colgó a un hombre en necesidad. No quiero decir que usted está mal, pero quisiera saber qué tan bueno es que un hombre que dice ser hombre toma decisiones y después se arrepiente, como usted lo hizo. ¿Hombre débil o qué?
1: ¿Qué le dije yo?
0: No, lo mandó por un tubo, sí, lo mandó a volar.
1: Pero le dije, ya jamás quiero volver a hablar contigo.
0: Lo que dio a entender por qué le colgaba.
1: No, ya, manera. Entonces ya es lo que dio a entender. En su momento le dije, no te quieres dejar ayudar, no te voy a ayudar.
0: Por eso fui.
1: Y ahora yo digo, pues yo creo que está tan mal el brody que si no quisiera realmente quererse ayudar, no hubiera llamado. Y por eso el tema, y lo digo yo, cómo funciona la manipulación y el miedo que les ponen a estos brodies. Ahora no entiendo, digo, yo sé que tu personaje ahorita es...
0: No, fue claro.
1: A ver cómo agregas al segmento, no. A ver en qué le ríe este güey,
0: no.
1: Para Kyle. ¿Qué más, Garbanzo?
0: Espérese, no se caliente como plancha. No, en ningún momento dije que estuvo mal. La pregunta fue puntual. Esos hombres que le dicen a sus mujeres, me voy, como bien machitos, se van y después vienen a recular como usted lo hizo con el señor... La regué, me pasé de lanza. ¿Qué tienen que hacer ellos cuando toman estas decisiones y reculan, como usted lo usa, como un hombre débil, una persona sin carácter que después se arrepiente? Eso es lo que quiero yo hacer. No que haya estado mal, no. ¿Qué hacen ellos al llegar a ese punto?
1: Muy bien. A ver, otra vez voy a. Yo sé que eres de memoria corta.
0: Si no tiene respuesta, está bien,
1: nada más. Una cosa es de que yo. Dicen, el Doggy se deja mandar por la chocolata. A ver, una cosa es una relación y otra cosa es empleo, otra cosa es, en este caso, Brody conmigo, no es mi pareja, Brody. O sea, yo no mandé a volar a una vieja, no sé si entiendes.
0: A ver, pero ¿sí entendió lo que le dije?
1: No, tú no estás entendiendo.
0: ¿Qué pasa con los hombres? ¿Qué hacen?
1: Sí, parece que como usted, que hizo esto?
0: Pues
1: y yo la reculo.
0: Sí,
1: entonces no entendiste. No es lo mismo una relación que esto. No entiendes esa parte.
0: Tiene razón, maestro.
1: O sea, no entiendes que no es lo mismo llegar con llanteras Vargas allá con el negro y decirle, cámbiame la llanta a un güey que llegue al pitch de Fórmula 1.
0: A los pits.
1: O los pits, perdón, de Fórmula 1, decir, cámbiame la llanta. Decir, yo decir, ahí está, ¿por qué no la cambia rápido? Es que no es lo mismo, es diferente contexto, es otra liga, para que me entiendas.
0: Ok, bueno,
1: no es lo
0: mismo. Pero eso quiere decir que mi pregunta sigue siendo válida, ¿no?
1: Sí, pero no quieras meterme a mí en ese está tipo de situación, como diciendo, usted es igual que un hombre guango.
0: Pues es que así, o sea...
1: Porque si conocemos a alguien guango aquí, eres tú.
0: A ver, pero no venga a ofender, o sea...
1: ¿En qué te estoy ofendiendo?
0: Me estás diciendo que soy un hombre guango.
1: Ok, ¿Que no es de guangos ver a tu mujer cuando, que la tengan en helicóptero y luego perdonarla?
0: Cuando a uno le llega...
1: Pero es pregunta, nada más. No, no, no, a ver, no te me calientes, plancha. No te me calientes, plancha. Nada más contesta suavecito, a ver. ¿Eso de qué es?
0: Nada más porque tengo mis baisas tranquilas y no le daba unos cates.
1: Bien. Ahí está. Ya jugamos ahora sí, ¿no? Hay que cotorrear.
0: Tómelo en serio. Es una pregunta
1: puntual. ¿Eso es en serio?
0: Y no me contestó, empezó a insultar. Cuando alguien le dice
1: ya te contesté
0: verdades,
1: que no es lo mismo.
0: Pero no me dio una respuesta.
1: Es que, a ver, Garbanzo, tenemos que terminar con este tema.
0: ¿Qué tiene que ver mi mujer que alguien se la echó?
1: A otro tema.
0: ¿Qué tiene que ver que la tenía con las piernas del helicóptero?
1: El hombre que dijo no.
0: No tiene nada que ver.
1: Te regresamos.

0: pues ahí está la apuesta con el genio Lucas, el garbanzo contra el genio Lucas, ¿verdad? Y la apuesta es de que una hora de show nos va a regastar en su programa si pierde el Cruz Azul. Si gana Pumas, el genio Lucas, si pierde el Cruz Azul, gana Pumas. Si gana el Cruz Azul y pierde Pumas, el genio Lucas, lo tendremos una hora en este programa, ojalá y no sea mi hora, echando a perder el show.
1: Bueno, creo que la Choco ya habló de eso.
0: Sí. Yo nada más estoy diciendo para mis alumnos que nada más me escuchan a mí, que hay una apuesta entre el genio Lucas contra el garbanzo y que, pues, eso es lo que se está jugando. El tener una hora entrometiéndose uno en un show que no pertenece, ya sea este programa o aquel programa aquí, ¿no? Pues bien, hablábamos de el garbanzo, es una pregunta que qué opinaba de los hombres que ya habían tomado una decisión y después reculaban, lo que he opinado siempre, ¿no? Y no voy a hablar de ese tema hoy, de que obviamente antes de que ustedes tomen una decisión tienen que estar bien seguros. Bien, volviendo al tema del día de hoy, es lo siguiente. Cuando tenemos un tipo de estas mujeres manipuladoras a control remoto, que se sienten mal, que te van a voltear la tortilla, porque una mujer te puede mentar la madre 5 veces para que me entienda qué es voltear la tortilla, y un día tú le dices, oye, ya cállate la boca con eso. O sea, vuelvo a repetir, para si no me escucharon, no están prestando atención, es, te mentó la madre 5 veces, 5 times, te lamentó, y tú un día le dijiste, oye, ya cállate con eso. Esta mujer se te va a quedar viendo, los ojos se le van a poner llorosos y va a decir, me gritaste, me dijiste que me callara. Y tú decir, y entonces como están bien manipulados ustedes, es, no, no, mi amor, perdón. O sea, ella nunca se agüitó por mentarte la madre 5 veces. Nunca se agüitó. Y tú le dijiste, ya cállate con eso, o ya me tienes hasta la madre con eso, y se acabó el mundo. O sea, las 5 mentadas de ella no valieron, pero una contestada tuya diciendo ya de hartazgo, de ya bájale, eso sí. Y muchos de ustedes están permitiendo eso. No sé en qué momento, o quién los crió a ustedes, o yo no sé si no les da vergüenza verse en el espejo y decir, güey, ¿por qué permito que esta mujer haga esto? Si abrimos los cuerpos en la morgue, mismos órganos. Digo, en general, ¿no? Hay diferencias de mujeres y hombres. Corazón, hígado, páncreas, todo ahí está. Cerebro, papá, es... Yo no sé cómo le tiene miedo un cerro, o sea, no es un robot, no es alguien de otro mundo, pero ya sé. Les han dicho que son la mejor creación, como la otra vulgar que me llamó la otra vez, diciendo de que los hombres somos un desperdicio. Y ya que le dije que su papá, entonces, ¿qué onda? Digo, ay, con mi papá no te metas, ¿ya ven? Estuvo friegue, y le hice una pregunta y ahí ya explotó la señora. Ese es el tipo de mujeres que están en contra de mí porque saben que las estoy exhibiendo, como dijo Eugenio Derbez en La Familia Peluche, ya nos exhibiste, ¿no? Y entonces por eso les cala y les duele. Pero también hay mujeres que cuando me escuchan han agachado la cabeza y han dicho, ¿qué razón tiene ese güey? Me han llamado, oye, Doggy, y me han escrito, yo la verdad antes era así con mi esposo y no carburaba, era muy infantil, porque son infantiles las mujeres que reaccionan así, y ahora entiendo y tenemos una mejor relación, porque pues eso se trata, es una relación, ¿no? No es nomás todo lo que yo quiero y puro pa' acá, pa' Miguelito. Les voy a leer una de mis pensamientos del maestro Doggy, que los pueden ver todas las mañanas, les llega su dosis, por ahí les llega su dosis, bueno, si no es en la mañana, más tarde, pero ahí les va a llegar su dosis de los pensamientos del maestro Doggy. Se pueden ir a Facebook o Instagram y se van ahí, van a ver dónde está la la inscripción, ahí dice pensamientos de, ahí le ponen, Y una vez que le pongan, ustedes van a ver ahí lo que escribo. Por ejemplo, el domingo escribí: ojo con la mujer que solo está de buenas cuando recibe algo. Mientras hay regalos, salidas, compras o detalles caros, todo es cariño y tranquilidad, pero el día que no cumples un capricho, cambia de humor, llegan las caras largas y ambiente pesado. Y ahí es donde debes de abrir los ojos, alumno. Parece que no estás construyendo amor, estás comprando calma. Una relación sana no depende de premios para funcionar, porque lo que de verdad te quiere, disfruta tu compañía, no solamente que lo que saca de ti. Y escribía el día lunes, escribía yo: fishing for compliments, ¿ok? Pescando,
1: por halagos.
0: Fishing, halagos, es lo que están haciendo, pescando los halagos. ¿Qué es? Bueno, ahorita se los voy a leer y regresamos con más. Soy el maestro Doggy. Buenas tardes.

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0: Debe ser muy fuerte.
1: Buenas tardes, señores, soy el Maestro Doggy. Saludos a todos los que me siguen en mis redes sociales como arroba el Maestro Doggy en Instagram y el Maestro Doggy en el Facebook. Pues gracias a los que escriben también, disculpen que no pueda contestarles a todos. A ver, tengo acá algo que escribí el día martes y hablaba sobre cómo las mujeres están buscando o cazando, como dicen, halagos, ¿no? Fishing, están ahí pescando halagos, literalmente se pudiera traducir así. Y decía yo, fishing compliments, es cuando una mujer dice cosas negativas sobre ella misma, no porque realmente quiera mejorar, sino para que tú tranquilices, para que tú la tranquilices y le subas el ego, ¿ok? Tú tienes que estar ahí subiéndole el ego porque ella se siente mal. Entonces dice, ay, me veo bien fea. Y ahí van los güeyes como ustedes, no, ¿de dónde? ¿Por qué? Te ves más hermosa que nunca. ¿Dónde está esa flor con brillantitos y un piolín ahí, ¿verdad? Bueno, esa mujer quiere que tú la tranquilices. Imagínate, Brody, imagínense qué tipo de mujeres siguen ustedes en redes, que es donde más se ve esto, o hasta en el trabajo, que tienen que inventar que se ven mal para que tú les des un halago. O sea, ¿quién eres tú o quiénes son los miles que la siguen? O sea, para que una persona siente eso, tiene que tener está malita, para que me entiendan. Entonces, por ejemplo, ay, estoy bien fea, seguro ya no te gusto, nadie me quiere. Y ahí vas tú de inmediato a darle atención, validación y aplausos. Ojo, una cosa es inseguridad real y otra, convertir la necesidad de aprobación en un hábito.

0: No las aguantan ni sus amigas y ustedes ahí van de güeyes. Y no se las van a echar, desde ahorita se los digo. Entonces, ojo con esas cosas, porque esta mujer ya no, ya nada más quiere que le subas el ego y de inmediato quiere validación y aplausos. Ojo, una cosa es inseguridad real, decía yo, trae convertirlo en un hábito. El problema es que muchos hombres caen en ese juego y terminan viviendo como recargadores emocionales. Hoy te les voy a decir eso regresando. ¿Cómo es que tú te has vuelto en un recargador emocional de alguien que nació de otros papás, de otras mamás, alguien que tú no conocías hace tal vez un par de años y ahora te has convertido en ese güey que se está exprimiendo por ella?
1: Chale, no manches.

0: Habló de las medallas.
1: Estamos hablando de esos hombres que se han exprimido por una mujer, y hablo drenado emocionalmente. Muchos hasta físicamente se ven cabizbajos, derrotados. El estrés y todo esto pues atrae enfermedades y todo este rollo. Un día quería hablar yo con un doctor y le decía eso sobre que si una mujer te puede enfermar, y obviamente se quiso cubrir y dijo, no, no puedo hablar de eso. Y nosotros sabemos que una mala relación te trae desvelos, falta de alimentación, te trae muchas cosas y enfermedades. Nada más que, pues, ya saben, yo se los digo que sí y ustedes lo saben, que así es. Bueno, hablaba yo de que el problema es que muchos hombres caen en el juego de las mujeres queriéndolas halagar siempre para subirles el ego, terminan viviendo como cargadores, recargadores emocionales, teniendo que alimentar el ego de alguien que todos los días, para evitar el drama. Una relación sana no debería depender de una validación constante, sino de confianza y estabilidad emocional. O sea,

Les voy a dar un ejemplo. Ahorita hay muchos videitos de mujeres ahí en el TikTok, en Instagram, diciendo, si no está ahí, siempre, si no está ahí para ti, ¿con quién estás, amiga? Tú te mereces más. Y estas mujeres que son débiles, toman literal esto, y como no tienen vida la mayoría, güey, tú estás trabajando en la construcción, o estás trabajando de landscaping, o repartidor de ahí de una tienda, o trabajas ahí en la Costco, trabajas donde tú trabajes, pues tal vez eres un abogado, eres un licenciado, eres un brody, y tienes que estar, brody, tienes que estar tienes que estar tú ahí a la fuerza, pero eso tú le vas dando el timing a esa, o sea, tú le estás poniendo el timing a eso. Sí, entiendes, o sea, tú estás abriendo la puerta a estar ahí, y cuando tú estás ocupado, no estás ahí. Oye, te mandé un mensajito como a las 8 y me contestaste como hasta las 10, 2 horas. Güey, y he visto esos mensajes en las redes, es, güey, de veras, quien de verdad te quiere y está ahí para ti, todos tienen el teléfono en un momento. Y hay raza que no está en el teléfono. O sea, hay raza que no está siempre en el teléfono. Pero ya ¿cómo se dice? Te metieron a ese tipo de, a ese nivel. ¿Y ella qué está haciendo? En su casa. Tal vez ni trabaja o está en un jale donde ella sí tiene el teléfono todo el tiempo. Y dice, no, este hombre no es para mí, ¿eh? Este no me contesta rápido. Pero hay güeyes que sí les contestan rápido, pero son unos huevones o nomás están en el teléfono o su trabajo es diferente. Pero no quiere decir que te ame más que el otro porque te contesta rápido. Y ustedes han entrado en ese juego porque tal vez oyeron o te tiró una indirecta. Bueno, pues como dicen, quien realmente se preocupa por ti te contesta rápido. Pero está bien así, Arturo. Contéstame cuando tú puedas. Y así los tienen amenazados. Muchachos, cuídense mucho. Soy el maestro Doggy. Hasta la próxima. 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Regresamos.

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1: Muy bien, ahí está Eduardo, Erasmo.
2: Eduardo.
3: Primo.
2: Oye, estoy viendo el área de teléfono que tienes, Eduardo, ¿y tú llamas de Utah o de dónde?
3: Simón, de Salt Lake City.
2: Salt Lake City, Utah. Muy bien, primo. Y bueno, ¿ya depositaste para la parodia que te vamos a hacer o no?
3: No, pues no es necesitado de tu dinero.
2: Ah, sí, cierto, ya se me ha olvidado. Nomás apaga tu radio, bájale, primo, para irnos con esta parodia porque necesitas de tu dinero.
4: No, güey, no quiere necesitado de tu dinero.
2: No, ¿qué es?
3: No, no.
2: Oh, ¿cuál quieres?
3: No, mira, primo, yo pienso que esta va a estar buena. Se trata de que el Seleno...
2: ¡Ay!
3: llega a reclamarle al Jetas de Pescado Muerto.
2: ¡Al Garbanzo!
3: Que usó el Destroyer 5000 con turbo y no lo lavó, no lo limpió.
2: ¡Ah, Garbanzo, eso de estar usando choco juguetitos y no lavarlos!
1: Oigan, ustedes todas las parodias tienen que ver con esas cosas, ya, o sea, cámbienle.
5: Son sus sueños que tienen, Choco.
3: Ahí te va lo bueno, primo.
2: Ahí va lo bueno.
3: Que empiezan a alegar, ¿verdad? El Seleno y el otro Seleno 2.
5: Cállate.
6: Cállate.
3: Que el Doggy empezó también ahí a meterse de entrometido.
5: Ande, güey.
3: Y que el Seleno le dijo, mira tú, Doggy, mejor cállate porque voy a platicar todo lo que me andas acosando y los mensajes que mandas, todo eso.
5: Ok.
2: ¿Y luego?
3: Y ya, pues ahí se descubre que el maestro Doggy también es más put.
1: A ver, o sea, el Seleno le reclama al Garbanzo por utilizar el juguetito y no lo lavó, ¿y luego qué?
3: El maestro Doggy se mete de entrometido. A la legata que tienen los Selenos.
5: Cálmate tú.
2: ¿Y el Doggy qué? ¿Va a decir que nomás va a defender al Garbanzo, al Seleno, a quién?
3: Se va a echar en contra ellos y el Garbanzo, no, el Seleno al final va a decir que se calle porque va a platicar todo lo que el maestro Doggy lo anda buscando, también lo anda acosando.
2: Maestro.
5: O sea, son tres Selenos ya el último.
4: Ah, está bien, es una parodia, vamos a echarle, vamos a darle, señores. Este es el mundo ya acabándose, Choco.
1: Sí, no, el mundo ya se está acabando y hombres, bueno, ya sí, ya no sé si decirles hombres. Pues adelante con la parodia, Erasmo, vamos.
5: Y aquí es donde empiezas.

0: Lorenzo, te tengo un reclamo, estoy, papi, ¿cómo estás? Oye,
1: estoy acomodando aquí cosas.
0: ¿Traes esos chores otra vez, cacheteros? ¿Los traes como de esas niñas que juegan voleibol en la escuela?
1: Estamos en un trabajo libre, ¿no? Entonces puedo decir como yo quiero, no hay uniforme.
0: No, mensa, si no me contestas, dices, ay, los compré en tal lado. Va de nuevo, estúpida. Si te vas a... ese es un juego, ponte perra, amiga. Va de nuevo.
1: Perdón.
0: Ok, porque hasta para eso hay que tener... ¡Garbanzo!
1: ¿Qué? ¡No, qué ole!
0: Oye, mira, ¿qué estás haciendo? Oye, traes tus chorcitos así, como muy cortitos, deshilachados, de mezclilla. Pareces niña que juega voleibol en la escuela.
1: Están a la moda, los compré en Target.
0: Están a la moda y muy elegantes, siempre anda el garbanzo. Con los shorts cacheteros le gusta trabajar.
1: No te muevas así.
0: Y los vibradores no va a lavar. Oye, vengo aquí porque no me has lavado los vibradores.
1: No, ¿de qué hablas? Yo no sé de qué estás hablando.
0: Oye.
1: Yo no sé.
0: Todavía fueras mujer, pero eres hombre y está todo lleno de... ¡Uy!
1: Selena, lo que pasa es que... Te voy a ser bien honesto. Vino el diésel 300 y dije, tengo que probarlo.
0: Yo estoy de acuerdo que los quieras probar. Yo soy igual que tú, ansioso, así de... A ver este, a ver el otro. ¡Ay, préndelo! ¡Ponle más poder! El otro día fui con los niños estos que están alterando las bicicletas eléctricas. Y le dije, ¿ustedes alteran las bicicletas eléctricas? Y dijo, yes, I do. Le dije, ¿no puedes alterarme uno de estos? Dijo, oh my God. Y brum, brum, brum. Ay, no. Pero yo soy como tú, Garbanzo. Tú eres peorcito que yo.
1: No. Cada quien sus gustos. O sea, pues, ¿qué tiene? Oye, hay que meterle velocidad al motor.
0: Tienes que lavarlo, idiota.
1: Pues, nada más.
0: Estúpido.
1: Nada más le puse Windex.
0: Lávalo. Lávalo.
1: Es que aquí
0: no. ¿Por qué no lavas?
1: Es que la verdad, ya quería probar otro y se me olvidó.
0: ¿Por qué no lavas?
1: Pues es que había
0: lávalo.
1: Otro.
0: Lávalo.
1: No, es para allá. Mira,
0: ¿de qué te digo despacito?
1: No,
0: en tu oído.
1: Allá,
0: o sea, tú lo agarras así, mira. Así. No. Mira, ¿qué te cuesta? ¿Qué te cuesta? Y luego le echas jaboncito, mira.
1: No, con no le
0: este,
1: así,
0: este con el que te lavan las manos, mira.
1: No.
0: Mira, ven aquí al sink. Ven
1: no,
0: al sink.
1: No quiero ir.
0: Aquí.
1: De aquí veo de lejos. No.
0: Aquí. O sea, tú. Todo lo que tienes que hacer es echarlo aquí. Mira, le abres al zinc así bien despacito.
1: No.
0: Le abres aquí.
1: No, no hace.
0: Mira, le abres aquí. Así. Y luego le tallas así. Así, mira. Pero así. Así lo tallas. Y le echas jaboncito aquí, mira, mira. Y le tallas así, mira.
1: Ese de no.
0: Así. Y luego le echas más jaboncito, ¿qué te cuesta?
1: No, pues sí, pero pues es que se me olvidó.
0: Estás usando los de la tienda, los que tienen ahí de muestra. El otro día llegó un señor, dijo, oiga, aquí parece que huele a aguas negras. Okay.
1: Dígale
0: bien.
1: Lo voy a hacer, pero mira, esos tacones se te ven muy respingadas las nachas.
0: Así se tienen que ver, para eso son los tacones. Para eso. Hay mujeres matándose en el gym para que se le vean las nalgotas. Yo nada más me pongo los tacones y se me ven así.
1: Oye, mira, me gusta que me digas todo esto, pero no me lo digas enfrente de este cuate.
0: Ay, déjale, cierra el agua porque van a venir los del agua que gasto mucha agua. Y entonces así se lava y ya.
1: Está
0: no,
1: bien.
0: No te quiero regañar.
1: No. A ver, dime,
0: no te quiero regañar. ¿Por qué te gusta que te apriete el cuello?
1: Suéltame la garganta, suéltame.
0: ¿Por qué te gusta que te apriete aquí el cuello?
1: Sí, se siente chido, pero...
0: ¿Te pareces a mi amigo, el de Utah, este Eduardo? A Eduardo le gusta que lo agarre así. Y Eduardo ya sabe, le encanta usar todos también, pero él va por colores. Dice, ay, vamos por primero con... Verde bajito, verde limón y así hasta que llegamos al verde oscuro. Y luego viene el morado, púrpura, pink y rosa mexicano y así con todo el arco iris.
1: Bueno, es que cada quien tiene sus gustos, Eleno. Pero este señor, ¿qué está haciendo aquí?
0: ¡Ay! ¡Hola! Estamos lavando aquí los vibradores, señor.
2: Oye, yo nomás quiero decirles que ya estoy allá afuera esperando y los escucho que wiri wiri, que no sé qué. Yo nada más quiero decirles que ya dejen de estar peleando. Dejen pasar al garbanzo porque Gracias. Él es un buen tipo. Será un brody que sí, no los lava, pero es buena persona. Sí, huele feo, pero es buena persona. Y además anda contento cuando se termina de usar. Anda bien contento, brille, brille, cante, cante, risa y risa allí en el programa. Yo no sé por qué dicen, ¿y este güey por qué nunca está triste? Pues cómo no, o sea, aquí tiene su fuente de alegría.
1: Es mi parque de diversiones.
0: Me gusta esa parte. Aquí está su fuente de alegría.
2: Aquí está su fuente de alegría. Así que, garbanzo. Nada más necesito algo, Brody.
1: ¿Qué?
2: Que no te dejes manipular por este estúpido, ¿no? Que no te ande diciendo cosas.
1: No.
0: Oye, es que pero ¿tú quién te crees?
1: Es el patrón.
0: ¿Quieres que te diga? ¿Quieren que les diga a todo el mundo qué hace este hombre?
2: No, ¿cómo que qué hace este hombre?
1: ¿Cómo? A ver,
2: ¿De qué hablas?
1: Yo quiero saber qué es lo que hace.
0: A ver, ¿quieres que te diga?
1: Sí.
0: Oigan, a todos los clientes que están aquí.
3: ¿Qué pasó?
0: Este hombre, este el pelón que está aquí.
3: ¿Ese qué está haciendo?
0: Me manda mensajes, me acosa, me manda videos de su cosa, me manda fotos de su cosa, de perfil, de abajo, decir a lo que te vas a... ¡Maldito!
3: ¡Ese es un enfermo!
2: Oye, eso no es verdad.
3: Sí, eso es un enfermo.
2: Quiero pruebas.
0: Las pruebas aquí las tienen, miren, aquí está.
3: Ese es otro.
0: Esta es la plática que tenemos, mira, aquí está la plática que tenemos. Aquí está.
1: Ah, yo no sabía que eras así, güey.
4: Hola, Selena, hola perdido, mira. ¿Para qué quieres eso si aquí hay de carne?
1: ¡Ah!
4: ¿Cómo
1: que aquí hay de carne?
0: Y tengo más, pero eso los tengo para el caso que se viene muy pronto.
2: Oye, Selena, no es cierto, sigan peleando, regaña al garbanzo, está bien ya idiota.
0: Cóbreme,
2: no,
0: too late.
3: Ya, por favor, cóbreme a mí.
4: Show más chido de la chocolata.
1: Es más, ¿qué parodias son esas?

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0: Algo muy simple, pero revolucionó totalmente el juego.
1: Y hoy es parte normal del fútbol.
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